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2: Una vez más, las autoridades ambientales lograron el rescate de especies consideradas en peligro de extinción. Fue en el municipio de Cunduacán, donde fueron asegurados 19 ejemplares de las especies guacamaya roja, loro cabeza amarilla, loro cachete amarillo y loro cabeza azul. De acuerdo con la Procuraduría Federal de Protección al Ambiente, este aseguramiento fue resultado de un operativo de vigilancia en comunidades y donde hasta el momento los responsables no han presentado los documentos que acrediten la legal procedencia de las especies. Hay que destacar que la guacamaya roja, el loro cabeza amarilla y el loro cabeza azul se encuentran en las listas de la norma oficial mexicana en la categoría peligro de extinción. Respecto al loro cachete amarillo, este se encuentra en listas de la Convención sobre el Comercio Internacional de Especies Amenazadas de Flora y Fauna Silvestres. Ante el tráfico y venta ilegal de estas especies en peligro de extinción, es fundamental la ejecución de operativos por la entidad para detectar y combatir este problema que atenta contra la vida silvestre. Hasta el siguiente comentario.
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0: 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Son las 2 de la tarde, las 6 de la tarde, 15 minutos, 6:15. 6:15, la que buena. 6:15. Dos, uno.
1: Rayos, aquí tengo el lapicero, soy la tinta.

0: Yo la pongo a bailar. Yo la pongo a sufrir. ¡Vamos con mensajitos!
1: ¿Qué onda, Pepito? Buenas tardes, mi hermano. Buenas tardes. Aquí en sintonía de tu programa. Aquí empezando a laborar. Aquí vamos por
0: los 400. Desde el Partido de México no te reportaba, gordo. Quiero
1: mandar un saludote a mi señor padre que te va escuchando en la carretera. Ahí va rumbo a su casa. Estamos pendientes, mi hermano.
0: Saludos. ¿Vas ahí el domingo, Davidcito?
1: Con el buen topo.
0: David, ¿vas ahí el domingo?
1: Pendiente, amigo. Saludos de tu carnal, David.
0: ¿Vas ahí el domingo, Davidcito? ¿No? ¿Vas a ir o no?
2: Y ahora, vamos.
0: ¿Vas a ir o no vas a ir, gordo? Ya está rentado todo, gordo.
3: 1-0, 1-0, 1-0, Portugal. Segundo tiempo, el reporte. Hasta aquí el reporte, topo.
4: A la pío, a la pao, a la pim, bomba. México.
5: Hola, topo, topo, topo. Ya deja de fumar eso, topo. Ya da mala hora, échale ganas.
0: Oye, sí, di mala hora, soy la tinta, la neta, sí, lo acepto. A la bim bomba. ¿Qué onda, Alfredito? ¿Ya todavía, Alfredo?

Tibum a la Bim Bomba. Ahí ahí mi hermano, Davidcito, ¿sabe qué onda? Ahí fue a ver el partido el otro día, dice que pensó que tenía, había más gente, iba a llegar más gente. Pensó que iba a llegar.

0: ahora con Rolita.
1: Regresamos. Es la que buena, 89.3. Son las 6 de la tarde, 18 minutos, 6 con 18. En la que buena, 6 con 18. Oye, Adrián, ¿vas a poder o no vas a poder ir por el asunto que te dije? ¿No puedes, va, gordo? ¿Puedes o no puedes?

¿Puedes o no puedes? ¿Ah? Adriancito, ¿puedes o no, Adriancito? Decímelo vos, decímelo vos. Qué buena rola vamos a escuchar. Se llama El campeón de los... El campeón de los borrachos. Saludos a algunos que conozco.

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0: Tijuana. Oiga, tengo un mensajito a ver qué dice la banda malandra. Anda chambeando la banda.
1: Topo, Topo, esa es tu rola, Topo. Te quedó al centavo, papi. Ni más, ¿pa' dónde hacerle, pues, tu rola 100%?
0: El campeón de los borrachos, gordo. Esa es mi rola. Yo lo dije, ese es mi rola. Yo lo dije. No seas sapo. A ver qué dice Davidcito, a ver qué dice el Davidcito.
2: Claro que sí, mi hermano, claro que sí, cuenta conmigo. Igual ya le comenté a mi señor padre, me dijo que sí. Entonces ahí nos vemos el domingo por allá.
0: Si Dios quiere, gordo, date la llave, mi hermano del alma, date la llave, mi hermano. Oiga, vamos a mandarle un saludo muy especial para el Bebote. El Bebote, y no es el que está en la selección y no es el que juega a los Pumas tampoco. Saludos al vato, dice. Saludos ahí al Bebote de parte del señor padre. Saludos para el Bebote y para toda la banda de Slumberger. Ahí, saludos Bebote y a toda la banda de Slumberger que están llegando de no sé dónde rayos, de andar de happy o qué. Saludos al Bebote y a toda la banda de Slumberger. ¿Cómo de que no, mi hermano? Saludos para ti. Chale gordito, de parte de tu señor padre. Dice, saludos, Topo, ya casi es mi cumpleaños para unos hostiones. Ya lo dijiste, Juancho, el otro día te bajaste, Juanchito. ¿Serás tú, Val, que ibas en carro rojo o no?

0: Ándale, gordo, me vas a hacer llorar con esta canción, mi hermano del alma.
1: Bebote, disfruta a tu señor padre, mi hermano. Disfruten a sus padres ahora que lo tienen. Porque lo que no tenemos la dicha de
2: vino a visitar,
1: de tener a nuestros padres, se extraña.

ahí se las dejo ir todita, cántenla. Vale la pena, la neta. Vale mucho, mucho, muchísimo la pena. Hola. Hola, ¿qué pasó, pues? Hola. Ay, qué crin. Desconecté la... Ahorita se la dejo. No, no se preocupen ustedes. Todo es en vivo. Y pues de repente soy un animal. Ustedes me comprenderán, ¿eh? Soy un animal. En serio. Entonces, vamos a ponerla de nuevo porque yo la cajeteé. Yo desconecté la compu. Iré sin querer queriendo. Dispénsenme ustedes, mis hermanos. O sea, es Spram en vivo, live, pues, en vivo, hermano mío. Vámonos, se llama. El mejor de tus amigos.

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0: demanda andamos al tiro, oiga.
1: Señoras y señores, ya nos vamos, gracias a la banda.
2: 1-1, se van a, parece ser, todo parece indicar que se van a ir a tiempos extras. Portugal y Croacia, 1-1. Minuto, van 2 minutos de compensación, dieron 10. Así que, pues faltan 8 en este momento atacando Portugal. Se salvó Portugal, en el minuto 89. Se salvó Portugal. Pues ahí quedan 7 minutos y medio. A ver qué pasa. Señores, ya nos vamos. Muchas gracias a la banda que nos acompañó este día. Gracias. Qué buena onda que nos andan acompañando, la neta. Qué buena onda. Qué chido que nos andan acompañando. Nos vamos. Muchas gracias. Mi nombre es Esteban Torres. Me hizo en el topo. Pasen ustedes. Muy buenas noches. Dice por acá. ¿Cómo se llama? ¿Qué cosa? ¿Cómo se llama? ¿Qué cosa? Dice. A ver qué dice. El mejor de tus amigos se llama, Oigan, gol de último minuto. En este momento, el minuto 93. 3 minutos van de lo agregado. Gol de Portugal. Gol de Portugal. Portugal 2-1. Croacia parece que se va a quedar en la raya. 2. Portugal 2. Gol. En este preciso momento, este gol de Portugal, ahí está Cristiano Ronaldo celebrando con Ramos, gol de Ramos. A ver si no es fuera de lugar, a ver, no hay fuera. Hasta ahí no hay nada, no hay nada. Ah, en medio de 2, cabezazo, pero chulada de gol. Chulada de gol, ni falta ni nada ahí. Ahí está, gol de último minuto. Parece indicar que Croacia se va a quedar en el camino. Portugal va a avanzar. Ahí están los portugueses celebrando el gol. Buen gol. 2-1 Portugal. Minuto 84 ya en este momento. Minuto 84, Croacia ahí. Triste Croacia, pero bueno. ¿Qué le hacemos, verdad? Ahí está. Perfecto, 2-1, revisaron, no hay nada. No, hombre. Dos a uno. Bueno, nos vamos ya. Me quedan 5 minutos y 5 minutos quedan del agregado. ¿Qué pasará? ¿Qué pasará? No lo puede creer Croacia. ¿Qué pasó? Dice que fue gol. ¿Están revisando? No, no están revisando. Se va todo Croacia al frente. Cambio del equipo croata. No. El cardíaco, cardíaco. Último minuto para el pase a los cuartos de final. Donde México ya está instalado para el domingo contra Inglaterra. Hasta este momento México lleva recaudado 14. Bueno, ganado ya en su bolso 14 millones de pesos, 14 millones de pesos de este momento. Si gana serían otros 4 o 5 más, creo, si no mal recuerdo. Ahí está Croacia atacando. Bueno, ya no le puedo pasar más, va. Ya nos vamos. Es más, ya me fui. Ahí disfruten de la programación con la Moja Rica. Soy Esteban Torres. Me dicen el topo. Tengan buenas noches. Bye. Hasta mañana. Hasta mañana a las 4 de la mañana. Ya es viernes. Mañana ya es viernes. No parece, pero ya es viernes. Oye, no me contestaron, gordo. Yo creo que no. Alfredito, creo que no vamos a poner porque como tienes jale, yo creo que no. Lo vamos a posponer lo de la carrera. ¿Cómo ves, Alfredito? ¿Qué te parece, mi buen Alfredo? ¿Qué te parece, mi buen Alfredito? Para organizarnos bien, ¿no? ¿Cómo ves? Para platicar con el capitán. ¿Cómo la béisbol? ¿Te late cacahuate, gordo?

0: ¿Cómo ves, mi hermano del alma? Señores, ya nos vamos. Gracias. Buenas noches. Adiós. Gracias. Buenas noches. Bye, bye.
1: Dice completa, Topo. Bueno, pues, le dejamos completa.

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2: Las 7 con un minuto.
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1: Una vez más, las autoridades ambientales lograron el rescate de especies consideradas en peligro de extinción. Fue en el municipio de Cunduacán, donde fueron asegurados 19 ejemplares de las especies guacamaya roja, loro cabeza amarilla, loro cachete amarillo y loro cabeza azul. De acuerdo con la Procuraduría Federal de Protección al Ambiente, este aseguramiento fue resultado de un operativo de vigilancia en comunidades y donde hasta el momento los responsables no han presentado los documentos que acrediten la legal procedencia de las especies. Hay que destacar que la guacamaya roja, el loro cabeza amarilla y el loro cabeza azul se encuentran en las listas de la norma oficial mexicana en la categoría peligro de extinción. Respecto al loro cachete amarillo, este se encuentra en listas de la Convención sobre el Comercio Internacional de Especies Amenazadas de Flora y Fauna Silvestres. Ante el tráfico y venta ilegal de estas especies en peligro de extinción, es fundamental la ejecución de operativos por la entidad para detectar y combatir este problema que atenta contra la vida silvestre. Hasta el siguiente comentario.
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0: volver a saludarles nuevamente, decirles que les he extrañado un montón. ¡Qué bárbaro! Estos de verdad, de estos partidos, de verdad, de la Copa. Oiga, no, qué cosa. Qué cosa están acaparando nuestras estaciones, ¿verdad? Qué bueno, la Qué Bueno 89.3 y también los 40 101.5. Ah, sí, porque si usted no lo sabía, en los 40 101.5 también están transmitiendo los partidos para que usted no se lo pierda, porque mire, la neta, mucha gente trabaja fuera de su casa y luego cuando hay partidos pues no puede estarlos viendo, pero sí lo puede escuchar a través de la Qué Buena y de los 40, así que no se pierda los partidos. Por ejemplo, hoy se transmitió, ¿verdad? Hoy en la mañana, ¿qué día es hoy? Jueves, ¿verdad? Hoy en la mañana se transmitió en la Qué Buena, España contra Austria. Bueno, no en la mañana, fue en la tarde, a la una de la tarde. Así que no se lo pierda, ahí les van a estar informando. Y si no, pues ya en el momento, ¿verdad? Se va a enterar de las transmisiones de los partidos para que no se lo pierda. Pero bueno, vamos a aprovechar el tiempo, decirles que los he extrañado demasiado, muchísimo. Ya no recuerdo sus voces, la verdad, la neta. Y tengo mojarraventuras que desde hace días les quería contar. Pero no, cada vez que venía yo a la cabina me topaba con que había un partido. Y entonces pues eso me impedía estar con ustedes. Pero hoy vamos a aprovechar las 2 horas. A ver si no vienen al rato y me dicen, ay, partido. Ay, no. Digo, no es que no quisiera. Sí, hay que pasarlos. Pero también me hace falta escucharlos, saber de ustedes, qué ha sido de ustedes, dónde andan, qué han hecho, cuántos centímetros de altura, ¿verdad? Han crecido. Ay, ni que fueran chamaquito, ¿verdad? Sí. Se les extraña muchísimo, la neta que sí. Oigan, qué calorón se está sintiendo. Salga usted siempre a cualquier hora con un botecito de agua. Salga de su casa con un bote de agua. Y ya en la calle, ya ve que ahorita con 50 centavos ahí en las despachadoras de agua, hasta fría, hasta eso. Ahí agarre un centavito, un peso, lo que sea. Y rellene su botecita de agua, la neta. Porque está bien canijo andar en la calle y con sed. No es recomendable. ¿Sabe por qué? Porque los órganos necesitan hidratarse, el hígado principalmente y los riñones. Métale agua bastante. Si no tiene sed, hágalo por sus órganos, por favor, internos. Hidrátelos, hidrate su cerebro también, porque necesita oxígeno y estar bien hidratado, como no, el corazón, todo nuestro cuerpo necesita agüita. Entonces vamos a tomar agua a todas horas. Antes decían que no, que nada más en la mañana. Ahorita, mañana, tarde, noche, hasta en la madrugada hay que estar tomando bastantita agua. Voy a contestar esta línea telefónica, espero que sea alguien que yo extraño. Bueno.
1: Buenas noches.
0: Buenas noches, ¿quién habla?
1: Pues ya que nos quieres escuchar, aquí estoy en primera fila.
0: Eso me parece bien, ¿me puedes decir tu nombre?
1: Pues ya sabes mi nombre, soy tu admirador, casi secreto.
0: Es cierto, ya ven, les dije, ya los estoy olvidando, ya se me olvida su voz. Qué bueno, admirador, casi secreto.
1: No, para que no se te olvide. Aquí estamos escuchando tu melodiosa voz.
0: Oye, admirador, ¿has estado escuchando los partidos? La neta, pues la neta.
1: Yo no los veo.
0: Ah, ¿los ves?
1: Algunos escucho, otros los veo, la mayoría los veo. Los he visto pues cuando estoy desocupado.
0: Ah, perfecto. Pero el del domingo no te lo vas a perder, ¿verdad?
1: No, para nada. Primero Dios estaremos.
0: Exacto, ahí echando porras a las 6 de la tarde o desde antes.
1: Sí, va a ser creo que a las 6.
0: Sí, a las 6 de la tarde.
1: A las 6 empieza.
0: Aquí en La Qué Buena va a empezar a las 5 de la tarde la transmisión.
1: Así es.
0: Ok, admirador. ¿Querías alguna cancioncita?
1: No, nada más escuchar tu hermosa voz.
0: Ah, muchas gracias.
1: Y ahí seguimos pendientes.
0: Bueno, pues...
1: invitación.
0: Ah, perfecto, órale, un día de estos.
1: Primero Dios.
0: No muy lejano.
1: Sí, no muy lejano. A ver cuando se me da la oportunidad de conocerte personalmente.
0: Ok, admirador secreto. Pues gracias por marcar.
1: Cuídate mucho, que Dios te bendiga. Estamos en contacto. Bendiciones. Excelente noche.
0: Y hasta donde está mi admirador casi secreto. Suena.
1: La Qué Buena con la hermosa Mojarrita.
0: Me encanta, me encanta cómo me tratan, con amor, con cariño. No me digan mojarra, mojarrita, por favor. O sea, son unas cuantas letritas más, pero es con cariño, es con amor, es con cariño. Oigan, las 7 de la noche con 17 minutos. Bienvenidos a este su programa, les recuerdo. Porque la verdad que con estas transmisiones, que son hasta el 19. ¡Oh, Padre Santo! Les voy a recordar cómo se llama el programa, a qué horas transmitimos y qué días transmitimos. Y bienvenidos a los que apenas se van a sumar a este espacio musical, a este programa Vespi Nocturno, el mejor programa del sureste mexicano. ¡Qué buena noche con la Mojarrita! De lunes a viernes, hoy, nada más, de lunes a viernes, chale. ¿Por qué no de lunes a sábado, Mojarrita? La neta. Está re bueno tu programa. Pues sí, pero pues, ni modo, hay que descansar. Hay que descansar los oídos. Porque luego la verdad es que empalagan, ¿verdad? De 7 a 9 de la noche se transmite este programazo que lo conducen, en plural, ¿verdad? La Mojarrita. Y alguien más. ¿Cómo se llama el tipo ese que viene conmigo a veces? ¿Cómo se llama? Caballo, pony, ¿cómo se llama? ¿Cómo se llama ese hombre? ¿Quién sabe cómo se llama? ¿Quién sabe? Pero son las 7 de la noche con 18 minutos. Teléfono en cabina 99-31. Hasta el teléfono se me está olvidando. 41. La neta que sí. 99-31. A ver, dejen que me acuerde. 99-31-42-02-65. Ya me acordé. Bueno. Bueno.
2: Bueno.
0: ¿Sí? ¿Quién habla? ¿Quién
2: Amor
0: habla?
2: Imposible.
0: ¿Quién?
2: Amor imposible.
0: Ah, caray. ¿Quién? Digo.
2: Alguien que te extraña tanto.
0: Ay, ay, ay. No, no quieres decir tu nombre, ¿verdad?
2: Ay, Mojarrita, ¿qué pasa?
0: Oye, la neta, ¿quién eres?
2: Habla el Goldo Goldo de Paraíso, hombre. Ah, no
0: te lo juro.
2: Digo,
0: pues. Goldo Goldo, te lo juro que no reconocí tu voz.
2: Andas perdida.
0: Y te voy a decir que sí, Goldo Goldo. ¿Sabes por qué? Te lo juro. Hoy ¿sí? Pensé que era viernes.
2: Ah,
0: te lo juro. Si no es porque me dice mi compañera, no, es jueves. Y como ya alguien me iba a traer unos tamales en viernes, no traje nada para cenar. Y dije, no, porque hoy es viernes. Me dice, no, es jueves. Y yo, Padre Santo, ando perdidísima. Te lo juro.
2: No te digo, pues.
0: O sea que si yo hubiera tenido una cita en viernes, no, en jueves.
2: La pierdes y
0: la pierdo, exacto. ¿Qué onda, Goldo, Goldo? ¿Cómo has estado? ¿Me has extrañado o no?
2: ¿Cómo no, Mojarrita? ¿Cómo no? Yo les extraño siempre, lo malo es que siempre ando trabajando y casi no puedo poner atención a sus programas, pero pero cuando puedo, ahí estoy.
0: Claro, tienes que estar atento a la carretera, ¿verdad? Porque no vaya a ser que se atraviese ahí un diantre, ya vas a ver. Que son buenísimos para eso, qué bárbaro.
2: Liliana, aquí, machete, estate en tu vaina.
0: Exactamente, mi Goldo Goldo. Oye, ¿cómo te ha tratado el calorón?
2: Está pesado, de verdad.
0: ¿Pero tú andas enclimado o no?
2: No, siempre.
0: A la mecha, yo nunca, yo por eso la sufro.
2: No, imagínate que yo ando con manga larga todo el día.
0: Bueno, tiene un pro y sus contras porque no te quemas del sol, pero te acaloras, ¿verdad?
2: A la mecha que sí.
0: Qué cosa, qué bárbaro. Pero tu abaniquito.
2: Pues, no, ¿qué, ¿para qué me sirve el abanico?
0: No sé. Para que te.
2: Ahí el airecito, a veces el airecito es que.
0: Sí, es cierto.
2: Sopla, pero con el pavimento se siente.
0: Sí, es cierto. Te echas aire caliente.
2: Sí, hombre.
0: Sí, es cierto. No me hagas caso.
2: Sí.
0: ¿Y qué onda, Goldo Goldo? ¿Quieres escuchar alguna cancioncita aprovechando que tengo chance ahorita 2 horas de programa?
2: ¿A 2 horas?
0: Sí, porque mañana quién sabe si. Sí, venga yo y
2: mañana, sí, es verdad.
0: Mejor hay que aprovechar.
2: Así es.
0: No sabemos cuánto tiempo vamos a estar en este planeta.
2: Nada, a lo mejor hoy estoy hablando contigo y mañana ya me infarté.
0: ¿O yo? Imagínate, así que aprovechame.
2: Es verdad.
0: ¿Qué canción quieres escuchar, mi Goldo Goldo?
2: La verdad.
0: La verdad.
2: Una de los... De Los Ángeles, de Ángeles Negros.
0: ¿Los Ángeles Negros?
2: Sí.
0: Ok, perfecto. ¿Escojo acá alguna o tú vas a...?
2: La que tú quieras.
0: Órale, sale, me gusta, muy bien. Sale pues, mi Goldo Goldo, cuídateme mucho. Y hasta donde estás, suena.
2: La que buena con el potro que no está y la mojarrita.
0: Es cierto, se llama potro. Les digo, ya está. ¿Será que sigue trabajando aquí, don S? ¿Será que sigue trabajando? Yo acá diciendo que el programa lo conduce él y una servidora. Háganme usted favor. Oiga, son las 7 de la noche con 23 minutos. Vámonos al primer corte. Regresamos, no tardamos nada. Esto es Qué Buena Noche con la Mojarrita.
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2: Las 7 con 30 minutos.
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0: Las 7 de la noche con 34 minutos. ¿Cómo están? Buenas noches. Ya sé que andan acalorados, fastidiados. Oigan, tengan cuidado porque ahorita es la temporada de que te enfermas de la garganta, de la cabeza, que tienes el cuerpo cortado, que tienes tos, que todo eso influye mucho por los cambios de temperatura, ¿verdad? Por el polvo, la humedad y todo eso. Entonces hay que cuidarse muy bien, hay que tomar vitamina C. Bueno, sí, en serio, en la neta, hay que fortalecer las defensas de la neta y también la de su carro, la neta.
1: Ya llegó tu viaje en la patria.
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0: Las 7 de la noche con 39 minutos. Vamos a leer mensajitos que han mandado a través del 9931-290933. Saludos a Didier, saludos al David de Tacos Vico, cómo no, saluditos. Saludos a Bochi, saludos a Doña Neri, saluditos, ahí está con los tamalitos. Saluditos, Doña Neri, porque luego me dice, ay, que no me acuerdo, no te acuerdas de mí. Sí, también saludos a Marce, a Marianita, saluditos. Miren, es que aprovecho ahorita porque luego te les digo que no sé si mañana vayamos a tener partido aquí en La Qué Buena. Que lo más probablemente que sí, pero bueno, no lo sabemos, pero ya ve que luego entramos y ¡ay, que hay partido! Bueno, ok, chale, pues yo les tenía algo que platicar, ¿verdad? Pero bueno, por eso les digo, vamos a aprovechar estas dos horas para ponernos al corriente. 1.20 o 1.10, ah, no, 2.20, ah, es la corriente. Dice, buenas noches, dice... mi estimado Potro, ¿quién es ese? ¿Usted sabe quién es Potro? Sepa a quién se refiere. Y Mojarrita, esa soy yo. Dice, ¿puedes enviarle un saludo a mi esposa Brianda? Y dile que no voy a llegar esta noche. Ah, no es cierto, no dice. Dice, dile que ya no me... ¿En serio? Entonces no llegues esta noche. Si no quieres que te pegue, no llegues esta noche. Te evitas los golpes, ¿no? Un abrazo de tu amigo, el Tyson. Saludos, Tyson. En serio, no llegues esta noche y no te va a golpear. Bueno. Buenas noches.
1: ¿Qué pasó? ¿Dónde me dejaste mi foto?
0: ¿Quién es ese?
1: Ay, Dios mío.
0: ¿Quién es ese?
1: Ya, ¿cómo te me olvidas de mí?
0: No. Espéreme, los perros de agua no se olvidan. Del habanero, tampoco. Pero, ¿quién es el potro?
1: Ah, el potro, ya no lo oigo. ¿Qué pasó?
0: No sé quién es ese.
1: ¿No será que ya lo sepultaron y no me dijiste nada para llevarle a su cementerio?
0: No sé quién es ese, no sé de quién me habla.
1: El potro, que siempre pasa contigo, pero ya no lo escucho.
0: No sé, no tengo idea. Hoy tengo Alzheimer.
1: Ah, ya ni modo.
0: Pobrecito Jaime, ¿verdad? ¿Qué tiene la culpa don Jaime? ¿Qué pasó, mi habanero? Yo pensé que mañana, pues, ayer iba a caer lluvia porque se veían unos relampagones.
1: No, sí cayó para acá para el habanero, sí cayó.
0: Ay, pues por acá no.
1: Pues ya de esta turbia el agua para rumbo a Villa.
0: Ay, no me digas.
1: No me digas, pues.
0: Yo sabía que estaba lloviendo en Chiapas.
1: No, acá cayó y acá. Y arriba para abajo y el río lo recibió.
0: Ay, esa lluviecita ya cayó.
1: Sí, ya gracias a Dios.
0: Ay, qué bueno que refrescó.
1: Sí.
0: ¿Y qué onda, habanero?
1: Aquí estamos escuchándote.
0: Qué bueno. ¿Qué canción vas a querer escuchar esta noche?
1: Todos los días te escucho. ¿Ah? Anillo de compromiso con Cuco Sánchez.
0: Anillo de compromiso con Cuco Sánchez.
1: Afirmativo.
0: Ok, sale pues.
1: Dale, Mojarrita.
0: Sale pues, mi habanero. Cuídate y hasta donde estás suena.
1: La qué buena con la Mojarrita sola.
0: No, mejor sí, la Mojarrita sola. No, es que suena como que estoy abandonada. No. Así nada más, con la Mojarrita. Punto, se acabó. Entonces, ¿qué, Tyson? No llegues a tu casa. Al menos que te vaya a pegar, pero de besote. O sea, ahí sí, llégale. Ay, Tyson. A ver, acá mandaron un audio. ¿Qué dice por acá el audio?
2: Hola, Mojarrita, buenas tardes. Me da gusto saludarte. Ya de regreso en cabina, qué bueno, me da gusto. Espero que estés muy bien con tus mojarraventuras. Y acá estoy por tu rancho, acá estoy en Estadio Buenavista, ¿no? En el Didi. Saludos cordiales de Felipe de Jesús.
0: Felipe de Jesús anda por mis terrenos, por mis hectáreas, qué bárbaro. Saluditos. ¿Cómo? ¿Felipe? Espérame, ya la regué. Espérame.
2: Cordiales de Felipe de Jesús.
0: Ok, Felipe, muchas gracias. Ahí échale un vistazo, ¿no? No se me vaya a salir una vaca por ahí.
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0: 7:44 PM. Oiga, anda buscando. Nada. Oye, ando distraída el día de hoy, qué bárbaro. Ando súper distraída, ¿eh? ¿Saben qué? Mejor voy a ir a un audio que mandaron por acá.
4: Hola, hola, mujerita. Buenas noches. Espero te encuentres bien. Un bien gusto loca. Siempre escucharte. Te mando un gran saludo de parte de David. Sería que podrías complacerme con la canción de Caramelito de Huayna, por favor.
0: Espérame, ¿eres David el que me imagino?
4: Y aquí suena la que buena con la mojarrita.
0: Ah, ¿cuál pediste por andar deteniendo esta cosa?
4: Hola, hola, mojarrita, buenas noches. Espero te encuentres bien. Un gusto siempre escucharte. Te mando un gran saludo de parte de David. ¿Será que podrías complacerme con la canción de Caramelito, de Huayna, okay, por favor? Y aquí suena la que buena, con la mojarrita.
0: ¿Saben de qué me estoy riendo? Es que hay un caramelito. Hay un caramelito en Luis Cortina. Ay, Dios mío. Ay, Padre Santo. Ay, Padre, ni anoté nada más Caramelito, pero ya no anoté quién caramba cantaba. Pero bueno, ahorita lo busco. Ay, Dios, mandaron otro audio del mismo número. A ver, ay, espérame.
4: Es, así es. Soy el David que te imaginas.

cálmate, mojarita, qué bárbaro. Tienes menos de una hora con 15 minutos y te la vas a pasar riendo. No, ya, concéntrate. 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

qué bárbaro, oiga, qué bárbaro. Ya no me están invitando, cosas, porque luego, habla uno de más, ¿verdad? Habla uno de más. Nos vamos a ir directamente a un corte. Bueno, unos comerciales, pues, para que no se asuste. A través de la 89.3, yo soy la Mojarrita en este subprograma Vespi Nocturno. ¡Qué buena noche con la Mojarrita!

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1: Ah, pues ahí entre el Cuquito y el Vicente se dieron un tirito y dijeron: sale pues, mi gente, échate la canción.

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2: A la mecha ese anillo de compromiso, qué bárbaro, es que la cantó con una flojera. Oiga, dice, y eso que nadie aplaudió.

0: Ya que decía Chente. Y yo no debo de cantar, y ustedes no deben de aplaudir. Dice que buena noche, mojarrita sin el potro. Saludos. Ay, hace mucho ruido esta cosa. Dice, saludos para ti, para Marce. ¿Qué? Todavía conmigo, bebé, Ana Laura. Pronto retorno a casita. Te envía saludos, Nadia. Ay, saludos, mi Nadia. Saluditos. Pásatela muy bien, dice, para felicitar a mi cuñis Diana, que ayer cumplió años. Claro, que sí, mi Laura Bastar, ya sé que eres tú. Saludos hasta Cancún, donde suena la qué buena. ¿Qué borraste? ¿Qué borraste? ¿Qué borraste? Te voy a multar, ¿eh? Dice... ok, perfecto. Ahorita la ponemos. Dice, hola. ¿Qué? Saludos, soy Evelyn. Saludos, Evelyn. Evelyn. Saludos, Evelyn. Bienvenida, ¿eh? Porque no habías escrito, ¿eh? Es la primera vez que yo leo tu... tu comentario, no sé si el que trabaja conmigo, ¿cómo se llama? El potro, como luego él es el que lee los mensajes, pues yo no sé quién escribe, ¿verdad? Dice, buenas noches, mojarrita, es un gusto saludarte aquí escuchándote en la que buena. Dice, ahí me saludas a, ¿quién es ese? Es cierto, saludos al potro. Oigan, ya, merito, nos vamos a ir a identificar nuestra emisora 89.3, la que buena. Ya nos terminamos la primera hora. Qué bárbaro, se me fue rapidísimo. Se fue la hora porque se me fue, como que suena raro, ¿eh? Se fue la hora rapidísimo. Que ya son las 8 en punto de la noche. Así que vámonos a identificar nuestra emisora. Regresamos con una hora más, ya sabe, este es su programa. Ya sé que no tengo fondo, pero no importa. Este es su programa Vespi Nocturno, ya sabe. ¡Qué buena noche con la mojarrita!
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2: Las 8 en punto.
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1: Una vez más, las autoridades ambientales lograron el rescate de especies consideradas en peligro de extinción. Fue en el municipio de Cunduacán, donde fueron asegurados 19 ejemplares de las especies guacamaya roja, loro cabeza amarilla, loro cachete amarillo y loro cabeza azul. De acuerdo con la Procuraduría Federal de Protección al Ambiente, este aseguramiento fue resultado de un operativo de vigilancia en comunidades y donde hasta el momento los responsables no han presentado los documentos que acrediten la legal procedencia de las especies. Hay que destacar que la guacamaya roja, el loro cabeza amarilla y el loro cabeza azul se encuentran en las listas de la norma oficial mexicana en la categoría peligro de extinción. Respecto al loro cachete amarillo, este se encuentra en listas de la Convención sobre el Comercio Internacional de Especies Amenazadas de Flora y Fauna Silvestres. Ante el tráfico y venta ilegal de estas especies en peligro de extinción, es fundamental la ejecución de operativos por la entidad para detectar y combatir este problema que atenta contra la vida silvestre. Hasta el siguiente comentario.
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¿Qué onda? ¿Cómo están? Bienvenidos a la segunda y última hora de Qué Buena Noche con la Mojarrita. 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

0: Con 8 minutos estamos iniciando la segunda hora de Qué Buena Noche. Y bueno, en la hora anterior no les platiqué. Oigan, teléfono en cabina 99 31 42 02 65, es el número de la cabina que ahorita no van a marcar. Y 99 31 29 09 33, que hay mensajitos pendientes del WhatsApp. Oigan, les platico qué onda con... Espérenme, vamos a leer. Y ahorita les platico las Mojarraventuras presenta. Dice, se llama Potro. ¿Quién es ese? Dice, saludos Mojarrita, escuchando el programa desde Tulipán. Muchas bendiciones de parte del Chata. ¿Qué pasó, mi Chata? ¿Quién es ese jovencito tan hermoso apoyando a la selección mexicana? Alfredito, órale, mi Junior, qué pacha. Está cumpliendo un año, está guapísimo. ¿A quién te pareces? Yo creo que a tu mamá. Te pareces a tu mamá. Estás bien bonito. Estás bien bonito, mi Alfredito. Estás bien guapo como tu mamá. A decirle al Chata, ¿qué pasó, Mojarrita? ¿Qué pasó? Esa chulada salió de mí. Sí, yo estoy guapo también. Échame flores, Mojarrita. ¡Claro! Bueno, es una combinación de los dos. Porque mira, los dedos sí son tuyos. La cara hermosa de esa preciosura de niño que carga la playera de la selección mexicana, que nos está representando con orgullo a su máquina. La verdad es que esos muchachos se la están rifando, la neta que sí. Cuando los recibamos acá en México, la neta, bueno, pues están jugando en México, pero bueno, acá en CDMX, pues no, la neta que sí, les voy a besar los pies. Ya nos da el lodo de la neta que sí. La neta que sí. Con todo el zapato, esos rosados que cargan. Se los voy a besar. La neta que sí. Bueno, eres una chulada, mi Alfredito. Chulada. Si así estás de un añito. ¡Ay, su hecho! No quiero saber cuando estés adolescente, hermana. La viejada que va a tener, hermano. ¡Qué bárbaro! Pero ahí va a estar el Chata. ¡Hey! ¿Qué pasó, chamacas? Pónganse a chambear en vez de estar acá. Son sacándome a mi Alfredito, ¿eh? Ah, que sí, claro que sí. Vamos a ver quién está por acá. Bueno.
1: Bueno, ¿qué tal, Mojarrita? ¿Cómo estás?
0: ¿Cómo está? ¿Quién habla? Buenas noches.
1: Ah, ya no está tanto que te olvida de uno.
0: Sí, la neta que sí, la neta que sí. ¿Quién habla?
1: ¿No te acuerdas que te iba a llevar un crucero y nunca fuiste? En diciembre.
0: ¿En diciembre?
1: Ah, no eres la madrina, pues, de acá de los taxis de Reforma.
0: Ah, claro que sí, pero ¿quién habla?
1: Roger.
0: Ah, Roger. Es que ya saben que yo tengo memoria de teflón. ¿Qué pasó, mi Roger?
2: ¿Cómo estás?
0: Pues exactamente sentada. No, estoy bien, gracias.
1: No, pues me da mucho gusto escucharte.
0: Ok, Roger, ¿y qué onda? ¿Cuándo me invitan allá a los taxis de dónde?
1: No, pues yo estoy acá en el centro, uno de Villahermosa.
0: Ah, ok.
1: Yo cargo un club 4167.
0: ¿El 4167?
1: 4167.
0: ¿Pero de taxis de dónde?
1: De aquí de Villahermosa, un taxi plus.
0: Ah, el plus. Ok, sí. Perfecto, Roger. ¿Qué onda? ¿Cómo has estado tú?
1: Pues aquí estamos cambiando, gracias a Dios, vamos a la cita.
0: ¿A dónde?
1: Nada más para saludarte a ti y a tu familia, que Dios le bendiga.
0: Ah, vas a casita, te entendí, voy a una cita.
1: Ah, sí, ya voy a casita, de 8:05.
0: Perfecto, muy bien, mi Roger. ¿Querías alguna canción para irla escuchando?
1: No, pues te quería yo saludar y que Dios te bendiga a ti y a toda tu familia en especial.
0: Ay, muchísimas gracias, Roger, muchas gracias.
1: Y a todos los radioescuchas igual, también desde la A hasta la Z, que nadie se me salga del guacal.
0: Perfecto, mi Roger. Ahorita, pues ya ahí salieron tus saludos.
1: Qué bueno. Yo les escucho desde las 6 de la mañana que me levanto. Les escucho, de ahí hacia el Perico, y de ahí a la Chacala, de ahí al Topo y de ahí a ti.
0: Ay, muchísimas gracias. Que aguante, ¿eh? Te vamos a hacer un trofeo, la neta, ¿eh?
1: Pues, ponme una musiquita, ponme
0: la... A ver, ¿cuál quieres?
1: La ¿cómo se llama? No te acuerdas.
0: Sí, no me acuerdo de ti, voy a acordarme de la canción.
1: Ponme la de ¿cómo se llama este? El paciente.
0: El paciente. Perfecto. Órale, pues, mi Roger, y hasta donde está, suena.
1: La que buena, con mi mojarrita y el potrillo.
0: Que no es el potrillo, sino es Alejandro Fernández. Ojalá viniera Alejandro Fernández a conducir conmigo. ¡Ay! Padre Santo, dice, ¿será que el habanero no conoce otra canción? Uy, la neta que sí. Lo que es Año de Compromiso, ¿cuál otra piden mucho? Hey, ¿cuál otra? No, sí, ya son unas de a cajón, de verdad. Dice, ¿será que...? Saludos, mojarrita, muchas gracias de parte de no sé quién escribió, dice. Oigan, es que les digo, cuando vi que pidieron la de Caramelito y me empecé a reír, es que ahí va, ahí les va, les voy a platicar por qué me reí, porque me acordé de una anécdota que sucedió hace mucho tiempo, que resulta que una pareja de casados, fíjate, ay, mojarrita, avívate, ¿por qué eres normal? ¿Por qué no eres normal? Me dicen, oye, es que estamos de aniversario, ay, qué bueno, y entonces dice, vamos a ir a festejar y nos vamos a echar, claro, por eso me empecé a reír, y nos vamos a echar un caramelito, y yo, o sea, van a celebrar su aniversario de bodas comiendo un caramelito. O sea, dije, hello, o sea, tan siquiera vénse a comer unos tacos. Y luego me dice esa persona, no, nos vamos a echar un caramelito. Yo, o sea, a ver, ay, me dice, ay, o sea, vamos a ir allá, Ruiz Cortines. Ajá, ¿qué hay ahí? Y yo, ¡ay! O sea, ya luego me explicaron. Ya. Por eso me reía cuando me pidieron la canción de Caramelito de Guayna. Por esa anécdota que viví hace mucho tiempo, pues. Ay, mojarrita, de verdad. Avívate. Dice, ¿qué? Dice, me pone la canción. Es que... ¿qué? ¿Se fueron palabras? Pronto te llevo la arena me van a traer arena de Cancún. Pero mira, no hay problema si no me traes arena de Cancún. Yo puedo ir, o sea, hello, yo puedo ir, agarro un camión, llego en 14 horas, porque son como 14 horas en camión, y listo, y ya. Y mira, ahí voy a tener toda la arena que yo quiera, claro que sí. Dice por acá, dice, hola, mojarrita hermosa, qué bueno que estés de regreso, te quiero mucho. Ah, este es Marce, ¿verdad? Saluditos, Marce, ¿qué mandaste? Mandaste un pedazo de budín. Oh, qué rico. Oigan, como les dije que me confundí de ya como, ¿cómo sí o no? Algunos nos ha tocado de que confundimos los días. Nada, que a poco es martes y resulta que es jueves, ¿no? Bueno, pues así me tocó el día de hoy, que pensé, estaba yo 100% segura que era viernes, y entonces un compañero me iba a traer unos tamalitos. Entonces dije, pues voy a tener mis tamalitos. Y en el pastel, es jueves. Esta semana como que se me perdieron los días. A ver si los encuentro. Dice, claro, yo extrañé a todos por igual. Si les digo que el día de ayer... yo venía con ganas de hacer el programa y platicarle mis mojarraventuras, pero sopas, había transmisión, que fue ¿quién? Estados Unidos contra Bosnia, ¿no? Sí. Y hoy, pues sí hubo partido, pero fue temprano, a la 1:00 p.m, fue España contra Austria, que ganó España, creo que 2-0. Sí, 2-0. 2-0 ganó España a Austria. Mañana posiblemente haya partido en... A ver, creo que va a haber partido Colombia contra Ghana. Pero bueno, ya se los vamos a confirmar mañana viernes a las 7:30. Por eso digo, aprovechenme el día de hoy. Vamos a aprovecharnos el día de hoy porque, ¿verdad? Mañana a lo mejor hay partido y ¡ah! ¡Sopas! ¡Sopas! ¡Sopa de caracol! Oiga, ya son las 8 de la noche con 19 minutos. Vámonos al corte, regresamos, no tardamos nada. Y tengo buena información para ustedes que están en sintonía del 89.3, ahí donde está en sintonía en su automóvil, en su trabajo, en el hospital, ahí también en la calle, en su casa, descansando, donde quiera que esté en sintonía del 89.3. Yo soy La Mojarrita, regresamos 8:20. Aquí suena la qué buena.

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1: Parece que me están esperando. Es cierto. ¿Ya estamos listos? ¿Eh? ¿Qué cosa? Ya, está corriendo. Súbele, súbele, dame más volumen. Que se sienta el ritmo.

8 de la noche con 25 minutos. Oigan, yo me la estoy pasando muy bien. ¿Ustedes qué onda? Ya se hidrató. Hágale como el medio tiempo, ¿eh? Hidrátese. El agua es lo mejor que hay en esta vida. Sin el agua no podemos hacer nada. ¡Chéquelo! ¿A poco usted va a lavar sin agua? ¿Se va a bañar sin agua? ¡Ah! ¿Va a hacer comida sin agua? ¿Ah? ¿Ah? 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Vámonos al corte. 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
1: Las 8 de la noche con 41 minutos. Ya, qué bárbaro. Nos quedan menos de 20 minutos. Ya el programa, qué bárbaro. Son tremendos, son tremendos. Saludos a Laura Bastar, dice. Sí, claro que quiero la arena. Tráiganmela. Sacúdelo que tiene arena. Sacúdelo, dice. Buenas noches, mujeritas. Soy Eduardo. ¿Qué onda, Eduardo? ¿Cómo estás? Saludos para todos. ¿Y quieres la canción de El Bebeto? ¿Por qué dejaste que te amara? Gracias, bendiciones. Claro que sí, ahorita la buscamos y la ponemos con muchísimo gusto. Teléfono en cabina 9931-420265 y el número de WhatsApp 9931-2909-0933. ¿Cómo no? ¿Qué onda? ¿Qué onda? Oigan, mañana es viernes y el cuerpo lo sabe. Mañana tira el 3 de julio. ¡Oh! Ya estamos en julio. O sea, ya comenzamos el segundo semestre de este año. Ya, ya, y cuenta regresiva. Sí, porque primero los 6 meses, así como que bien animados, ¿no? Y ahorita sí, ya de este mes, ya va quedando poquito de este año, así que échele ganas a sus proyectos que hizo, ¿verdad? La promesa, ¿verdad? Por cumplir en este año 2026. Yo siempre les voy a estar recordando porque de repente se nos olvida. Ay, sí, en diciembre, cuando las 12 uvas y mis nuevos propósitos para este año 2026, ¿qué lleva hecho? ¿Qué lleva realizado? ¿Qué tanto lleva avanzado? ¿Ah? Ahorrar. Cambiar de novio, de novia. No, echarle ganas a la relación. Buscar otra chambita. Poner tu propio negocio. Ya salir de tu casa, ya. Y órale, emprender una nueva vida tú solito, ¿ah? Para que te enfrentes a la vida. Terminar eso que dejaste a medias desde 1974. ¡A la bestia, qué bárbaro! Así más flojísimo, qué bárbaro. No, sí, pero hay que echarle ganas a la vida, ¿eh? Hay que echarle ganas a la vida. Todos los días, todos los benditos días, hay que echarle ganas. Sí, va a haber días que, su mecha, dan ganas de renunciar al trabajo, ¿verdad? Por los benditos compañeros, ¿verdad? Del turno anterior, ¿verdad? Que dan ganas de renunciar, pero bueno, la necesidad obliga, ¿verdad? Pero también hay que echarle ganas a la vida, hay que ser agradecidos. Todas las mañanas, todas las mañanas haga esto. Agarre y en vez de agarrar su celular, di gracias a Dios. Gracias, Dios mío, porque hoy estoy respirando, estoy bien. Gracias porque no estoy debajo de algún edificio caído, ¿eh? Saludos a, y estamos con ellos, a nuestros amigos venezolanos, ¿verdad? Estamos con ellos. Todas las esperanzas y oraciones están con ellos. La están pasando muy, pero muy mal. Ahorita desde acá, pues físicamente no podemos ayudarlos, pero con nuestras oraciones, con nuestras buenas intenciones, nuestras vibras, ¿verdad? Y pidiéndole a Dios y a sus ángeles que estén con ellos, que haya esperanza, ¿verdad? De poderlos encontrar con vida, como las imágenes se han visto, ¿verdad? Que han encontrado gente, ¿verdad? Niños, bebés, animalitos vivos. Esa es la gran esperanza que tenemos en nuestro corazón. Estamos con ustedes, país venezolano. Bueno.
2: Bueno, bueno, bueno.
1: Bueno, bueno, bueno, bueno, bueno, bueno, ¿qué pasó?
2: Bueno, bueno, bueno, bueno, ¿cómo estás?
1: Yo muy bien. ¿Dónde andabas? ¿Perdidísimo?
2: No, no, no, no, no, no, no, no. Perdido no está. Fui por la playera y nada más me hicieron ir hasta la entrada.
1: ¿Qué playera? ¿Qué playera?
2: La playera que gané el martes.
1: ¿Con quién o qué?
2: Con el Perico.
1: Ah, ¿y qué me reclamas a mí o qué?
2: Ah,
1: ¿soy su secretaria, su representante o qué?
2: Porque me habían dicho que tú por ahí de ese horario, entre 6:30 ya ibas a estar por ahí. No, y yo dije que iba a ir por dos cosas, la playera y un bechito de la mojarrita.
1: ¡Pues te engañaron!
2: Ya vi que me engañaron. Ay, dos días después.
1: Inocente, palomita. No, pues no, no sabía eso.
2: No, sí, sí fui por la playera, pero me dijeron que nomás era ahí la entrada y ya me agüité.
1: Ay, le hubieras dicho al perico, baja, para que te dé tu besito.
2: No, es que era el vigilante, el muchachito ahí flaquito. Me quedé ahí. Y yo todavía bajé con la cámara, bajé con el micrófono.
1: Ay, no me digas eso. Y, es que acuérdate que yo nada más estoy en la noche.
2: Sí, ya sé que estás en la noche, pero bueno, llegué como por ahí de las 6:30.
1: Ah, pues no, hermano. Yo entro aquí a mi turno a las 7:00.
2: Ni un minuto más, ni
1: claro,
2: una
1: claro, mi contrato dice de 7 a 11 de la noche. Claro.
2: Ah, no, pero si no.
1: Yo no regalo mi tiempo.
2: Es que esa hora ya era el partido.
1: Pues sí. Chale, de lo que te perdiste, de lo que me perdí, oye.
2: Ay, nos perdimos los dos sin verlo.
1: Oye, ¿pero qué? ¿Te quedó la playera o no?
2: Sí, me quedó.
1: Ya sé cuál te dieron, una que dice atrás Radio Núcleo, ¿verdad?
2: Esa,
1: a mí me quedó como sábana para mi de verdad, para mi king size, en serio.
2: No, a mí me dijeron, oye, ¿estás apoyando a México o a Brasil?
1: ¿Por qué?
2: Porque está toda relavada.
1: ¿Cómo eres?
2: Tatida, sí me gustó.
1: La neta no te gustó porque ni a mí me gustó, la neta. No, es que no me gustó porque está gigantesca. Te digo que parece una sábana para mí, que estoy chiquitita.
2: Bueno, pues a mí no me quedó tan grande, pero sí, nomás era ese que me decían del color.
1: Es que no les alcanzó la tinta.
2: Se no, acabó es que lo peor es que yo presumía. Yo dije, güey, me gané la playera de la selección y ya es el oficial. Y ya, luego me salieron con eso.
1: Oye, pero, ¿qué? ¿Cómo que me salieron con eso? Oye, pero, ¿qué? ¿Con tu cuerpecito? ¿Sí, se te embonó bien la playera o no?
2: Oh, sí, claro que sí me embonó bien.
1: Porque está grandísimo, yo porque estoy así chiquitito.
2: No, y eso que ya estoy bajando de pesito, porque estoy subiendo unos kilitos.
1: Ay, hermano, cuídate porque a las mujeres no nos gustan así, hombres.
2: No, me voy a cuidar para ti.
1: Eso, exactamente. Dale, pues. ¿Qué tal, mi Rubencito?
2: Oye, ¿sabes qué? Ponme la de ¿cómo se llama esta canción?
1: Te pongo el telescopio. Lo que quieras. ¿La de cuál?
2: El telescopio.
1: El telescopio.
2: Ajá, está chida, la han estado poniendo, está padre, me gustó.
1: Bueno, órale, pues la ponemos, aunque pues ya es una canción ya. Ven, la ponemos con mucho gusto.
2: Ay, ¿cómo que ya? No, póngamela.
1: Yo te la pongo. Claro que sí. Te la pongo donde me pidas.
2: Ay, ay, ay.
1: Sale, pues, mi Rubencito, y hasta donde está, suena.
2: La que buena, con la mojarrita.
1: No me hablen así.
3: Es que llegó el bombón.
1: Oigan, ya merito, nos los vamos. Qué bárbaro, me encantó estar con ustedes. Estas dos horas bien aprovechadas. Probablemente mañana no tengamos programa. Porque la verdad es que de repente así nos dicen, ya, hay este partido. Y yo, sí. Nos avisan en el último minuto, así como los partidos. ¡Último minuto! Sale, pues, ya que. Oigan, ya me voy a despedir porque tengo unas cancioncitas pendientes, pero usted no se pierda la programación. Y ya ni les conté mis mojarraventuras, que tengo un... No, para un montón, son como cuatro. Cuatro cosas que, ala, ya es que sí, las tengo que platicar, pero eso será en el próximo capítulo. No se pierda la transmisión. Y a ver si nos dejan, los muchachos, ¿verdad? Que mañana juega Colombia contra el equipo de Ghana. Aquí nos dice que lo vamos a transmitir a las 7:30. Ah, entonces no vamos a tener programa. Y allá en los 40, posiblemente, en los 40, allá en el 101.5, que es nuestra estación hermana, van a pasar Argentina. ¡Uy, va a estar bueno! Mejor pongan acá la de la que buena Argentina contra Cabo Verde. ¿Y ese país qué onda? ¿De dónde salió? Yo le apuesto que no sabía que había un país que se llamaba Cabo Verde. Se lo apuesto, se lo garantizo. Va a decir, ya caray, ¿y ese dónde salió? Pues sí, hay un país que se llama Cabo Verde y va a jugar contra Argentina. ¿Quién cree usted que va a ganar? ¡Ja! Pero sí, con los ojos cerrados, dijera la... ¿Quién dice eso? La Gloria Trevi. Con los ojos cerrados, ese partido va a estar papita, pero va a estar emocionante. Así que no se los pierda a las 4 de la tarde. Aquí está indicado que a través de los 40, 101.5. A las 4 de la tarde, Argentina contra Cabo Verde. Claro, si hay algún cambio, pues ya, ya se lo van a informar. Si es que mis compañeros, ¿verdad? Se los informa. Y también a través de la Qué Buena, mañana, 7:30, Colombia contra Ghana. Así que mañana no tendremos programa.

0: Ya sabes cuál me gusta, la de difícil.
1: Eja.
0: Para terminar mi día.
1: Ya sabes cuál me gusta. No sé.
0: Para terminar el día hasta las 11, 12 de la noche. Por favor, Raúl Beltrán, difícil. Saludos, Marta, bendiciones.
1: Saluditos, saluditos. Ya me voy, cuídense mucho. Pórtese bien. Pero, y pórtese como quiera, ¿eh? Pero asuma las consecuencias de sus actos, de lo que haga, ¿eh? No nada más haga por hacer. Piense, puede dañar con sus acciones, con sus palabras, así que mejor piense antes de actuar, ¿sale? Pero hagan las cosas bien. ¡Ya me voy! ¡Qué bárbaro! Dice Mojarrita, pon la canción de Los Dos de Tamaulipas. Ayúdame, así se llama la canción. Aquí suena la que buena. Saluditos, Alberto, saluditos. Ya me voy. 8 de la noche con 54 minutos. Dios me los bendiga. Cuídese mucho, protéjase mucho. No ande de botaratas. Bueno, si anda conmigo, si ande de botaratas. Cuídese mucho, adiós. Cuide a su familia. 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
1: Las 9 en punto.
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4: Una vez más, las autoridades ambientales lograron el rescate de especies consideradas en peligro de extinción. Fue en el municipio de Cunduacán, donde fueron asegurados 19 ejemplares de las especies guacamaya roja, loro cabeza amarilla, loro cachete amarillo y loro cabeza azul. De acuerdo con la Procuraduría Federal de Protección al Ambiente, este aseguramiento fue resultado de un operativo de vigilancia en comunidades y donde hasta el momento los responsables no han presentado los documentos que acrediten la legal procedencia de las especies. Hay que destacar que la guacamaya roja, el loro cabeza amarilla y el loro cabeza azul se encuentran en las listas de la norma oficial mexicana en la categoría peligro de extinción. Respecto al loro cachete amarillo, este se encuentra en listas de la Convención sobre el Comercio Internacional de Especies Amenazadas de Flora y Fauna Silvestres. Ante el tráfico y venta ilegal de estas especies en peligro de extinción, es fundamental la ejecución de operativos por la entidad para detectar y combatir este problema que atenta contra la vida silvestre. Hasta el siguiente comentario.
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1: Las 9 con 21 minutos.
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1: Las 9:31.
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0: Las 9:52.
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2: Una vez más, las autoridades ambientales lograron el rescate de especies consideradas en peligro de extinción. Fue en el municipio de Cunduacán, donde fueron asegurados 19 ejemplares de las especies guacamaya roja, loro cabeza amarilla, loro cachete amarillo y loro cabeza azul. De acuerdo con la Procuraduría Federal de Protección al Ambiente, este aseguramiento fue resultado de un operativo de vigilancia en comunidades y donde hasta el momento los responsables no han presentado los documentos que acrediten la legal procedencia de las especies. Hay que destacar que la guacamaya roja, el loro cabeza amarilla y el loro cabeza azul se encuentran en las listas de la norma oficial mexicana en la categoría peligro de extinción. Respecto al loro cachete amarillo, este se encuentra en listas de la Convención sobre el Comercio Internacional de Especies Amenazadas de Flora y Fauna Silvestres. Ante el tráfico y venta ilegal de estas especies en peligro de extinción, es fundamental la ejecución de operativos por la entidad para detectar y combatir este problema que atenta contra la vida silvestre. Hasta el siguiente comentario.

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0: Las 10 en punto.
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5: Hola, hola, ¿cómo están? Soy Claudia Mejía. En esta ocasión vamos a hablar de un tema que le compete a las mujeres. Bueno, en parte mujeres, en parte a tu pareja, en parte a todos, porque somos una red de apoyo aquí en esta vida. Debemos de tener siempre redes de apoyo y no estamos solitos. Entonces, pues vamos a empezar. En esta ocasión vamos a hablar de endometriosis. Es una palabra medio rara y tal vez nunca la hayas escuchado, o tal vez sí. Pero si eres mujer, seguramente sí. Y para eso está conmigo la doctora Alejandra López Chávez. Ella es ginecóloga y obstetra. ¿Cómo estás?
6: Hola, muy bien, muchas gracias. ¿Y tú?
5: Muy bien, aquí emocionada porque es tu primera vez.
6: Sí, la primera vez.
5: Endometriosis. O sea, yo escucho endometriosis y endometrio. Bueno, ya nosotras sabemos que el endometrio, pues es esa capita que se suelta cuando estamos en nuestro periodo.
6: Exacto.
5: ¿No? Pero se escucha más peligroso y más feo que solamente
6: sí, suena,
5: eso, ¿no?
6: Suena intimidante la palabra.
5: Exacto,
6: ¿no?
5: Sí.
6: Pues justo lo que mencionabas, o sea, primero hay que entender que el endometrio es esta parte bien interna del útero que va a tener básicamente dos funciones. La función uno es que se va a hacer gruesita entre una regla y la otra, se va a hacer gruesa porque se prepara para recibir un embarazo. Si en esa mujer, en ese mes, no hubo un embarazo, al terminar ese periodo, va a caerse este endometrio en forma de menstruación, ¿no? O sea, el endometrio tiene que vivir justo en la cavidad endometrial y se va a descamar mes a mes en forma de regla. Sin embargo, la endometriosis quiere decir que hay tejido que no es endometrio como tal, es tejido similar, que eso es muy importante entender, que no es endometrio, que es tejido similar al endometrio y que va a estar fuera de esta cavidad, que puede abarcar cualquier parte del cuerpo humano, desde cerebro, desde ¿qué? Pulmones, desde el diafragma, pero principalmente va a estar en órganos pélvicos, que puede ser a lo mejor la vejiga, el uretero, el intestino, o literalmente los ovarios, las salpinges. Si bien esta es la localización más frecuente, no es la única. Entonces, realmente los síntomas van a ser múltiples, muy variados, en muchos matices, y cada paciente lo va a vivir de manera distinta. Entonces, si bien la endometriosis puede tener diferentes grados de afectación, siempre va a haber un dato que nos haga sospechar de ella.
5: Y si dices que es otro tipo de tejido que puede estar en cualquier otro órgano, si de por sí el dolor que una siente en su periodo, no me quiero imaginar el dolor que sería tener ese tejido en otro órgano. O sea, ¿esto sí es así?
6: Sí, literal. O sea, al final del día, el tejido endometrial sano que está dentro del útero va a tener receptores para ciertas hormonas, ¿no? Estas hormonas, de manera natural, las produce el ovario, pero también hay hormonas que producimos a través del tejido graso, a través de ciertos procesos químicos, pero en una paciente sana, estrictamente hablando, y te hago mucho hincapié en esta parte que tú me acabas de mencionar, el dolor que sentimos durante la regla, y ese es un punto pivote. La regla puede doler, claro que puede doler, pero hay un grado para diferenciar cuando es un dolor normal, entrecomillado, y un dolor que ya no se considera normal. Y esta palabra de es que para mí el dolor es normal, el normalizar el dolor, creo que es el gran error que podemos cometer desde a veces las propias pacientes que lo normalizan y también nosotros como médicos que no les damos el peso, ¿no? El justo peso a las cosas, ¿no? Entonces, tener dolor durante la regla puede ser normal siempre y cuando no afecte calidad de vida, que no sea un dolor incapacitante, que sea un dolor que te permita hacer tu vida prácticamente normal. Entonces, la endometriosis puede ser extremadamente aparatosa. Pacientes que durante la regla pueden tener sangrado a través del recto, a través de la orina, que pueden llegar a convulsionar, que pueden llegar a tener desmayos, que pueden tener focos de diarrea tremenda durante la menstruación. Y también importante no encasillarlo solo a la regla, ¿no? Porque a veces los médicos podemos caer a que solamente vas a tener dolor durante la menstruación. Y si no estás menstruando y te duele, entonces no es endometriosis. Y eso es un error, porque la endometriosis es una enfermedad crónica. Crónica quiere decir que dura mucho tiempo, que va a ser, se va a ir complicando, que va a ser una enfermedad que va a ser progresiva. Y eso hace que cada vez las molestias vayan siendo más aparatosas. Desde primero ser un dolor, entre comillas, no tan complejo, que a lo mejor con analgésicos se puede tratar, a terminar en situaciones que requieran cirugía por una obstrucción intestinal, porque la función del riñón ya no está del todo bien, y todo porque esta enfermedad es muy agresiva.
5: Nos decías que hay una estadística que nos puede sorprender. ¿Cuántas mujeres lo padecen?
6: La estadística en México, a nivel México, se estima que una de cada 10 mujeres va a tener algún grado de endometriosis. O sea, una de cada 10. Es impresionante. Sin embargo, tardamos en hacer el diagnóstico en promedio de 7 a 10 años.
5: ¿Qué? ¿Por qué?
6: Es muchísimo, exacto. ¿Por qué? Porque los síntomas son sumamente diversos.
5: Wow.
6: El hecho de que el tejido pueda estar a lo mejor en el intestino puede hacer que tú, al momento de la regla o fuera de la regla, puedas tener colitis, ¿no? Que tengas esta sensación de estar muy distendido después de comer ciertos alimentos, que tengas problemas al momento de evacuar, que tengas periodos de diarrea, porque el intestino se va a irritar por ese tejido y va a hacer que tengas evacuaciones sumamente líquidas, o que puedas intercalarlas con estreñimiento, porque a lo mejor está obstruida una parte del tubo digestivo, que no permite que pase la evacuación, y puedes alternar entre diarrea y evacuaciones pues duras con estreñimiento y decir es que es colitis. El tema emocional es algo fundamental. O sea, vivir con endometriosis lleva a las pacientes a tener periodos de ansiedad, periodos de depresión, periodos en los que no saben qué está pasando con su cuerpo, y también es fácil que las encasillemos a, bueno, es que tienes estrés por el trabajo, tienes presiones con la pareja, tienes presiones con los hijos, y más bien va de la mano con todo esto de la endometriosis.
5: ¿Por qué les pasa? O sea, pues, ¿cuáles son las causas?
6: Pues mira, la verdad es que desgraciadamente no tenemos los médicos una certeza de una causa única. O sea, hay muchas teorías de por qué sucede la endometriosis, teorías ya muy viejitas, algunas de ellas que tienen casi 100 años de que las empezaron a estudiar. Hay otra teoría que nos habla de que esto se forma desde que éramos embriones, desde que estábamos en la pancita de nuestra mamá. Nuestras células tienen esta capacidad cuando somos embriones de decidir, bueno, tú eres una célula del hígado, te vas para el hígado. Tú eres una célula del cerebro, te vas a cerebro. Tú eres de útero, te vas al útero. Hay teorías en las que estas células no llegaron a su destino final, se quedaron en el camino y por eso quedaron implantes en varias partes del cuerpo. Hay otra teoría que habla de que el cuerpo tiene esta capacidad de transformar un tipo de célula a otra. O sea, hay células que tienen que estar en la parte más superficial de los órganos, que se llaman peritoneo, y a lo mejor sufren este tipo de transformaciones a otro tipo de célula parecida al endometrio. Entonces, la verdad es que hay muchas teorías. También hay teorías genéticas en las que hay un patrón genético de que en tu familia probablemente, si tú tienes endometriosis, tías, primas, hermanas, tu mamá probablemente también tenga endometriosis. Y también cada vez nos acercamos más al tema de las enfermedades autoinmunes, porque hay una cierta relación en pacientes con lupus, en pacientes con artritis reumatoide, esas enfermedades que son también muy difíciles de diagnosticar y que también pueden tener una correlación con endometriosis.
5: Aquí en el ISSSTE sabemos que de primera instancia hay que ir a nuestra clínica.
6: Sí.
5: Ellos nos referirán al especialista. Aquí en el ISSSTE hay todo este grupo de apoyo, tanto emocional como médico.
6: Pues la verdad es que como tal un grupo de apoyo específico para endometriosis, en el tema emocional todavía no, en la parte de psicología todavía no lo hay. En la parte quirúrgica, pues el abordaje ideal es vía laparoscopía. No se sugiere tanto la cirugía abierta porque va a ser bastante más agresiva de por sí. Entonces, en el ISSSTE, en hospitales de tercer nivel, como el 20 de noviembre, como en el López Mateos, como en el 1 de octubre, que hay este abordaje de cirugía laparoscópica, es una buena herramienta. Y todo todavía más pensando en cirugía robótica. La cirugía robótica viene a ser un parteaguas en el manejo de enfermedades tan complejas como es la endometriosis. Entonces, en este momento, hasta donde tengo entendido, solamente en el 20 de noviembre hay Da Vinci, y eso nos va a dar una oportunidad a los médicos y evidentemente a las pacientes para que tengan manejos mucho más integrales.
5: Me dio mucho gusto que estés aquí.
6: Ay, a ti, muchísimas gracias por la invitación, estoy muy contenta, me encanta hablar de este tema porque siento que como médicos tenemos la responsabilidad con las pacientes de hablar de este tema que a veces está muy oculto.
5: Gracias, yo soy Claudia Mejía, nos vemos en un siguiente episodio. Hasta pronto.
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0: Las 10 con 11 minutos.
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15: Una vez más, las autoridades ambientales lograron el rescate de especies consideradas en peligro de extinción. Fue en el municipio de Cunduacán, donde fueron asegurados 19 ejemplares de las especies guacamaya roja, loro cabeza amarilla, loro cachete amarillo y loro cabeza azul. De acuerdo con la Procuraduría Federal de Protección al Ambiente, este aseguramiento fue resultado de un operativo de vigilancia en comunidades y donde hasta el momento los responsables no han presentado los documentos que acrediten la legal procedencia de las especies. Hay que destacar que la guacamaya roja, el loro cabeza amarilla y el loro cabeza azul se encuentran en las listas de la norma oficial mexicana en la categoría peligro de extinción. Respecto al loro cachete amarillo, este se encuentra en listas de la Convención sobre el Comercio Internacional de Especies Amenazadas de Flora y Fauna Silvestres. Ante el tráfico y venta ilegal de estas especies en peligro de extinción, es fundamental la ejecución de operativos por la entidad para detectar y combatir este problema que atenta contra la vida silvestre. Hasta el siguiente comentario.
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1: Las 10 con 19 minutos.
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0: Las 10 con 29 minutos.
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1: 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Las 10 con 40 minutos.
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2: Las 10 con 50 minutos.
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3: Una vez más, las autoridades ambientales lograron el rescate de especies consideradas en peligro de extinción. Fue en el municipio de Cunduacán, donde fueron asegurados 19 ejemplares de las especies guacamaya roja, loro cabeza amarilla, loro cachete amarillo y loro cabeza azul. De acuerdo con la Procuraduría Federal de Protección al Ambiente, este aseguramiento fue resultado de un operativo de vigilancia en comunidades y donde hasta el momento los responsables no han presentado los documentos que acrediten la legal procedencia de las especies. Hay que destacar que la guacamaya roja, el loro cabeza amarilla y el loro cabeza azul se encuentran en las listas de la norma oficial mexicana en la categoría peligro de extinción. Respecto al loro cachete amarillo, este se encuentra en listas de la Convención sobre el Comercio Internacional de Especies Amenazadas de Flora y Fauna Silvestres. Ante el tráfico y venta ilegal de estas especies en peligro de extinción, es fundamental la ejecución de operativos por la entidad para detectar y combatir este problema que atenta contra la vida silvestre. Hasta el siguiente comentario.
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1: Las 5 con 2 minutos.
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2: Las 5:26.

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1: Las 5 con 32 minutos.
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1: Las 5:55.

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1: Las 6:02.
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0: mañanas con el gallo, el cocodrilo y el mamut. ¡Comenzamos! Esto es Arriba. Buenos días.
1: Arrancando ya estamos esta mañana deliciosa, cerrando semana como Dios manda, al menos la laboral, porque el show que va para arriba es 365 días al año. Mientras tanto, déjame darte la bienvenida y agradecer tu presencia esta mañana para compartir con nosotros una esencia muy bonita y tener un programa altamente calificado, dijera un caballero de Guadalajara, para toda clase de índoles y anexas. Y hablando de este señor portentoso, lo tengo aquí a mi diestra, un caballero en toda la extensión de la palabra, un niño de alma y corazón, juguetero por excelencia. Su nombre lo dice todo. En Guanatos, una estrella. Adrián, el Mamut Padilla.
2: Muchas gracias, mi querido cocodrilo. Buenos días a toda la República Mexicana, a toda la cadena internacional. Qué buena. Aquí estamos listos para llevarle 5 horas de entretenimiento al más alto nivel. Ponte en contacto con nosotros. Llámanos. 55-51-668-929 es el número telefónico para tu dedicada, para tu detalle, para todo lo que quieras que te apoyemos. Estamos para servirte, nos sentimos halagados de tener este escaparate. Bienvenidos a Parriba.
1: Bienvenido, Mamuchín. Que la vida sea bonita y que la historia se manifieste completamente tuya, muñeco. Preséntame.
2: Señoras y señores, desde Tacubayita la Bella nos llega brillando con el firmamento, con todo el poderío de la música, con todo el poder de las comunicaciones, con todo el sentimiento del pueblo de Tacubaya. Llega Alejandro Guzmán, el cocodrilo.
1: Gracias, buenos días. Ya arrancamos. Iniciamos dedicadas al 55-51-668-929. 55-51-668-929. Sígueme en Instagram para que conozcas el nuevo proyecto, @urbancumbia.mx, @urbancumbia.mx en Instagram. Empieza a seguirnos pronto y conoce nuestra música. Ya sale el segundo EP el próximo 3 de julio. ¿O sea, hace
3: cuándo?
1: Pues no sé, estamos ya muy próximos. Sé, pero Mamuchín, preséntalo.
2: 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Luis Martín. ¡Tienes el gallo!
4: ¡Wow! Muy buenos días, señoras y señores. Arrancamos, comenzamos deseándoles una bonita mañana de viernes. Viernes, hoy es viernes de DJ. Hoy tenemos viernes de DJ Luco. Ya se la saben para que estén pendientes ahí de los mixes.
1: Eso está de Luco.
4: La neta va a estar chido. Hoy el cocodrilo Guzmán y yo saldremos a llenar tanques de gasolina con la banda y muchas cosas más. Así que sin más ni más, aquí
0: comenzamos. En la que buena.
4: Vayámonos con la primera dedicada de la mañana que ya está de este lado. Gibran, buenos días.
5: ¿Qué tal, mi querido gallito? Muy buenos días.
4: Hola, Gibran, bienvenido a la que buena, mi rey. Oye, le vamos a marcar a tu mami, ¿verdad?
5: Así es.
4: Va. Señora Pili.
6: Bueno.
4: Hola, señora Pilar, le hablamos de la que buena del show que va.
2: Va arriba.
4: ¡Wow! Aquí a mi derecha está el Mamut Padilla.
2: ¡Qué ha vida!
4: Justo a mi izquierda, el cocodrilo Guzmán.
2: ¡Qué ha vida!
4: Y este que lo saluda es Luis Martínez, el gallo. Mi amor, que hoy es su cumpleaños.
6: ¿Sí?
4: Pues muchísimas, pero bien artisísimas. ¡Felicidades!

0: ¡Qué bonito! Y ahora sí, está dedicada.
1: Es para Pili.
0: Para Pi, para Pi.
2: Oye, madre, buenos días.
3: Hola, hijo.
2: Quiero decirte que te amo mucho. Le doy gracias a Dios por este año nuevo que te da, porque me permite tenerte, porque has sido parte fundamental de mi recuperación, porque se me hace un nudo en la garganta para decirte todo, porque las palabras no bastan para agradecerte, para decirte que hoy eres la mamá más buena del mundo, cuando decía que antes eras la más mala. Hoy eres la mejor mamá, y en esta y mil vidas más te volvería a elegir. Gracias, que Dios te dé muchos años de salud, de bendiciones, de amor, para que te veas crecer a tu nieta. Te amo tanto, madrecita, felicidades.
3: Muchas gracias, hijo.
0: Mi vida. Oye, y hay una canción que le vas a dedicar a tu mami, ¿cuál va a ser?
2: Sí, pero antes de eso no pude dormir.
0: No manches.
2: ¿Por? Estuve escribiendo un poema y no sé si mi querido mamuchín te lo podré recitar.
4: Sí, como no, aquí lo tengo preparado. Si el cocodrilo me presenta de la forma adecuada, yo...
1: Señoras y señores, aquí está Adrián del Mamut Padilla con este poema especialmente escrito para doña Pili en esta hermosa madrugada por parte de su chamaco, que lleva por título: Mamá, sabes que te quiero, pero préstame dinero. ¡Adelante!
4: Mamá, sabes que te quiero, pero préstame dinero. Préstame una feria para dar la mensualidad del coche. Y cuando llegue fin de mes, no me hagas tus reproches. Porque acuérdate que te doy ride de vez en cuando por el bulevar. Y tu hijo Gibran siempre va a estar en las buenas y en las malas cuando tú me necesites. No tienes que hablarme. Tú nomás me grites.
0: ¡Wow! Maestro Padilla, usted de veras viene, pero sí con todo, ¿eh?
1: ¡Qué chavo!
4: ¡Felicidades,
1: ¿no?
4: doña Pili! Gracias.
0: Ok. Y ahora sí, ¿qué canción va a ser?
2: Mi primer amor de pesado.
0: Va, aquí se la dejamos. Y antes una última pregunta.
1: Ustedes.
4: Y nosotros vamos...
2: ¡Para arriba!
0: Señora Eso, Pili, ¿algo que le quiera decir a su hijo?
3: Pues... Sabes, hijo, que te quiero mucho y siempre vas a contar conmigo. Pues, yo siempre voy a estar para ti en lo que tú necesites. Ya sabes que te amo, que eres el amor de mi vida.
2: Yo también, y espero que lo que te tenemos preparado en este día, mi hermano y yo, sea de tu agrado. Sé que te mereces mucho más, pero por el momento es lo que te podemos ofrecer.

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1: 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Tiempo de hacer una pausa, regresamos, esto es...
2: Esto es pa' arriba.
3: 5551-668-929, línea para atenderte y WhatsApp para escribirte.
4: Ya son las 6:14.
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1: Las 6:25.
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2: Son las 6:27.
3: 6:27 para arriba.

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1: Venga, mi coquín, venga, mi coquín.
2: Es cuestión de confesar. No sé quién va a dedicar, pero aquí estoy muy contento. Hola, buenos días.
3: Hola, buen día.
2: Buenos días, ¿cómo te llamas?
3: Jocelyn.
2: Jocelyn, ¿de dónde me llamas?
3: De aquí, de Iztapalapa.
2: Ok, pues bienvenida a Iztapalapa. Jocelyn, cuéntame, ¿para quién es tu dedicada?
3: Hola, es para mi sobrina Romina. Hoy está cumpliendo años.
2: ¿Cuántos cumple Romina?
3: 11.
2: Ok, y le vamos a hacer su dedicada. ¿Ella escucha la Qué Buena con nosotros?
3: Sí.
2: Ok, déjame buscarla entonces. Romina, buenos días.
4: Hola,
2: Romy, ¿cómo estás? Hablamos de la Qué Buena del show que va.
5: ¡Va arriba!
2: Te voy a presentar, Romy. Aquí está el Gallito Martínez.
5: Hola, mi amor.
2: Allá está el Mamut Padilla.
5: ¡Qué habita!
2: Yo soy Alejandro Guzmán, el cocodrilo. ¿Cómo estás, Romy?
4: Bien.
2: Oye, ¿cuántos años estás cumpliendo hoy?
4: 11.
2: ¿Y estás contenta?
4: ¿Mandé?
2: ¿Estás contenta?
4: Sí.
2: ¿Te despertaron en la mañana con las mañanitas y tenías un regalo en la cama?
4: No.
2: Ah, ¿no? Ah, por eso digo que de parte de todos los que estamos aquí en la Qué Buena te deseamos muchísimas, pero bien hartísimas.
5: ¡Felicidades!
1: ¡Felicidades!
2: ¡Ajá, ya!
1: El número 40,
2: Cuaya. Hoy, por seres.

0: Romina, aquí está tu tía la Jocelyn y está dedicada.
1: Es para ti.
0: Adelante, Joss.
1: Para ti.
2: Hola, mami, buenos días.
3: Hola, tía, buenos días.
0: ¿Es su mamá o es su tía?
3: Sabes que te quiero mucho, felicidades. Que sigas cumpliendo muchos años. Que Dios te siga bendiciendo, mami. Y que sigas cumpliendo tus sueños, mi amor.
2: Gracias, tía.
3: Sabes que siempre puedes contar conmigo. Te amo y te quiero como una hija más. Feliz cumpleaños, mami, y pásala bonito hoy en tu día.
0: Romy, ¿qué le quieres decir tú a tu tía Joss en esta mañana?
2: Por tu apoyo, tía. Te quiero mucho.
3: Yo también,
0: mamá.
2: Es
0: la
2: que siempre cuentas conmigo.
0: Tiene la voz del chaparrito que canta corridos.
1: ¿Del abuelito?
0: No, del otro, del más chaparrito que canta corridos.
1: ¿El Gillo de la calle?
0: No, el otro, el más chaparrito. Que, no. El que hace...
1: Ah, ya sé cuál.
4: Y aquel pollo se volvió gallo.
0: Exacto.
1: Ya sé cuál.
0: El pollo que se volvió gallo.
1: Ya sé cuál.
0: Tiene la voz igualita. A ver, sigue hablando, Romina.
1: Tiene voz de zancudo en la noche.
0: Dile. Gracias, tía, por quererme tanto. ¿No? Romy, te tenemos una gran sorpresa. ¿Cómo se llama tu papá?
2: Uriel.
0: ¿Dónde está Uriel ahorita?
2: En su cuarto.
0: Bueno, pues puedes ir con tu papá, porque ayer le mandamos a Uriel 3,000 pesos para ti, de parte de la Qué Buena. Dile, papá, ¿dónde están los 3,000 pesos que me mandaron de la Qué Buena? Te los tiene que dar. Y tú te puedes comprar el regalo que tú quieras con ese dinero de parte de nosotros, ¿va?
5: Ah, sí, claro.
0: No te preocupes. A lo mejor te va a dar 2,500, pero es que le dijimos que debía agarrar para el coche cualquier situación.
1: Claro.
0: Sé muy feliz, Romina. Pásate la increíble. Tía Joss, gracias por hacer este detalle para la Romy. Obviamente, obviamente se lo merece, se ve que es buena niña, se ve que es una chavita que le está echando ganas a la vida y eso está bien padre. Y pues, Romy, disfrútalo mucho, que te compren pizza, que te lleven a pasear hoy, que te hagan un regalo bonito y que te la pases como te mereces, hermosa, ¿va?
2: Sí, gracias.
0: Tía Joss, ¿qué canción le vas a dedicar?
3: Daré mi piquito de oro.
0: Ahí viene
1: mi piquito de oro.
0: Piquito de oro. A ver, mejor la de. Alita de oro.
1: Bueno.
0: Pechuguita de oro.
1: Aquí se la dejamos y antes una última pregunta.
0: Ustedes.
6: Y nosotros vamos.
3: Para arriba.
0: Sean felices, pórtense bien, cuídense mucho. Y lo mejor del mundo para toda la bandera.
1: Hoy es viernes.
6: 6:36.

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1: ¿Qué horas son?
2: Las 6:38.
3: 6:38.
1: Oigan, ya viene la nota del día aquí en la que buena.

0: Pues bueno, aunque nosotros somos una estación de música mexicana, cuando hay comentarios de este tipo hay que decirlos. Liam Gallagher, caliente el México, Inglaterra, y Fer de Maná ya le respondió. Esta es la información.
1: ¿Qué pasó, Mamuchino? ¿Qué pasó?
0: Pues mira, si hablamos del rock británico, uno de los más grandes exponentes es Liam Gallagher, reconocido por ser la voz principal de la banda Oasis,
1: Oasis.
0: Y por personalidad polémica y provocadora, hay que recordar que este tipo ya se bañó una vez en su casa cantando una rola de Juan Gabriel para provocar a los seguidores de nuestro querido Juanga. Como que ya la trae con los mexicanos este vato. Pues ahora, a unos días del duelo entre México e Inglaterra en los octavos de final del Mundial 2026, Gallagher encendió la conversación al publicar en X que Inglaterra le va a ganar 5-0 al tricolor. El comentario se volvió viral, desató miles de reacciones, entre los que destaca la reacción de Fer, el vocalista de Maná, Fernando Olvera, quien respondió con un video en redes sociales que, por cierto, ya se hizo viral también. La respuesta de Fer, que celebraba por muchos aficionados mexicanos, y rápidamente también se hizo viral, convirtiendo el partido en un duelo que no termina en la cancha, ya empezó en las declaraciones. ¿Sí sabes lo que dijo Fer de Maná, mi querido Gallito y
2: no,
0: mi querido Coco?
2: No, pero a ver, vamos a escucharlo.
0: Venga.
3: El cantante de Oasis dijo que México va a perder contra Inglaterra 5-0. A ver, no manches, ubícate, güey. 5-0, cálmate. Ahí tú vemos, nos vemos el domingo para ver cómo nos va, güey.
4: Mames. Estoy muy preocupado porque en todos mis años como locutor, ajá, nunca había escuchado tan agresivo, tan enojado y tan violento a Fer. O sea, sí se ve que le dio muchísimo coraje, güey. Sobre todo cuando le dijo, cálmate.
2: Pero mira, yo
4: ya
2: creo que al final,
4: tarde, como nos toque el domingo.
2: Lo chido de esto, fíjate que prácticamente una estrella del rock mexicano le conteste a otra estrella, ¿sabes? O sea, creo que eso está chido, porque también, como referente, como vamos, ¿no? Ahorita Maná, pues sí es quien para opinar, va, participó en la inauguración del Mundial, prácticamente ahorita ya tocó en la Minerva, o sea, ha estado muy presente. Entonces creo que si ahorita alguien podría abrir la boca, porque la podría abrir Moderato, la podría abrir Jay de la Cueva,
0: Saúl Hernández.
4: Andale. Y Mamut no me dejará mentir, es que hoy por hoy, a lo mejor dicen por ahí que nadie es profeta en su tierra, pero hoy por hoy Maná es de las bandas en español más influyentes del mundo.
2: Claro.
4: No de México. Claro. No de Latinoamérica. Del mundo. Y yo sí quisiera pedir al
0: mismos
4: señor
0: que grabaron al señor Santana con Corazón Espinado. Exacto. Tú recordarás.
4: Y yo le quisiera pedir con todo el cariño del mundo a Fer, uno, que no se sobresalte tanto, que no sea tan grosero.
2: Ya no está en edad.
4: Y dos, al señor Liam, le vamos a poner en todas la próxima vez que venga a México.
0: Oye, pero ¿sabes que Liam Gallagher sí tuvo una bronca también con los fans de Juan Gabriel?
2: ¿A poco?
0: Un usuario le dijo una vez de burla que él podría cantar Juan Gabriel fácilmente la de Wonderwall, que es uno de sus grandes éxitos. Esa la canta Juan Gabriel fácil. Y él dijo, bueno, pues yo voy a cantar hasta que te conocí mientras me baño. Y salió cantando la rola de Juan Gabriel mientras se bañaba y lo subió a sus redes sociales este vato.
4: ¿Me podrían explicar por qué cuando hablemos de fútbol, el Mamut cambia el tema? Y cuando hablemos de otra cosa, el Mamut cambia de fútbol.
2: Estoy loco. No lo sé, pero ¿saben qué?
0: Estoy enfermo.
2: Todo esto sucedió.
0: Acéptame como soy.
4: En un día como llevo 18 años aguantándote.
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2: Oigan, vamos a hacer una pausa y regresamos. El número para las dedicadas, ¿en dónde es, Mamut Padilla?
0: Al 5551-668-929.
6: Aguantándote.
0: Son las 6:46.
4: Ay, amiga, ¿por qué me preguntas si la verdad?
0: 6:46.
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1: Las 7 en punto.
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3: Etapa de tu vida y comienzas una nueva más, iniciando la prepa. Por circunstancias de económicas y de salud, tú lo sabes, no puedo estar contigo. Me encantaría, pero te mando yo un abrazo desde aquí, desde donde estoy, para contigo.
2: Hija. ¿Dónde estás tú, mijo?
3: Yo estoy aquí en la ciudad, ella está en Acapulco estudiando.
2: ¿Ella en Acapulco, tú aquí en la CDMX?
3: Sí.
2: ¿Y tú estás malo de algo?
3: Estoy un paciente diabético, me operaron de mis ojos, en la cual no quedé muy bien.
2: ¿O sea que ya no béisbol?
3: Ya casi no veo bien.
2: No digas eso. ¿Te pones lentes sí. grandotes para ver?
3: A veces.
2: Pues mi carnal, echarle ganas y a luchar por la vista, cuidarla mucho.
3: Sí.
4: Sí, sí, sí, carnal. Sí, ya dijo.
5: Valentinita. Pues bueno, hija. ¿Algo muchas que le quieras decir a tu papi, Valentina, a tu papá Néstor?
6: Pues muchas gracias, gracias por pues su detalle. Le aprecio mucho que esté ahí para este día tan importante para mí.
5: Ay, felicidades, Valentina. Salúdame gracias. A todos tus compañeritos de la secundaria y a todos los maestros y a todas las maestras, ¿eh?
4: Empadilla.
6: Sí, gracias.
5: Y hay una canción que te dedica tu papi. La canción se llama Cuando te amé, ¿verdad, mi querido Néstor? ¿Es cuando esa o es otra?
3: De Julián Álvarez, ¿es correcto? Julián Álvarez, cuando te amé, para ti, hija. Y espero
6: gracias,
3: que te guste.
6: Gracias, papi.
5: Muy bien. Pues algo que quieran agregar o ya nos vamos directamente a la rola.
3: Que Dios me la bendiga únicamente y pues igualmente a ustedes por este tipo de acciones.
2: Ah, qué bonito.
5: ¿Y aquí ustedes? Está la rola.
2: Y nosotros vamos...
3: Arriba.
5: 7-2.

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1: Son 7:06.
0: 7:06. 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

0: Oigan, viene minuto del saludo. Manden su nota de audio 5551-668-929. ¿Dónde estás? ¿A quién le quieres mandar saludos? Aquí pasamos tu audio.
1: La 79.
2: 79.
0: 5551-668-929. Es el WhatsApp de La Qué Buena.

0: saludo llegó a la qué buena.
1: Y arriba yo.
2: Mi papá, la chona y la qué buena. Y la qué buena.
3: Vamos
2: y
3: a ver a quién están mandando saludar a través del WhatsApp de la qué buena. Grábanos nota de audio, danos tu nombre, dime a quién saludas. Y en lo que van llegando los audios, muchachos, déjenme mandar de volada una gran felicitación a un señor que hoy está cumpliendo años. Saludos gigantescos para él. ¿Quién? Es el papá de mi amigo Jesus. Y se llama el señor Armando Ramírez. Don Armando Ramírez, de parte de todos los que estamos de qué buena y el show que va para arriba, de parte del gallito, de parte del mamuchín, feliz cumpleaños, don Armando Ramírez, a través de la qué buena.
4: Muchas gracias, don Armandito. Suéltate los Baby Bigs.
2: Venga, don Armi.
5: ¿Qué tal, hijos de la mañana? A veces nos pueden mandar unos saludos aquí a los tacos de guisado que estamos laburando en la nueva, en la raza. Especialmente para el buen Huesitos, para el Grillo y para mi buen compa, el Ramiro. Y aquí suena la qué buena.
4: El Huesito.
3: Qué sabroso, no me gustan los huesitos.
2: Ese Ramiro, un abrazote, huesito mi rey.
3: Me mandaban un Ramiro
2: de violetas. Bueno,
4: otro.
6: Hola, ¿qué tal, hijos de la mañana? Buenos días. Quisiera mandar un saludo para toda la familia Plata Caballero, Plata Pérez y Plata García, de parte de su amigo 1028 Peluche, que siempre los escuchamos y los transmitimos. ¿Va que va?
4: En esa familia hay mucha plata.
6: Esta semana, viva México.
4: ¡Guau! Wow, los plata.
2: Ra, ra, ra. Bueno.
7: Saludos, la qué buena. Bendiciones para ustedes, los locutores, y para toda la bandita de Tuxtla Gutiérrez. Bendiciones.
4: Chiapas presente manifestándose esta mañana en el minuto del saludo.
2: Un abrazote, mi rey.
3: Ay, qué bonito es Chiapas.
2: Bueno,
7: saluditos a Mili, que se está recuperando. Le mandamos un fuerte abrazo. Cuídense mucho.
4: Mili, que seguramente se llama Milagros y en diminutivo le dicen Mili.
2: Quiero pensar, Padilla.
3: Sí. Yo también.
4: ¿Otro más o ya terminamos?
8: Hola, hijos de la mañana, yo soy Aurecita Oro y los saludo desde Guadalajara, Jalisco. Saludos a los tres. Saludos, mamuchito, saludos, Coco, saludos, gallito. Me encanta cuando dices hola, mi amor.
2: Hola, mi amor. Ay, te mandamos un beso, hermosa.
4: Y a la familia Plata y ahora a la familia Oro.
2: Échale.
4: Muy
2: otro.
4: Bien.
3: Ya.
4: Los Bronce.
9: Hola, buenos días, hijos de la mañana. Yo quisiera mandar un saludo para mi compañero Luis Guerrero, que mañana es día festivo aquí en Virginia, pero le tocó trabajar, pobrecito. Un saludo desde Virginia, bendiciones, y aquí suena la qué buena.
2: Y eso.
3: Ni tú, hablar, así pasa.
2: Tú sí sabes, Luisito, échale otra.
10: ¿Qué tal, hijos de la mañana? Saludo desde Comitán, Chiapas, aquí suena la qué buena, 92.5.
2: Eso, y este fue
11: el minuto del saludo.
0: Este fue el minuto del saludo.
3: Regresamos de volada, no tardamos nada. ¿Quieres que te hagamos dedicada o quieres jugar ganando lana? Marca 5551-668-929.
0: Ya son las 7:17.
12: La temperatura.
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2: Las 7 de la mañana con 28 minutos. 7:28.
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5: Hoy presentamos, ¿qué es más valioso, la madera o los diamantes? Los diamantes pueden parecer tesoros inigualables aquí en la Tierra, pero en realidad el universo está repleto de ellos. Mundos como el 55 Cancri o el Kepler podrían estar compuestos casi por completo de carbono cristalizado, es decir, diamantes auténticos. Planetas de diamantes brillando en la oscuridad del cosmos, en los confines del universo. ¿Sí? Sí existen planetas así. La madera, en cambio, es una joya imposible de tallar fuera de la Tierra. Su existencia requiere una combinación exquisita de elementos: agua líquida, luz del sol y una atmósfera que permita la vida. Este es el resultado de la madera. Es el resultado de un equilibrio tan delicado que, hasta donde sabemos, solo nuestro planeta ha logrado alcanzar. Así que, aunque el espacio puede estar cubierto de diamantes, ningún árbol crece más allá de nuestro planeta, más allá de nuestra atmósfera. La madera sencilla y viva es el verdadero lujo del universo, no los diamantes. Asimismo, tú puedes ser el diamante o la madera en el universo adecuado. Si alguna vez alguien no valora lo que estás haciendo, lo que eres hoy en el universo, hay un universo esperándote donde tú serías lo más importante. Pero antes,

0: buenos días. Ya arrancamos el patio de recreo de Pope Chumpollito.
1: Que se vayan reportando los chavitos. Ya viene el rap de la escuelita. ¿De qué va a ser hoy, Pope?
0: Hoy queremos que nos digan cuál es su color favorito y en dónde lo tienen plasmado.
1: ¿Qué color favorito te gusta? Cuéntanos aquí en La Que Buena. Notas de voz en el WhatsApp. ¡Órale!

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2: Oye, que se reporten los chavitos al 55-51-66-892-9, que nos digan qué color les gusta.
3: ¿Cuál es tu color favorito para rapear con él?
4: Dámelo, papi.
2: Chavitos y grandotes, ¿no? ¿A qué número, papi?
3: Al 55-51-668-929. Suéltalo, baby mix.
2: Vamos a ver, bueno.
5: Bueno.
2: Hola, ¿quién habla?
5: Axel.
2: Axel, ¿qué color te gusta, Axel?
5: El rojo.
3: El rojo.

0: bollito. Mi nombre es María Fernanda y mi color favorito es el rosa.
1: Rosa.
2: El rosa.

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2: Ayer son las 7:40. Escucha esta canción, Chumbo.
0: Suele.

0: para los grandotes.
1: ¡Vámonos!
0: Esto es para arriba. Oigan, gracias. Pasen un gran fin de semana de parte de Pupi.
1: ¡Chumboyeta!
0: ¡Y la qué buena! La 7:44, Chumboyo.
1: Sí, 7:44, de.
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1: Las 7:56.
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1: ¿Qué horas son, mamuchín?
2: En este momento ya son

0: Mexicana Lana.
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2: Vamos a jugar para ganar dinero aquí en La Que Buena. De 100 en 100 se ganan miles. Tu conocimiento lo marca todo. Llámanos 5551-668-929 para jugar. Buenos días, ¿quién habla? Hola. ¿Me están marcando? 5551.
3: ¿Se oye una respiración ahí?
2: 5551-668-929. Soy yo, es que también respiro. Bueno. Hola.
4: Hola.
2: Buenos días, ¿quién habla?
4: Hola, habla Roberto.
2: Roberto, ¿listo para jugar?
4: Mándame.
2: ¿Estás listo para jugar, Ganalana?
4: Ah, bueno, que sí.
2: Ah, estupendo, carnal, me late. Por 100 pesos te paso el mamuchín. Primera pregunta, 100 pesotes, adelante.
3: Por 100 pesitos, dime, ¿quién eliminó a Croacia del Mundial?
0: Portugal 5.
3: ¡Es correcto! ¡Muy bien, papá!
2: Eso, ya llevas 100. ¿Vas por 200 o ahí te quedas? Aún tienes tu comodín.
4: El 200.
2: Venga, Yuffie, adelante.
5: Ahí te va, mi rey, te doy una palabra, me cantas una canción donde venga esa palabra, ¿la quieres fácil o difícil?
4: Gallito bebé,
3: échame la
4: felicita.
3: Gallito bebé.
5: Dímela cantando con la palabra llorar.
0: 5.
4: Llorar.
0: 4. Tres.
5: ¿Qué sigue? ¿Qué más?
0: ¡Uno!
4: Otra.
3: Los coros estupendos, pero ¿el canto?
2: A ver, ¿qué hacemos? Porque yo sí sé qué canción es, tú también, pero nada más dijo llorar dos veces.
3: Sí, no. Votación, como siempre.
5: Él dijo que otra.
3: Ok, ya aceptó su derrota el solito.
2: Hermano, ¿ya perdiste el comodín? Ponte abusado, canta un cachito más, tú puedes, ¿va?
5: Ahí te va, fácil o difícil. Más fácil. Dímela cantando con la palabra perdóname.
0: Sí,
4: perdóname. Te doy garantía de mi vida.
0: Dos.
5: ¿Qué más?
4: Porque ha sido todo.
2: A ver. Voy a hacer algo que normalmente no haría.
4: ¿Qué?
2: Pues quedarme callado en la radio, casi nunca lo hago.

0: Claro.
1: Hoy lo hice.
0: Eso es raro.
2: Pues mira, la rola es de Cuisillos.
1: A ver, las dos veces lo hizo bien, pero cantó insuficientemente. Yo propongo, juntemos las dos veces que lo intentó, le damos los 100 pesos porque creo que se los ganó.
0: Yo propongo que les marques a todos los que les hemos colgado por la misma situación. Por y entonces juntes, carnal, los 100 baros de cada.
2: Ya perdiste, cuídate mucho, nos vemos pronto. Sí, porque al César lo que es del César, y a Dios que te vaya bien, carnal, suerte para mañana.
0: Son
1: las 8:05. Hay que tener un pesito más.
0: Y estaban bien cuenta. Fáciles, la es neta.
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2: 8:05.
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0: amiguitos, esto es Pa' Arriba, estamos en el Ganalana.
1: Las 8:08.
0: Cortesía de Cumbia Light.
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2: Hay más billete en el Ganalana. ¿Quieres ganarlo? ¿A dónde se marca, Mamucho?
3: Al 55-51-66-8929. Te lo repito con calma.
2: Gracias.
3: 55-51-66-8929.
4: Y esta lana es cortesía de Cumbia, Cumbia Live.
2: Eres un idiota.
4: Ahora, ¿qué Padilla? ¿Qué tiene que ver en eso?
2: ¡Cómprate tu cerebro, perro! Ah,
4: yeah. Vamos a ver quién se reporta por acá. 5551-668-929.
2: ¡Bueno!
4: ¡Oli!
2: ¿Quién habla? Bueno. ¿Con quién tengo el gusto?
5: Samuel.
2: Hola, Samuelito, ¿cómo estás?
5: Bien, bien. ¿Y ustedes cómo están?
2: Muy bien, gracias al cielo. Oye, hermano, ¿vas por 100 pesos? ¿Estás listo para jugar?
5: Sí, listo.
2: Va, te voy a comunicar al Mamuchito. Contesta correctamente.
3: Por 100 pesitos, dime, ¿quién eliminó a la selección de Paraguay? 5.
5: Ninguno la eliminado. Más bien él eliminó a Alemania.
3: ¡Es correcto! ¡Pregunta capciosa!
2: ¡Pregunta capciosa!
3: ¡Viejo chismoso! ¿Te equivocaste tú?
2: No.
3: Uy, si de algo sabes de fútbol, compadrito. Era capciosa, muy bien, él contestó correctamente. Tiene 100 pesos.
2: Yo digo que le des 200 porque tú te equivocaste.
3: No, era una trampa. Era una trampa como las que ponía un compañero que tú conoces.
5: Se equivocó, Mamuchín se equivocó.
3: Nah.
2: A ver, ¿quién vota porque el Mamuchín se equivocó? ¿Tú qué dices, carnal?
5: Yo voto porque Mamuchín.
2: Mira, ¿tú qué votas? ¿Que Mamuchín se equivocó o que no?
4: No, yo no creo que se haya equivocado, mi carnal. ¿Tú qué votas, cocodrilo?
2: No, también que no, mi Mamuchín nunca se equivocó.
3: Honestamente, te voy a decir la verdad. Me puedo equivocar en otros temas, pero en fútbol estoy bien metidazo, la neta. Te lo digo de corazón. Pero bueno, prosigamos.
2: En el fútbol y en donde no te hablan, ahí estás bien metidote siempre.
3: ¿Vas por 200 o ya te vas a tu casa?
5: Voy por 200, Mamuchín.
3: Venga, mi gallito.
2: Por 200. Venga, mi gallito. Le paso al gallufi Martín Ufi.
4: Mi rey, facilito, te doy una palabra, me cantas una canción donde venga esa palabra. ¿La quieres fácil o difícil?
5: Gallito precioso, pónmela fácil.
4: Ok, gordito. Dímela cantando con la palabra. Tengo.
2: Está bien fácil.
3: 5.
4: Tengo.
2: Tengo. 4. Me sé muchas.
3: 3.
5: Tengo.
3: 2.
5: Tengo.
3: 1.
5: No.
2: Hermano, no me digas eso. Fíjate, nada más la más básica, ¿eh? Tengo una muñeca vestida de azul, por ejemplo.
4: Pero ya, no había perdido su comodín, ¿sí?
2: Ah, ok. ¿Quieres más tiempo o quieres otra rola?
4: Pues ya va a tener que ser otra rola.
2: No, déjala, a lo mejor aprovecha la promoción.
5: Tengo...
2: Otra rola. Sale, vámonos.
5: Otra,
2: ¿qué sigue?
5: Otra rola.
4: Ok, amor, facilito. Te doy una palabra, me cantas una canción de venga esa palabra. Fácil o difícil, mi rey.
5: Gallito bebé,
4: ponme
5: la fácil.
4: Dímela cantando con la palabra.
3: La palabra.
4: No.
3: 5.
5: No me pidas perdón. 4, porque no te voy 3, a perdonar.
3: 2. Ahora.
2: Ah, caray, ¿quién 1. Canta eso? Síguele. A ver, dime quién canta eso.
5: Yo.
2: Gran compositor, corte comercial, ¡vámonos a vivir!
6: Esto es para arriba.
2: Chiquito bebé.
4: Vamos a la pausita, regresamos, quédense con nosotros. Somos el Mamut Padilla, el Cocodrilo Guzmán y Luis Martínez, el gallo de...
2: Cantó su honestidad, ¿quién cantó eso?
7: Yo. Las 8 con 15 minutos.
4: Te di todo mi amor y más.
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1: Las 8:29.
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1: Señoras y señores, es momento de escuchar el reporte, la información con Giancarlo Vital. Adelante, mi querido Charlie, ¿cómo estás?
2: Muy buenos días, mi querido Mamut. Feliz y contento de estar aquí para hablar de lo más relevante en el mundo de los deportes. Tenemos nuevos invitados a los octavos de final. Ayer tuvimos el encuentro partidazo entre Portugal y Croacia, donde el bicho, el comandante CR7, Cristiano Ronaldo, comandó la remontada de Portugal ante Croacia, y es así como acceden a los octavos. ¿A quién se van a estar enfrentando? A España, que ayer también ganó 3-0 con mucha comodidad, y tenemos una final adelantada en octavos. España ante Portugal, juegazo que se viene. Otro invitado que tuvimos ayer fue la selección de Suiza, que venció 2-0 a Argelia y ya está instalado en los octavos de final. A esperar rival, porque hoy se enfrentan seis selecciones: Argentina y Messi, que se miden ante Cabo Verde; Colombia, que hace lo propio ante Ghana; y Australia, que se va a medir ante la selección de Egipto. Lo que nos interesa, lo que va a acontecer el domingo, una locura, porque tenemos el partido entre México e Inglaterra, un partido esperado por todos, un partido que va a ser histórico para la selección mexicana, y esperemos que se dé el resultado que tanto creemos, que la selección pueda seguir avanzando y seguir construyendo esta historia histórica.
1: Mi querido Giancarlo, ayer se vivió uno de los momentos más polémicos dentro del Mundial, el gol anulado a Croacia sobre el minuto 12 de tiempo extendido. La tecnología hoy habló más que los ojos humanos.
2: Sí, es una jugada donde si el jugador de Croacia hacía toque con el con alguna parte del cuerpo y posteriormente caía el gol, se anulaba. Si no rozaba la esférica, era completamente legal la jugada. Al final de cuentas, el VAR determinó que hubo un ligero toque, ligero, pero así ligerísimo, y con eso pues Croacia quedó eliminado, porque ya habían conseguido empatar el marcador, y con esa jugada polémica, Croacia y Luka Modric, un jugador histórico, no solo de Croacia, sino del fútbol mundial, pues quedaron fuera. Como lo dices, ha habido un par de jugadas que la tecnología termina por determinar que no son goles, que no son penaltis. Ha sido como de lo poco polémico que hemos tenido en esta Copa del Mundo, porque en general creo que el arbitraje se ha portado a la altura, pero esos pequeños detalles que el VAR termina interviniendo, uno dice, pues no sé qué tanta ventaja llega a sacar, ¿no? Si es de un centímetro que está adelantado, o si con el cabellito largo que tenía el jugador de Croacia llega a tocar el balón, no sé qué tanto puede hacer ventaja. Al final de cuentas, son las reglas, así están escritas a día de hoy, y el VAR intervino para anular justamente esa jugada que, como lo dices, mi querido Mamut, ha sido lo más polémico que hemos tenido hasta hoy.
1: Pues el domingo a ganarle a Inglaterra, todos unidos, todos confiados, con todo el pundonor, con todo el corazón, que gane México. ¿Algo que quieras agregar, mi querido Giancarlo?
2: Sí, hay una estadística que me pone contento y que me hace ilusionar, y que más creamos en el ICC. 9 veces se han enfrentado México e Inglaterra en Copas del Mundo, la primera fue en el 66 y única hasta el momento. Las 2 veces que México la ha ganado en esos 9 enfrentamientos a Inglaterra, que fue en un amistoso en el 59 y otro amistoso en el 85, ambos fueron en la Ciudad de México. En el 59 fue en el Olímpico Universitario, y en el 85 fue en el Estadio Azteca. La ilusión a tope, porque a Inglaterra le cuesta un mundo jugar altitudes muy altas. Entonces, esa tiene que ser la ventaja para la selección azteca, y así poder determinar acceder a los cuartos de final, que sería algo histórico. Así que la ilusión a tope, todos a alentar el domingo, todos con algo de verde puesto en las playeras, para así apoyar a nuestra selección y a ilusionarnos con el ICC, porque cada vez se ve más posible.
1: Muchas gracias por tu reporte, Giancarlo Vital. Sígalo usted a través de...
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1: Mira nomás, son las 8:34, mi sangre.
3: 8:34, mi hermano.

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1: Son las 8:37.
0: 8 de la mañana con 37 minutos. Vamos para arriba, felices y con tenis.

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1: Son las 8:41.
2: Únicamente 19 minutos para que sean las 9 de la mañana. ¡Viva México, señores!
1: Ay, pensé que ibas a decir caramba.

0: billete, papá, billete.
1: Vamos a jugar en el Gana Lana. 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
1: 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Hola, ¿quién habla? Voltea para acá.
2: Hola, Yolanda.
1: Hola, Yolanda, ¿cómo estás? ¿Estás lista para jugar?
2: Sí, listísima.
1: Nena, vas por tus primeros 100 pesos, te paso al mamuchino, disfrútalo y gana.
3: Por 100 pesitos, dime, ¿cómo se llama el seleccionado nacional? Un jovencito, casi un niño, que apenas tiene 17 años.
2: ¿Gilberto Mora?
3: ¡Es correcto! ¡Muy bien, muchachita, muy bien!
0: Y que aparte, amamos su inocencia.
3: 17 años.
0: Tiene sus errores.
3: Oye, que ya están criticando a muchas feminas.
0: Ya trae bendiciones.
3: Ay. Que le están mandando mensajes. Señoras, es un niño, tiene 17 años. Espérense a que le den la cartilla. Aguante.
0: ¿Qué? Déjenlo en paz.
3: Es que le muchas damas ya maduronas.
0: Tú eras más joven que ese niño. Y ya andabas tú echando tus cotorreos.
3: Y al día le andan echando indirectas al chamaco.
0: En paz.
3: Déjenlo jugar. Déjenlo que gane el mundial y luego vemos.
0: Que la gracia que quiera.
1: Sigamos. Vas ya, por 200. Hoy te quedas, nena.
2: Voy por 200.
1: Por 200 pesos te pasa el gallo, Martínez.
4: Hermosa, ahí te va. Te voy a dar una palabra, me cantas una canción donde venga esa palabra. ¿La quieres fácil o difícil?
2: Gallito bebé hermoso, ¿me lo pones bien fácil?
1: Cántale, bebé, cántale, cántale.
2: Gallito bebé.
4: Ahí te va, hermosura. Dímela cantando con la palabra.
1: La palabra.
4: Ya.
1: Sí.
4: Ya.
1: Cuatro. No, yo invento buenos eslogans.
2: Es que si no tienes motivos para que seguir conmigo.
3: Híjole, le cambió la última estrofa.
4: ¿Qué hacemos?
1: Yo digo que sí, a mí sí me gustó como
3: la... Yo creo que sí se la damos por buena, pero ya perdió el comodín porque no, ciertamente
1: no, yo digo que
3: no
1: está
3: le
1: bien.
3: Cambió la letra.
1: Yo digo que está bien así como está.
4: Sí, yo digo que también.
3: A pensar lo que me dijiste hace ratito. ¿Y tú qué sabías? Yo qué andaba haciendo a los 17 años y no me conocías todavía.
1: No, pero ten bien que tengo referencia. Yo ya era tu fan a esa edad. No te hagas, te conozco, chiquiriqui.
3: Pues yo no jugaba en la selección.
1: Ok, llevas 200 pesos, vas por 300, ahí te quedas, muñeca.
2: Voy por 300.
1: Por 300 pesos. Tienes que decirme cómo se llama y quién la canta. Adivina la canción.
5: Cuatro.
2: Aprenden bien.
5: Tres.
2: Aprenden bien. Jenny Rivera.
5: Dos. Uno.

0: por 400 o ahí te quedas, aún tienes comodín, chiquilla.
1: Voy por 400.
0: Va por 400, va, venate. Estupendo, te pasan más mucho.
2: Dime, por favor,
0: te lo comunico,
2: el nombre de la selección alma que mucho eliminó a Bosnia Herzegovina del Mundial.
3: 5.
1: ¿Estados Unidos?
3: 4. 3.
0: ¿Qué? No te oí.
1: ¿Estados Unidos?
2: ¡Efectivamente! ¡Felicidades! Está bien empapada del Mundial, mi amor.
0: Ok, nena, ya llevas 400 pesos. Vas por 500 o ahí te quedas, aún tienes, como dije.
4: Vas por Quiñones.
0: Hay varias que quieren.
1: Ahí me quedo.
0: Quiñones. Nena, es el gallito, bebé. Ay. No tienes más que cantarlo bien y ya, nena.
1: Ahí me quedo.
0: Nena, hazme caso, tú puedes.
1: No, ahí me quedo.
0: Vas por la manita apenas, chiquilina, dale. ¿Sí o no?
1: No, ahí me quedo.
0: Bueno, por 600.
4: Ándale.
0: Vas a jugar por 600 pesos, ¿sí o no?
1: No, ahí me quedo.
0: Bueno, vas a jugar por 800.
1: No, ahí me quedo.
0: Vale, pues, ni modo. Ganadora de 400 pesos. Intentamos cuidarte, quererte y ayudarte, pero no quisiste.
2: Creo que es la primera vez en la historia de este certamen, que por cierto, Cumbia Live lo está patrocinando este mes, en que una persona sin agarrar comodín se va con su lana.
0: Sí.
2: Muy bien.
0: Sí, es la primera vez que yo me acuerde que alguien
2: no haya quemado, que no haya quemado comodín
0: se va.
2: Que se va.
4: Qué bonito. Pues felicidades, hermosa. ¿Qué hora son, mamuchín?
2: Las 8 de la mañana con 49 minutos. 8:49, mi coquín.
0: Este fue un dato muy interesante, mamucho. 8:49. Gracias.

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1: Gracias a la gran cadena que aquí se desconecta. Guadalajara, puras buenas. Ciudad de México, maduritas. Vamos a la pausa. Es viernes, fin de semana. Y aquí suena.
2: Las 8:53.
3: La temperatura.
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2: Las 9:03.
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0: días tengan todos ustedes. Un gusto y un placer poderles saludar. Yo soy su amiga Jenny Moreno, la Lobita, en este rico viernesito. Viernes, señores. Y el cuerpo ya lo sabe. Así que sonríe, corazón hermoso, sonríe, agradece, piensa siempre positivo, ten fe, ten esperanza, pero sobre todo, mantén siempre el corazón lleno de cosas bonitas. Eso sí, siempre busca la bendición de Dios. Viernesito, señores, y hay que prepararse para el domingo. ¡Ay, papantla! A ver, ¿cuánto más vamos a gritar?
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0: 9931-420265 es el número en cabina, el número del mensajero 9931-290933. Muy buenos días.
2: Buenos días.
0: Bendecida mañana, JJ.
2: Me voy a adelantar porque ya luego eso ya no me dan chance de hablarte hasta las 11 que te va.
0: Dime, corazón.
2: Hoy es viernes social.
0: Ajá.
2: Sábado sexual.
0: ¡Jesucristo!
2: Domingo familiar.
0: Ajá. ¿Y el lunes? Y lunes no voy a trabajar.
2: El lunes como animal porque vamos a chambear otra vez. A mí me gusta el sábado sexual.
0: ¿El sábado sexual? No, pues yo sí. Creo que es el preferido de todos.
2: Sí, porque el viernes social aquí no la pasamos escuchándote.
0: Gracias.
2: Pues vamos a hablar rapidito a doña Leonor, ahí en la Colonia Los Ángeles, don Miguelito. Y a todos, felicitaciones a todos los que están graduando ahorita la graduación aquí del bachiller. Ahí estamos acarreando a la gente que van a la graduación del megadomo ahí de aquí de Huimanguillo.
0: ¡Ay, muchas felicidades!
2: Todos los chavos que ya van a impartir sus carreras, que ya quieren hacer algo en la vida, felicidades. Dios los bendiga siempre y con una inteligencia grande. Y respóndale a sus padres.
0: Claro. Y que no se detengan ahí, ¿eh? Que no se detengan porque todavía pueden seguir aprendiendo más.
2: La vida continua. Ahí está el pollito Pío Pío. Ahí está todavía allá en Canadá. Dios bendice.
0: Sí, exacto. Así es. Así es, JJ. Dios bendice a todos.
2: Mira, vamos, ponme algo de cañaveral ahí.
0: ¿La que sea de cañaveral?
2: Cualquiera, la que te guste.
0: Vale, te la pongo.
2: La del JJ ya lo vas a escuchar ahí.
0: Ok, vale,
2: mamita, te deseo lo mejor a tu familia, que tengas un feliz fin de semana. Dios los bendiga siempre a toda tu familia, a todos los lobofans. Ya empezamos de la A hasta la Z.
0: Y de la Z a la A de regreso.
2: Eso de ayer que comentaste, somos una familia, nos respetamos. Yo conozco tu familia, tú conoces a la mía.
0: Claro.
2: En la radio somos una familia, y eso que de ayer no me gustó nada con la compañera de Marce, pero hay que respetarnos todos. Todos somos una familia, somos los fans.
0: Exacto.
2: Y de cualquier radio nos respetamos, tanto ustedes como locutores, como los que están transmitiendo un programa, como nosotros en Radio Escucha. Respetémonos todos.
0: Exacto, JJ.
2: Somos una familia y la familia unida jamás se vence.
0: Exacto, así es. Entre familia no nos hacemos daño.
2: Así es, Lolita. Pues tengan un feliz fin de semana. Se despida JJ de Ribón y acá en Cuyo resuena la que buena con la Lolita.
0: Hola, buenos días.
3: Buenos días, Jenny. Buenos días, soy Santiago.
0: ¿Santiago? Ay, se le cortó la llamada. Padre Celestial. Vuelve a marcar, corazón, porque se cortó tu llamada. Hello.
4: Lobita.
0: Bueno.
4: Lobita, buenos días.
0: Bendecido día, Chuchito. Bájale a tu radio, mi amor.
4: Ahorita, espérame.
0: ¿Ves? Y todavía está acostado, Dios de mi vida.
4: No, estoy acostado, pero escuchando a la Lobita, es que como me duele el pie ahorita, Mario.
0: Ay, padre.
4: No sé por qué mando así que me duele.
0: ¿Qué onda, corazón?
4: Aquí saludándote, Lobita, y saludando a los chamacos, a Marta, a Esperancita, a Noli, a todos. Ahí.
0: Ok.
4: Y a todos que tengamos excelente fin de semana y de todos.
0: Igual para ti, Chuchito, un fuerte abrazo, bendiciones para tu mami y que pases un maravilloso fin de semana.
4: Igualmente, a ver si esperamos que llegue a tu casa mañana.
0: Esperemos que sí.
4: Si no, ya lo vamos a castigar una semana más.
0: Sí viene, tú tranquilo.
4: Ah, bueno, pues si no llega, si llega mañana, habría bullying, ¿eh?
0: Órale, va, perfecto.
4: Desde temprano y no la abra hasta que comience el programa, lo deja entrar.
0: Vale, conste, es mandato tuyo.
4: Y hasta la otra, que ya empezado el programa, lo deja entrar ya.
0: Ok, Chuchito.
4: Vale, pues ahorita que tengamos excelente día a todos, igual tú, y que te llena de bendiciones tanto como para ti, para nosotros los fans ya.
0: Igual para ti, mi Chucho, muchas bendiciones, y aquí suena.
4: La qué buena con la verdad.

0: Mis amores, ya salió el calendario de pagos del bimestre julio-agosto del 2026 de la pensión para el bienestar de las personas adultos mayores. ¿Quieres este calendario? Mándame un mensajito y yo con mucho gusto te lo comparto. No, las malas vibras para afuera, señores, porque hoy decretado está que es un maravilloso y bendecido día. ¡Hello!
1: Hola, Lomita hermosa.
0: ¡Hola, mi Noli!
1: Muy buenos días, tengas.
0: Igual tú, muñeca hermosa, ¿cómo amaneció Cárdenas?
1: Pues aquí un poquito nublado, pero estoy lavando antes de irme otra vez a la trabajación. Pero hoy voy a entrar a las 12 del día.
0: Ah, bueno, tienes chance.
1: Ah, sí. Yo estoy desayunando, tomando mi cafecito y escuchándote como siempre hasta las 11. Tengo chance. Lo bueno que entrar a las 12 para escucharte. Me encanta.
0: Qué bueno, mi Noli preciosa. Pues te mando un fuerte abrazo, mi muñeca.
1: Igualmente, sabes que te quiero mucho. Ya escuché a Jota Rimón que llamó. Ya tenía rato que no le escuchaba. Un saludo para él, para Chuchito, para tu mami, para Marcos, Zuleika, Mayita, Marianita, Gritoncito, para todos, no tengo mi libreta aquí que yo anoto para que no se me olvide.
0: Bueno, saludos para todos los que estén anotados en la libreta de Minoli.
1: Eso.
0: Bien, así no se, no se escapa ninguno.
1: Ándale.
0: ¿Qué canción te pongo, muñeca?
1: Ay, señor, ni la busqué. Fue algo de bachata, a ver cuál. O de merengue.
0: Pues no sé, cualquiera, mami.
1: Sí, pues cualquiera la que te guste a ti.
0: ¿Alguna bachata o algún merengue?
1: Ándale, sí.
0: Ok, perfecto.
1: Te mando un abrazo, te Dios te bendiga y que tengas un excelente fin de semana y lista para ver el partido el domingo. Ay, bien puesta la playera.
0: Eso.
1: Nos vamos.
0: Ni modo, lo siento.
1: Sí, sí.
0: El lunes porque vendré ronca, lo siento en el alma.
1: Ándale.
0: Bendiciones, mi Noli, y aquí amiga, suena.
1: La que buena que mamá lo viste.
2: ¡Ay, Dios mío! Yo no quiero mala vibra. No.
0: Hello, hello.
3: Hola, buenos días.
0: Bendecida mañana. Gatito, ¿cómo estás?
3: Todo bien, todo tranquilo.
0: Qué bueno, me da mucho gusto, corazón.
3: Ahí saludos a la señora Noli, acá del Gato de la Huasteca.
0: Ajá.
3: Y para todos los fans, especialmente para ti.
0: Gracias, gatito, muchas gracias.
3: Ahí sí me puedes poner una canción de Chicoche, creo que se llama Gracias a la Vida.
0: Sí.
3: Ah, ¿se puede complacer?
0: Claro que sí, corazón. Ahorita te la busco. Ah, el chalán la quiere escuchar. Pero el chalán ni los buenos días ha dado, hermano.
3: Es que no habla.
0: Me salió mudo, Dios mío, de mi vida, el chalán.
3: Así son todos, que no quieren hablar y luego no dejan ni hablar uno.
0: Ven, Oli. Ay, ay, qué bueno.
3: Es que se... casi no habla, le da pena como a Freddy Guzmán.
0: Ah, igualito.
3: Casi llevan media hora hablando.
0: ¿Cómo se llama el chalán?
3: Lupito.
0: ¿Lupito? Buenos días.
4: Buenos días.
0: Eso es todo. Sí, sí habla, sí habla. Faltas a pulirlo un poquito más y listo.
3: Ah, que está limpiando un piso. ¿Ah?
0: Dios, ¿ya desayunaste, Lupito?
4: Todavía.
0: ¿Cómo que no te ha invitado una mojarra el gatito, hombre?
3: Todavía, así que estamos acabando un poco de México para ya desayunar.
0: Ah, bueno, ya no los distraigo entonces para que se apuren y puedan desayunar.
4: Vale.
0: Ahorita les busco su canción, muchachones. Le mando un fuerte abrazo. Gracias, corazón. Y aquí suena.
3: La que buena, Lomita.
2: Porque no merece, mejor que se vaya. Que se lo pierde y dale para.
0: Pues si usted, señor, se aparta de su radio, usted se lo pierde. Porque ha llegado el momento de bailar, de gozar, de disfrutar, de sacudirse la flojera. Claro, ya te la sabes. Toma, pa' que goce.

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1: Las 9 con 27 minutos.
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1: Las 9:33.
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18: Ya son las 9 de la mañana con 39 minutotes. Oigan, quiero agradecer en serio a Lobofan. Sinceramente, no recuerdo su nombre, pero a Lobofan que me hizo el gran favor de traerme la yaca. Dios mío, en serio, wow. No me trajo una yaca, me trajo un pero mega yaca. Dios mío, muchísimas gracias. Sinceramente no lo había visto, se había pasado, no me lo habían entregado, pero ya está en mis manos. Muchísimas gracias. Yo no sé cómo voy a levantar eso, chamacos. Qué barbaridad, o sea, me mandaron una yaca con ganas de no vuelvas a pedir nada, lobo, por el amor de Dios, ahí está, cómetela y ya, no vuelvas a pedir. Pero gracias, que Dios me lo bendiga. Ojalá el lobo fan que me la trajo se pueda comunicar. Hello.
19: Hello.
18: Hola, buenos días.
19: Soy Samir.
18: Bueno.
19: Bueno.
18: ¿Quién habla?
19: Samir.
18: ¿Quién?
19: Samir.
18: Samir, ¿de dónde te comunicas?
19: De niño artillero.
18: De niño artillero. ¿Y en qué te puedo ayudar, mi amor?
19: Quiero mandarle un saludito a mi mamá.
18: Ajá, dale.
19: Mami, te mando saluditos.
18: ¿Dónde nos escucha tu mami?
19: De Boquerón.
18: Ah, ok, perfecto. Pues saludos a tu mami hasta Boquerón.
19: Sí. ¿Alguna? Estoy con mi abuelita aquí en su local.
18: Ah, ok, pues ayúdale entonces, Samir.
19: Es una pozolería.
18: ¿Y si le ayudas?
19: Sí.
18: Eso es todo, Samir. Tú muy bien. ¿Quieres alguna canción?
19: Sí.
18: ¿Cuál?
19: Igualito a mi papá.
18: Mi amor, pero yo solamente pongo cumbia, merengue, bachata o salsa.
19: Ok. A ver. Juguito de piña.
18: Juguito de piña. Te pongo tu juguito de piña, Samir. No te preocupes.
19: Ok.
18: Cuídate mucho, que Dios te bendiga. Y aquí suena.
19: ¡Qué buena!
18: Hola, buenos días.
20: Buenos días, Lolita.
18: Bendecida mañana, ¿quién habla?
20: Habla Eulalio.
18: Eulalio. ¿De dónde te comunicas, el abuelo? Eulalio, ay, Dios mío.
20: De Cárdenas.
18: De Cárdenas. ¿Y en qué te puedo ayudar, mi cielo?
20: Es que era la yaca que estaba más próxima a madurar.
18: ¿Tú me trajiste la ñaca?
20: Sí.
18: Eulalio, muchísimas gracias, Eulalio. La verdad que, oye, no, ¿cómo rayo trajiste eso, hermano? ¿Lo trajiste en tráiler o qué?
20: No, en mi carro.
18: Oye, pero eso está pesadísimo.
20: Pesa 32 kilos, 320 gramos.
18: ¡Jesucristo! Pesa más que yo. ¡Jura!
20: La primera que echó la mata pesó 55 kilos.
18: ¡Qué cosa! Oye, qué tierra tan más fértil.
20: Sí, ya hay varias matas porque yo, bueno, esta cosa se da, bueno, no sé si es la mano o qué, pero yo sembré así como almacigada y hay como unas 5 o 6 matas, pero así entre varias. Y esa mi mamá se la dieron en un vivero como al calco.
18: Ajá.
20: Y ya la sembró ahí. Y de ella, pero no, nadie la sabe, no la sabemos comer, pues. Yo la probé el otro día y sale muy rica,
18: Dicen, Eulabio, no me creas a mí, que es buenísima en agua. Por eso lo voy a probar.
20: Sí, dicen, hay que sacarle, trae como una bolita y eso, lo más amarillo, que salgan todos los hilitos blancos, dicen.
18: Ajá.
20: Y ya saca uno, en medio viene la semilla.
18: Eso, o sea, hay que quitárselo.
20: Esa es la semilla y ya nomás queda la pura pulpita.
18: Ah, mira.
20: Sí.
18: Oye, y para partirla, ¿cómo, Eulabio? No vaya a ser que yo la eche a perder.
20: Al centro, con un machete, al centro hacia lo largo.
18: Al centro y hacia lo largo.
20: Ándale, como si está donde está la donde estaba pegada en la mata, así.
18: ¿Dónde está la raíz, pues?
20: Ándale, exactamente.
18: Ah, ok, perfecto, Eulabio. No, no, hombre, la verdad que te lo agradezco de todo corazón.
20: No, de hecho, ese día llevé 3 porque llevé 2 allá rumbo como al calco, que igual una señora que es mi clienta, me comentó que la comía, le digo, oye, no, se me dieron otra vez, pero no la he podido conseguir. Le digo, viera cómo se echa a perder ahí donde con mi mamá tiene una mata, le digo, y pues nadie la come, le digo, ni los trabajadores, porque está en la tienda de mi hermano. Le digo, y ahí se desperdicia, le digo, hasta que llegan uno de Veracruz, de una ferretera, es que cuando ahí aprovechan a llevarla, que alguien se la lleva.
18: Oye, Eulabio, pero qué buena mano tiene tu mami, entonces, para sembrar. Dice, o sea, la verdad yo sí creo en eso de que las manos deben de ser buenas para sembrar, porque hermano, yo así siembre lo que siembre, no se me da nada, hermanito.
20: No, sí,
18: todo se me muere. Pero oye, yo veo gente que siembra una cosita de nada y rapidito pega y se le da, y yo así como de que, oye, porque a ti sí.
20: Sí.
18: Mi mamita es una de las personas que tiene esa virtud en sus manos. Pero mi mamita le canta y hasta les habla a las plantitas. Y yo, ay, mamacita linda, yo no tengo eso.
20: No tiene el don. Bueno, tiene igual hasta para cortar. Dicen que hay veces que como que es muy caliente de la mano, no sé, que se muere la mata. Yo lo tengo ahí en mi tienda, tengo una mata de limón.
18: Ajá.
20: Y tengo un primo que, pues igual no sé, pero que igual tiene su limonada, está en ese momento tomando vida. Y esa mata tiene un injerto. Y yo la trasplanté para allá. Ya estaba bien cargadita. Y me lo llevé un día allá, fuimos a dar la vuelta a mi tienda. Le digo, vamos, hijo, esta te va a rezar allá. Y no vas a ver que, la mesa está bonita. Y si anduvo tocando la mata ahí. Como a los 15 días se puso amarilla y así.
18: No digas eso, Eulabio.
20: Y se me murió.
18: Padre Santísimo.
20: La mesa, digo, nomás fuiste a matarme la mata, porque a veces se murió.
18: Tienen vida, las plantas tienen vida. Absorben toda la energía, todo lo bueno, también todo lo malo. Claro que sí, no, hombre. Imagínate, Eulabio. No, hombre, pero la verdad, Eulabio, si te debo algo, corazón, en serio, mándame un mensajito. Para que pues yo te pague lo de la yaca, oye, porque está increíble.
20: ¿Cómo?
18: Para que me mandes un mensajito, dime cuánto va a ser.
20: Ah, no, no es nada.
18: Ay, Eulabio.
20: No te digo que la otra vez yo llegué a la isla como 10, igual estaban grandes. Y porque ahí la daban en 280, 350, y le digo al chavo, pero ¿cuánto cuesta esta? 280, esta 250. Le dije, no, pues la mía está más grande. Mínimo, por lo menos, me ha dado 100 pesos y 150 por una.
18: Sí.
20: Y ya digo, es que yo traigo unas ahí. Ya las voy a abrir a la caja de la camioneta. Y pues te voy a dar 50 por esta. Y le digo, no, pero si en cuánto das aquella, le digo, por lo menos da mínimo 100. Dice, no, dice que no está el patrón. Pues le digo, ¿cuánto me vas a dar por todas? Le digo, 50. Ahora después le digo, dámelo, por lo menos como 8. Le digo, la verdad hay más, le digo, pero déjame echar a perder, le digo, ni la... porque luego tiene savia.
18: Y es que dirías tú, Eulabio, la mayoría de las personas no la saben comer. No saben, en serio, de este gran fruta y de todos sus beneficios, porque tiene un montón de beneficios.
20: Sí, la verdad que dicen que sí, pero pues que no lo saben.
3: Claro, no hombre, pues aquí lo vamos a estar diciendo y muchísimas gracias, Euladio. Dios bendiga en serio toda tu cosecha, que prospere mucho más y bendiga también las manos de tu madre, en serio, porque tiene unas manos increíbles, qué barbaridad, en serio. Voy a ver si puedo compartirles una foto, muchachos, ahí en la página para que vean el tamaño de esa ñaca, porque yo sí me, o sea, digo, o no sé, a lo mejor yo estoy diciendo que dices tú que hay más grandes.
21: Hay más grandes, dependiendo, pero te digo, la primera que echó la mata, porque ya la mata tiene como unos 8 o 9 años.
3: Ah, su mecha, no, pues qué bendición.
21: 55 kilos.
3: Padre santísimo.
21: Ahorita te voy a mandar la foto porque la pesamos ahí en mi tienda, la llevé y digo, vamos a pesarla, ¿cuánto pesa?
3: Ándale, mándame una fotito.
21: ¿Cuánto te la mando?
3: Gracias, Euladio, que Dios te bendiga siempre y te cuide donde quiera que estés.
21: Dale,
3: ¿alguna cancioncita?
21: Oh, el pájaro campana.
3: Vale, te lo pongo, corazón, y aquí suena.
21: La qué buena, carnalovita.

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1: Las 9:49.
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2: Las 9:55.
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1: Las 10 con un minuto.
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0: de regreso aquí en 89.3, donde suena la qué buena cuando son las 10 de la mañana. 10 de la mañana con 5 minutotes. Hola, buenos días.
1: Bendecido viernesito, Lobita hermosa. Aquí estoy como siempre escuchando tu excelente programa con todo el optimismo y la buena vibra. ¿Será que podrías complacerme con la canción Fiesta, fiesta? Yo quiero más fiesta, quiero divertirme y olvidarlo todo para bailar y gozar con mucha alegría. Saludos y bendiciones para ti, para Marce, para Noli, para Dieguito, para Doña Palmira, para la mami de Dieguito, para Doña Juanita, para Socra, JJ, Freddy, Don Beto Rojas, Chucho, Mayita, Jessica y para todos. Todos los lobofan de la A a la Z. Saben que los quiero mucho y los quiero ver siempre felices. Atentamente, Marianita, la lobofan de los poemas.
0: Gracias, Marianita. Muchas gracias. Te mando un fuerte abrazo. Hola.
2: Hola, Loita.
0: Hola, mi Marce. ¿Cómo estás, mi bailadora?
2: La Marce no anda al 100, pero aquí estoy, dirían.
0: ¿Qué te pasó? ¿Ya

0: gripa?
1: No, un poquito tristilla, pero aquí estoy, dirían, como siempre, como diría, no al 100, pero aquí estoy.
0: No digas eso, mi Marce. Hay que sonreír, sí, muñequita.
1: ¿Verdad?
0: Claro.
1: Claro que sí, ya lo veremos, dirían. Pero saludito para ti, para Chichito, para mi lleguito hermoso. Gracias por ese ánimo, corazón, para doña Palmira, doña Lupita, Noli, su lejita. Para su nena, para todo, y aunque el Marce lo dice no está al 100, aquí estoy.
0: Muchas sin bendiciones, Marce. Un fuerte abrazo y que Dios te bendiga siempre.
1: Sí. Ajá, y por ahorita, como ando al 100, no quiero escuchar ninguna canción, pero ahorita va bien.
0: Ok, mi corazón precioso. Que sí. Pases un maravilloso fin de semana.
1: Claro, y gana México el domingo.
0: Eso, esa es la actitud. Y aquí suena.
1: Sí. La que buena con la Lolita.
0: Saludos, saludos para el chaparro de playas que ahí nos está escuchando. Saludos a Benamar, muchas bendiciones. Saludos también para Charito que ahí nos está escuchando. Y por supuesto para Carmita Díaz que le manda saludos a todos los Lobofan. Y quiere las mañanitas. ¿Por qué creen? ¿Por qué creen? Mi Carmita Díaz está de manteles largos. Y hoy, señores, hoy se festeja en La Lima. Porque la pochimovilera más guapa, más alegre y más contenta está de manteles largos. Está cumpliendo 52 años y nos está sintonizando. Carmita, de todo corazón, que Dios te bendiga siempre. Que cumpla cada uno de los deseos de tu corazón. Que te siga dando mucha fuerza, mucha sabiduría, porque estás haciendo un excelente trabajo como mamá. Te mando un fuerte abrazo, Carmita. Mis mejores deseos y que Dios te bendiga. Ve nomás, Carmita, Carmita tirando guapura en ese pochi, Dios mío de mi vida. Muchas felicidades, Carmita, eso es con cariño para ti de parte de todos los Lobofan.

0: Hola, hola, buenos días. Espérenme tantito, espérenme un segundo. Hola.
1: Buenos días.
0: Bendecida mañana, Santi.
1: Buenos días, Jenny Moreno, soy Santiago.
0: Sí, dime.
1: Mira, ayer sucedió un detallito. No sé quién hablaría y quiero pedir honestamente respeto hacia la señora Noli. Ella es una dama, así como te respeto a ti, respeto a todo mundo. Quiero pedir respeto para ellas y para mí en lo personal, ¿sí? Que dejen de estar inventando cosas que no son. La señora es una dama, es una clienta, es una amiga, pero pues desafortunadamente ya perdí una amiga ahí. Pero bueno, Dios sabe por qué hace las cosas. Pido respeto a la persona que haya dicho el comentario que hizo ayer de que yo soy el novio de él. Por favor.
0: La verdad, Santiago, no sé de dónde salió ese comentario, no sé por qué lo harían, pero como se los dije, o sea, somos familia, no hay que malinterpretar las cosas, todo esto es con mucho respeto, siempre se los he dicho, vamos a tratarnos con mucho respeto, por favor, porque pues Santiago tiene una familia, también mi Noli preciosa, y el hecho de que ellos tengan o hayan tenido una amistad, eso no quiere decir que esa amistad vaya a más allá. Así como yo tengo una amistad con todos ustedes y me llevo muy bien con Santi, me puedo llevar muy bien también con el gatito y con todos ustedes, eso no quiere decir otra cosa. Yo también tengo una familia y pues a nadie le gustaría que anden inventando cosas.
1: Así es, Lolita, así es. Y la verdad, sí, le pido de favor a las personas que nos están escuchando que tengan cuidadito ahora sí con lo que hablan, porque la verdad sí no pueden, no tienen problemas.
0: Claro.
1: Yo tengo mi familia y no nada más, yo les escucho, nos escuchan bastante gente. Al menos allá por donde vive mi hija, lo escuchan, allá por donde vive mi esposa también lo escuchan. Entonces, si llegan a escuchar eso, o llegaron a escuchar el pan y le dicen a mi esposa, oye, tu marido tiene novia allá en Cárdenas, oye, qué bueno, en la bronca que me meten.
0: Claro, claro.
1: Entonces, de favor, les pido respeto hacia todas las mujeres, más que nada, y tú más que nada me conoces, Jenny. He llevado a la mojarrita, he llevado a la chacala, he llevado a todo el mundo de la radio y hasta ti, la amistad que tenemos, y tú sabes que yo siempre le he brindado mi amistad y respeto ante todo.
0: Así es, Santi, así es. No te preocupes, que mira, eso no va a volver a pasar aquí. Vamos, en serio, por favor, compañeros. Igual cuando mi Marce me dijo que iba a ser el grupo y todo eso, Marce, ok, mucho cuidado. Y siempre se los he dicho, trátense con respeto. Luego ya también ahí me habían dicho, no, Lobita, que es que platicamos cosas ahí en el grupo y ya luego van y se lo cuentan a otra. O sea, muchachos. En serio, o sea, vamos a comportarnos. Digo, ya no somos unos niños, ¿ok? Digo, ya las canas ya se nos empiezan a ver, si no es que ya salieron todas y se nos ven bastante. Así que vamos a comportarnos.
1: Y tú me conoces, Jenny, tú me conoces. Tú sabes que ya yo no soy un chamaquito, ya yo tengo mi nieto, ya.
0: Ya somos de hueso duro.
1: Sí, no, te imaginas que yo ando haciendo esas barbaridades como que está cañón.
0: Sí.
1: Pero le pido de favor a la señora Noli, yo en lo personal y lo hago públicamente, que mil disculpas por lo que está pasando y le deseo que ella, no sé, le vaya bien, que tenga buena suerte, pero que me disculpe en lo personal a mí si yo cometí algún error o le falté al respeto algún día o el día que la llevé a Cárdenas, que me disculpe si yo le falté al respeto, pero en lo personal yo respeto a todas las mujeres y a todas las personas, ¿sí?
0: Qué bueno, me da mucho gusto, mi Santi. Pues vamos a dejarlo como un malentendido y San, se acabó. Okay. Libro cerrado, vuelta a la página y vamos a continuar.
1: Tengo un corazón, dice este. De Juan Guerra. Dice el usuario aquí que si le puede poner la de tengo un corazón, la de burbujas de amor.
0: Ya puse la de burbujas de amor.
1: ¿La pusieron, viste?
2: ¿Qué hora?
0: Yo la puse hace ratito. ¿Dónde andabas, hermano? ¿Dónde andaba ese usuario que no escuchó?
2: Andamos en China comprando nosotros en la tienda de herramientas.
0: Ay, hermanito, ¿qué se me da que cuando te bajaste a comprar pasó la canción?
2: No creo, pues ya ni modo, ni para la próxima.
0: Dios mío de mi vida.
1: Algo de Margarita, dice, si puede, ya de perdida.
0: Algo de Margarita, vale, claro que sí, mi Santi, solamente recuérdame que aquí suena.
1: La que buena, como Malovita.
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4: Las 10 con 14 minutos.
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0: 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Las 10 con 21 minutos.
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2: Para la humanidad, las redes sociales fueron una revolución que derribó fronteras y dio voz a todos. Pero para niños y jóvenes no son novedad, nacieron con ellas. Su concepto de comunidad, amistad y realidad se formó en Instagram, TikTok y WhatsApp. Mientras generaciones anteriores migraron al mundo digital, ellos son nativos. Su identidad, autoestima y aprendizaje pasan primero por una pantalla antes que por la escuela. El impacto más real es en la salud mental. El algoritmo no distingue entre un adulto y un niño de 10 años. A ambos les muestra vidas perfectas, cuerpos irreales y éxito instantáneo. Esto dispara ansiedad, depresión y trastornos de imagen corporal desde pequeños. Con las redes sociales cambió la forma de convivir. La empatía se reduce a reacciones y el conflicto se arregla con un bloqueo. Crece el ciberacoso porque la pantalla da sensación de impunidad. Los niños aprenden a socializar con filtros antes que con gestos y a discutir por chat antes que frente a frente. En casa, la mesa familiar compite con el celular y los papás muchas veces no saben cómo poner límites porque ellos también están atrapados. Se pierden habilidades clave como negociar, tolerar la frustración, aburrirse y crear. Las redes no van a desaparecer y satanizarlas no sirve. Hay que recordar que la tecnología no educa, educamos nosotros. Hasta el siguiente comentario.
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1: Las 10 con 30 minutos.
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0: Ya son las 10 de la mañana con 38 minutotes. Ya acabé, muchachos, ya acabé de mandar el calendario de pagos a todos aquellos que me lo solicitaron. Pero si tú no habías escuchado, bueno, ya cuento yo con el calendario de pagos del bimestre julio-agosto del 2026, que es para la pensión para el bienestar de las personas adultas mayores. Si tú lo requieres, con mucho gusto yo te lo mando a través del mensajero 9931-290933. Así que solamente pídemelo y con mucho gusto yo te lo mando. Hola.
1: ¿Qué tal? Buenos días, Levita.
0: Hola, buenos días.
1: Saludos, ya sabes desde dónde.
0: Desde Balancán.
1: Así es, Levita. Hoy sí te hablé bien a comer.
0: Vaya, ya era justo y necesario.
1: Es que es viernes y el cuerpo lo sabe, hay que pasar bien a la escritora más famosa de Villamosa, Tabasco, de aquí de la radio escucha, de la que ve, hay que tratarla bien porque es fin de semana.
0: Ay, gracias, gracias, pues que sea fin de semana siempre.
1: Es un mejor fin de semana porque tenemos elección que ganar el domingo.
0: Ay, hay que ir preparando la botanita, oye, o las carnitas asadas.
1: Sí, ya de hecho ya aquí hay que hacer fila aquí en esta tienda de que está aquí por Pumoca. Ajá. Porque aquí se está vendiendo bastante.
0: No, pues ya imagínate. El público está, mira, más que emocionado, en serio, porque definitivamente queremos que nuevamente haya campeonato, ¿eh?
1: Ajá.
0: Así eso que, sí. Pues, por eso vamos.
1: Sí, de hecho aquí ya estamos haciendo fila en la carretera Monterrey comprando.
0: Qué bueno, me da mucho gusto, nene.
1: Sí, bueno, desde ayer que estaba yo hablando, vi que Noli sí puede meter su llamada. Por muchas cosas, lo que le pasó a Noli, estoy con ella, ánimo, y como dije tú, la vuelta hay que darle la página, eso fue historia atrás, pero sí está mal los escuchan en la página, le quedan mal de ellos. Lo segundo era, porque ayer cumpleaños mi mamá y hoy mi tía. Ya escuché las mañanitas. Gracias por eso. Gracias.
0: Ay, pues muchas felicidades, mi nene.
1: Sí, son 65 años de mi mami.
0: ¿Cuánto?
1: 75.
0: 75. Oye, dale un fuerte abrazo de mi parte.
1: Gracias, gracias.
0: Que Dios la siga bendiciendo.
1: Pero no creo que entre ya a la melodía por la hora. Pero ahí sí entra, que bueno, si no, será hasta el lunes que les pongo acá.
0: ¿Qué canción querías?
1: La del pelotero a la bola.
0: Pelotero a la bola. Ok, ahorita te la busco, no te preocupes.
1: Ok, gracias y feliz. Y excelente fin de semana.
0: Igual para ti, nene. Y allá en Balancán suena.
1: La que buena, con la lobita.
0: Muchachones preciosos, yo solamente les quiero dar una recomendación. Si van a celebrar nuevamente el triunfo, porque vamos a decretar que va a ganar México este domingo, no hagan desastres, se puede celebrar tranquilamente. Luego ahí andan en redes sociales circulando los videos de los desastres que hacen algunos aficionados. ¿Y saben qué es lo peor? No dicen, ay, mira ese aficionado, qué desastre está haciendo. No, los mexicanos, o sea, etiquetan a todos, mi amor, nos agarran parejo. Así que, por favor, compórtense, no sean así. Digo, si la selección se está esforzando por jugar bien, por darnos pues una victoria más, y que nosotros pongamos en mal a todos los mexicanos, pues como que no, ¿verdad? Vamos a comportarnos, chamaco, por el amor de Dios. ¡Hello!
2: ¡Hola, Lobita!
0: ¡Hola, gritoncito! ¡Bendecida mañana!
2: Gracias, casi me pelo la panza otra vez y ya voy ganando de la rapada, Lobita.
0: ¡Jesucristo Redentor! ¿Pues qué te pasó?
2: Bueno, ya estoy como Freddy, casi llego barriendo home.
0: ¡Pero ya llegaste!
2: Ya, gracias a Dios. Saqué carrera y dejé una en segunda.
0: ¡Eso!
2: Pero ya me duele la barriga tanto tallarme en el piso.
0: ¿Qué onda, gritoncito? ¿A quién le vas a mandar saludos?
2: Bien, excelente, Lobita. Gracias a Dios. Con o sin enfermedades, nosotros somos felices escuchando la palabra. Y no, y ahí te va algo. Dice, ahí se espera todo. Yo creo que me salí del grupo. una, dos de la mañana y ahí. Y como dicen en el mundial, y sí.
0: Ajá.
2: Y pues, sí, no leí eso, lo que dijo no leí de verdad. Yo escuché su comentario y yo nada más que fui tomado. Yo, porque las llamadas siempre nosotros, pues, cuando nos saludamos, pues, lo hacemos con respeto, lo mismo.
0: Siempre debe de ser así.
2: Y pues este amiguito que habló, no sé quién sea, no sé, claro, tampoco se le critica, tampoco se le va a ver mal, pues porque quizá él lo hizo con un dolo de amistía, pues. Pero como dice la canción Lobita, no somos moneditas de oro.
0: Así es.
2: No todos aguantamos, habemos personas más serias. Y en ocasiones a veces pues se pierde la amistad por ese tipo de detalles, pues, Lobita.
0: Sí. Pero pues como dije, gritoncito, ¿sí? Hay que darle vuelta a la página, ya no darle más más juego ni más importancia a algo que pues la verdad sinceramente pues ni lo tiene. Porque pues tanto Minoli como Santi pues están muy bien, gracias a Dios, y están tranquilos.
2: En este caso es lo principal, Lobita, porque no se trata de que, pues, no, como te digo, a veces nosotros relajamos pensando quedar bien, pero se nos va la boca a veces, Lobita.
0: Sí.
2: Hablamos mal de lo normal, es donde entramos así en controversia, pues. Pero ánimo, Noli, no pasó nada, aquí estamos todos los bofanes, Noli. Siempre así con respeto, siempre va a haber una muy bonita amistad larga.
0: Sí, así es, gritoncito.
2: Igual, Santi, igual, pues sí, pues ya te disculpaste y todo, tú tienes en mente, gracias a Dios, que no cometiste ningún error y pues como dijiste tú, no sé qué pasó, a lo mejor también algo se te salió de control y pues... Y en sí, ¿qué pasaría, Lobita? Pero yo le deseo lo mejor a Dios, bendiciones, y aquí no pasó nada. Y arriba la que buena.
0: Eso, no pasó nada, así que ya, ese no libro, eso nada. Ya se borró, eso ya no existe. Oye, Lobita, no pasó nada.
2: Oye, Lobita.
0: ¿Sí?
2: Y sí.
0: ¡Que no! ¡Ah, ya vas a empezar!
2: ¡Sí, ganamos el mundial!
0: ¡Que sí! ¡Ya te dije que sí! Hay claro, que decretarlo, hay que creerlo. No lo vamos a dudar.
2: Por eso dicen, y si ganamos el mundial.
0: ¡Claro que sí! Que ¡eso siento, es nuestro ya!
2: Siento que sí, no lo llevamos, lo digo.
0: Sí, claro que sí. Los muchachos están pejeros, que si al toque, oye, todo.
2: Déjate de eso, los equipos más fuertes ya están fuera. Ya los que vienen se le ha ganado como en 4 o 5 ocasiones.
0: Pero no hay rival pequeño, no hay que confiarse, confiarse.
2: Si yo que estoy chiquitito, soy rival también.
0: Gritoncito, me dio mucho gusto saludarte, corazón.
2: Saludos para todos, ya saben, chamaco, ánimo y bendiciones.
0: Muchas bendiciones, Gritoncito, y aquí suena.
2: La que buena, con mamá Lobita. Bendiciones, Noli.

0: por unos momentos, pero es muy breve. Ya regresa Las Tropicalísimas. Las 10 con 47 minutos. 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
2: Las 10 con 54 minutos.
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10: Las 11 con 4 minutos.
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¿Cómo están, damas y caballeros? Muy buenos días, muy buena mañana. ¿Cómo les va? ¿Cómo los trata la vida? Buen día, buena mañana. Un placer que me acompañen en este viernes 3 de julio. ¡3 de julio! Ya es julio, bandita. Ayer le decía a la chacalita, chacalita, estamos en el mes 7. ¿Te das cuenta de lo que estamos hablando? Más de la mitad del año. ¡Qué bárbaro, qué bárbaro, qué bárbaro! 11 de la mañana con 6 minutitos ya. 11 de la mañana con 6 minutos, 99-31-2909-33 y 99-31-420265. Repito, 99-31-2909-33 y 99-31-420265. Gracias por estar con nosotros, gracias por acompañarnos. Está la línea telefónica para que tú te reportes. Estamos en vivo.

0: señores. Dos líneas telefónicas, WhatsApp y también para llamadas, 9931-290933. Para llamada exclusivamente, 9931-420265. Buenos días.
1: Hola, buenos días, Felicito. Buenos días.
0: Hola, Noli, ¿cómo estás? ¿Qué peleabas ayer? No me alcancé a escuchar. ¿Qué peleabas?
1: Es que no sé quién hablador o picón me molestó. Ajá. Que dice que yo soy estresante y esas cosas a mí no me gustan, pues, porque a dónde me desprestigian algo que no es cierto.
0: ¿Que tú qué, Noli? ¿Que tú qué? ¿Que tú qué?
1: ¿Di qué hablan? Que yo soy la novia de Santiago.
0: ¿Cómo así, Noli?
1: Y eso me molestó, pues, porque andan inventando cosas de nosotros. Ya, yo mejor corté amistad con Santiago, porque a mí no me gustan esas cosas. Yo soy una señora.
0: Claro.
1: Soy soltera, sí.
0: Claro.
1: Tengo mi niña, pero yo no me enredo con personas, mucho menos con personas que ya no tengo ninguna necesidad.
0: Claro. Y menos con casados. Aquí estamos los solteros, estamos los libres. O sea, ¿cómo? No, es verdad, Noli, es verdad. ¿Qué necesidad tiene una señora como usted si habemos tanta gente soltera, no?
1: Claro que sí, claro. Que sí.
0: Yo también tengo mis bendiciones, que son cuatro, pero pues obviamente libre como el viento, que siempre lo he externado, ¿no?
1: Claro. Exactamente, ¿cómo? No hay ninguna necesidad de tener ese tipo de... y desprestigiarme tampoco, yo soy... una persona que tenga...
0: Una dama.
1: Exactamente, ante todo.
0: Eso,
1: una cosa es que yo sea alegre, que yo me ría, yo, porque yo así soy, y otra cosa es muy diferente a otra cosa, que no, esto me molestó que confundan, pues, mi alegría, mi risa, o la alegría, pues, eso no tiene nada que ver una cosa con otra.
0: Sí, es que desgraciadamente a veces, confundimos una sonrisa con un coqueteo, etcétera, ¿no? O sea, claro.
1: Sí.
0: Ya ves que yo soy muy tranquilo también, a veces me río con todos y piensan que estoy coqueteando. No, yo tranquilo, tranquilito, fiel, trabajador, guapo, o sea, ahí me la llevo, ¿no? Ahí me la llevo.
1: Indiscutiblemente, guapo, trabajador, eso nadie te lo quita.
0: Y fiel, agrégale fiel, por favor. ¿Cómo estás, mi Noli?
1: Claro que sí.
0: Dímelo.
1: Aquí escuchándote un ratito, porque a las 12 me voy a trabajar. Estoy con un diseñador de moda que lo estoy ayudando ahorita con los trajes de clausura.
0: Ah, mira.
1: De 15 años, ayer comencé de 12 a 5, me toca hoy. Nada más te quise saludar antes de irme.
0: Bueno, un gusto y un placer saludarte, Noli. Que Dios te bendiga. Excelente día.
1: Amén, igualmente. Te mando un abrazo bien fuerte, con todo cariño.
0: Saludos, claro, adiós.
1: Y estás en mis oraciones.
0: Por favor.
1: Claro que sí.
0: Y aquí
1: sí,
0: suena. Sí.
1: La que buena con el del periquito.
0: Buenos días. Hola, hola.
2: Hey, ¿qué onda, Perico?
0: Buenos días, amigo. ¿Con quién tengo el gusto?
2: Buenos días, Perico. Oye, un paro ahí.
0: Ajá.
2: Mandar un saludo a toda la gente y a la invitación para el día domingo 5, cabalgata.
0: Ajá, ¿de qué? ¿O qué?
2: Empezamos en Sandino, terminamos aquí en Comitán Cuarta de Chiquillo.
0: Ah, bueno, pues ahí está el llamado, carnalito, no más.
2: Es
0: porque
2: una cabalgata femenil para todas las mujeres, invítamela, por favor.
0: Órale, mi hermano, no más porque me lo van a cobrar a mí, ¿sale?
2: Ahí está, un saludo ahí para Giovanni Castro.
0: Órale, saludo a mi hermano, aquí suena.
2: La que buena.
0: Ahí estamos, sí, es que después me lo cobran, gorrito, no piense que yo ando aquí queriendo... No decir tu cabalgata. Buen día, Perico. Saludos para Raulón en la combi. Pon a rola de la troca del moño negro. Saludos, bendiciones. Buenos días, buena mañana. 9931-290933.
3: Ah, Noli, lo que tiene miedo, Noli, es que le panten el ganado. Saludos, Noli, no te enojes.
0: Saludos a Noli. Buen día, Periquito, qué lindo que hoy amaneció como siempre, alegre, positivo. Dios te bendiga, me agrada mucho tu voz, esa buena vibra que transmites, que tengas un lindo día, un lindo viernes. Muchas gracias, hombre, qué bonitas palabras. Perico, buen día, saludos a la cuadrilla de los flojos de la móvil 43 de la Norte, dice. Saludos, saluditos. 11 de la mañana con 11 minutos, 9931-290933, 9931-420265. Es nuestro teléfono para que te reportes, 9931-290933 y 9931-420265. Gracias por acompañarnos.
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0: Saludito a mi gente, saludito 9931-2909-33, 9931-420265. 9931-2909-33 y 9931-420265, nuestro teléfono para que te reportes. Gracias por estar con nosotros en sintonía. Gracias por acompañarnos. Estamos pues agradeciéndote el favor de tu presencia, preferencia a través de la Qué Buena. Buenos días.
1: Buenos días, Perico.
0: ¿Qué pasó, mi querido amigo?
1: Oye, para mandar un saludo ahí.
0: Adelante.
1: Para el saludo para la enfermera del Centro de Salud Alma, que está los sábados y domingos, el doctor Carlos.
0: Okay.
1: Me puedo complacer con una canción ahí.
0: Ajá, ¿cuál, amigo?
1: La Tronca del Moño Negro, para que diga, pues no diga que pida la misma.
0: Ando, okay, ya está. Te la mando, querido amigo.
1: Ahora, Perico. Y aquí suena la Qué Buena con el show del Perico.
0: Saludos, amigos, saludos.

0: Son las 11 de la mañana, 13 minutos. Buen día, amigo Perico, de parte de Jaguar. Te espero mañana, como acordamos. Primeramente, Dios, Jaguarcito, que nos dé tiempo de llegar, porque mañana vamos a unos 15 años de un chavalo. Luego nos movemos, si Dios quiere, a tu casa, por lo menos para pasar a hacer algo. Y de ahí nos movemos a Guaital, para Toriada, Sierra de Feria, amigo. Primeramente, Dios, si nos dé tiempo. Saludito a mi Jaguar. ¿Cómo se llama tu esposa, gordo? ¿Qué vamos a celebrar? ¿Cumpleaños? ¿Qué se celebra mañana, gordito? Buen día, Perico, soy Jesús Pérez. Saludos para mi esposa que está lavando, y a mis dos hijos que están en casa. Aquí suena la Qué Buena con papá Perico. Gracias. Buenos días, te manda saludos desde la colonia Miguel Hidalgo. Tendrás la canción de brujería, la canta el Gran Combo de Puerto Rico. Ánimo, y aquí suena la Qué Buena con el show del Perico. Perico, buen día. Podría mandar un saludo para la banda del Ingenio Benito Juárez de Cárdenas, Tabasco, de parte de su amigo El Limón. Saludos. Voy a la pausa, la primera, regreso. Buenos días.
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1: Las 11 con 16 minutos. 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
0: 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Buenos días, Periquito. ¿Me puedes complacer con una canción? No hay cama para tanta gente de Junior Clan. Aquí suena la Qué Buena con el show del Perico. Saludos, saludos, saludos. Gracias por estar con nosotros en sintonía. Gracias por acompañarnos. Gracias por estar acompañándonos como siempre. La selección, Dominguito, papá. Ay, ay, ay. Tu botanita, tu refresquito y enclimate, Periquito. Para que disfrutemos el partido el dominguito, primeramente Dios. Oiga, son ya las 11 de la mañana con 17 minutos. 11 de la mañana con 17 minutitos ya. Tenemos llamadita telefónica de este Laredo. Vamos a ver, aguántenme. Bueno.
9: Buenos días, Perico. Bendiciones para ti, para toda tu familia.
0: ¿Cómo está, mi estimado amigo Santiago Chago?
9: Aquí andamos laborando en el Cuatro Letras, en toda la ciudad de Villahermosa, Tabasco, México.
0: Eso. ¿Qué onda, mi Chaguito?
9: Nada, aquí saludándote como todos los días, ya sabes, ahí saludando a todos los que escuchan la Qué Buena, y a todos y a todas las personas que escuchan.
0: Eso, mi hermano. ¿Cómo te va? ¿Hay chambita, gordo?
9: Más o menos, dos, tres, ahí. Parece que quiere agarrar algo al barquito.
0: Ayer te fuiste a Tilita, Chiapas,
9: Allá fui a tu tierra.
0: Pues yo soy de Chiapas, claro, soy chiapaneco 100%, hermano. Oye, Chaguito, hablando de Chiapas, ¿qué hiciste con el otro trabajo? ¿Ya no te lo dieron o qué?
9: Todavía están en prueba todos los exámenes que hice, los estudios, a ver qué pasó.
0: A la máquina, jefe de personal, papá, humildemente.
9: Sí. Y eso que te voy a decir una cosa, no tengo estudios.
0: Ajá.
9: Y pues me están dando esa oportunidad, y si logré pasar el examen que me hicieron, ya la armé.
0: Ya la armaste, gordo. Sí. Te vas a las grandes ligas. Ya está, mi Chaguito, ya está. Te mando un abrazo, amigo. Dios te bendiga.
9: Una cancioncita por ahí, Perico.
0: ¿Cuál quieres, amigo?
9: Una de Chente Fernández.
0: Ajá.
9: Aunque mal paguen.
0: Aunque mal paguen ellas. Ay, ay, ay, va con dedicatoria, creo, ¿ah? A la bestia.
9: No, nada que ver. Ahora sí que la quiero escuchar.
0: Aunque mal paguen ellas, dice Chaguito. Mensaje subliminal, ¿cómo no? Sale Chaguito, aquí suena.
9: La que buena con el show de Perico.
0: Hala, este, ¿ya vieron por qué después hablan? Bueno. 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Bueno.
7: Bueno, buenas tardes, buenos días todavía, porque está ya temprano.
0: Buenos días, querido y fino amigo.
7: Es que le vi la otra vez por aquí, por el crucero de Garcipollo.
0: De Garcipollo. Ayer anduve por allá, ayer pasé por allá.
7: No, pero es que tuve un evento, pero más antes. Soy Rafael Inver, de aquí de La Quinta.
0: Ajá, ¿qué pasó,
7: hermano? Nada más que no he tenido tiempo. Ahorita nada más para felicitar a mi nietecita que cumple años y le van a hacer una piñatita mañana.
0: Ajá, ¿cómo no?
7: Y el primer añito apenas fue.
0: Ok, ¿cómo se llama la bendición?
7: Madison Cataleya.
0: Madison Cataleya, está bonito el nombre de Cataleya, ¿eh? Saludos a Madison Cataleya, un añito, felicidades de sus abuelos, de toda su familia. ¿Sale?
7: Gracias, sí, sí.
0: Dios me lo bendiga, aquí suena.
7: La que buena con el Perico.
0: Para Madison Cataleya, está bonito el nombre de Cataleya, ¿eh? 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Venimos para dar de gracias al patrón, para dar de gracias a Dios. Así que con ello regresamos. Son las 11 de la mañana ya, con 22 minutos.
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17: realidad, las redes sociales fueron una revolución que derribó fronteras y dio voz a todos. Pero para niños y jóvenes no son novedad, nacieron con ellas. Su concepto de comunidad, amistad y realidad se formó en Instagram, TikTok y WhatsApp. Mientras generaciones anteriores migraron al mundo digital, ellos son nativos. Su identidad, autoestima y aprendizaje pasan primero por una pantalla antes que por la escuela. El impacto más real es en la salud mental. El algoritmo no distingue entre un adulto y un niño de 10 años. A ambos les muestra vidas perfectas, cuerpos irreales y éxito instantáneo. Esto dispara ansiedad, depresión y trastornos de imagen corporal desde pequeños. Con las redes sociales cambió la forma de convivir. La empatía se reduce a reacciones y el conflicto se arregla con un bloqueo. Crece el ciberacoso porque la pantalla da sensación de impunidad. Los niños aprenden a socializar con filtros antes que con gestos y a discutir por chat antes que frente a frente. En casa, la mesa familiar compite con el celular y los papás muchas veces no saben cómo poner límites porque ellos también están atrapados. Se pierden habilidades clave como negociar, tolerar la frustración, aburrirse y crear. Las redes no van a desaparecer y satanizarlas no sirve. Hay que recordar que la tecnología no educa, educamos nosotros. Hasta el siguiente comentario.
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21: Las 11:26.
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Todos los días, como todas las mañanas, es momento de dar de gracias a ese Padre amado, a ese Padre bueno, a ese Padre redentor, a ese Padre misericordioso. Y lo vamos a hacer en el nombre todopoderoso de nuestro Señor Jesucristo. Gloria a Dios. Padre celestial, hoy me presento delante de ti con un corazón humilde y agradecido por el don de la vida y de la salud. Te glorifico porque tú eres el Dios eterno, el creador del cielo y de la tierra, el Rey de reyes y Señor de señores. No hay nadie como tú. Tu poder es infinito. Tu amor es perfecto. Y tu misericordia se renueva cada mañana. Te alabo porque eres bueno en todo tiempo. Gracias por el regalo de la vida, por mi familia, por mi salud, por el alimento, por el trabajo. Y por cada bendición, incluso aquellas que muchas veces no alcanzo a ver. Gracias porque nunca me abandonas y porque tu presencia me sostiene en los momentos de alegría y también en las pruebas. Señor, perdona mis faltas y ayúdame a vivir conforme a tu voluntad. Que mis pensamientos, mis palabras y mis acciones sean un reflejo de tu amor. Llena mi corazón de paz, de sabiduría, de fe y de esperanza para caminar cada día tomado de tu mano. Hoy declaro que toda la honra, toda la gloria y toda la alabanza pertenecen solo a ti. Confío en que tus planes son perfectos y que siempre obras por el bien de quienes te aman y te amamos. Como dice el Salmo 104:5, entrad por sus puertas con acción de gracias, por sus atrios con alabanza. Alabe, bendice su nombre, porque Jehová es bueno para siempre, es su misericordia y su verdad por todas las generaciones. Padre amado, recibe mi adoración como un perfume agradable delante de tu presencia. Que nunca falte en mi boca una palabra de gratitud, ni en mi corazón un motivo para alabarte. En el nombre de Jesús. Amén.

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7: Las 11 con 32 minutos.
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2: Las 11 con 42 minutos.
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1: Las 11 de la mañana con 45 minutos. 11 de la mañanita ya con 45 minutitos. 11 de la mañana, 45 minutos. Buenos días, buena mañana. Gracias por estar en sintonía de la frecuencia 89.3 de tu FM. Bienvenidos. Continuamos. Son ya las 11 de la mañana con 46 minutos. 11:46. Para que usted se reporte. Sale, Periquito. Un saludo para el Mosquito y Leo, que están amarrando fierro de parte del gato aquí de la Huacta, dice. Saludos para el gato de la Huasta, o debe ser de la Huasteca, ¿no? Pida su rolita, ya sabes, 9931-420265, que es exclusivo para llamadas, y también tenemos la 9931-290933, que es para llamadas, y... Para WhatsApp de igual manera, ¿sale? Cualquiera de ellas para que usted nos marque, ¿sale? 9931-290933. Saludos allá, mi compra Shaggy. ¿Qué hiciste, chamaca? Saludos a Diablito. Saludos allá al Tanguitas también. A la Barbie. A Gaspar. ¿Qué te has hecho, Gasparcito? ¿Qué onda? ¿Cómo anda mi hermano Gaspar? ¿Cómo anda? Saludos allá para mi hermano Piolincito. Buen día, hermano. ¿Cómo andamos? Pues ahí estamos en tratamiento, mi estimado Piolincito querido, Piolincito adorado. Pues yo, todo lo que es sin gas, bienvenido, Piolincito. Todo lo que es sin gas, ya sabes, mi hermano, bienvenido. Saludos a mi querido amigo Piolincito, amigo del alma, querido hermano, querido pana. Ya me dijeron que estás bateando, gordo. Qué bueno. 12 para las 12 del mediodía. ¿Alguna canción, gordito? ¿Alguna canción que quiera escuchar mi hermano Piolín? ¿Alguna cancioncita que quiera escuchar mi pana?
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1: Llegó papá. Vámonos pues, señores. Son las 11 de la mañana con 48 minutos. 11:48. Saludos a mi gran amigo Mario La Pava. ¿Qué te has hecho, pavita? Salúdame al JJ por ahí. Buen día, Perico. Una rolita, por favor. Mambo Lupita con los velas. Me encanta escuchar la voz y su risa de la señora Noli. Y aquí suena la qué buena con el show del Perico. Mambo Lupita los vela. Claro, saludos allá a nuestra amiga Noli. A nuestra amiga Noli que por allá nos acompaña. 9931-290933 y 9931-420265. Buenas tardes, buenos días.
2: Buenos días.
1: Hola, buenos días.
2: Hola, ¿con quién tengo el gusto?
1: ¿Con quién deseaba hablar?
2: El Perico.
1: Sí, a la orden, dígame usted, bella dama.
2: ¿A poco tú eres el Perico?
1: Sí, a la orden, bella dama. A sus órdenes, ¿en qué le sirvo?
2: Oye, mi amor. Ajá. Necesito que me... una canción que... Ajá. Soy de edad de Chiapas.
1: Eres mi paisana.
2: Soy Simona Zorrilla, yo te conozco a ti.
1: ¿La señora qué?
2: La señora Simona Zorrilla.
1: Ah, me conoce. Yo ya no me acuerdo, señora Simona Zorrilla, pero sí, estoy...
2: bajábamos en los carros por allá, pero yo lo que quiero es una de esas de la... ¿Cómo se llama esa? La de las blancas mariposas, ¿cómo es?
1: No sé, mi vida hermosa, usted dígame.
2: No vuelvo a decir. Las blancas mariposas se llama.
1: Bueno, se la mando, señora Simona. Claro que sí. Se la mando con mucho gusto, mi reina linda.
2: Te mando muchos abrazos.
1: Gracias.
2: ¿Cómo? Eres de allá mismo, del mismo.
1: ¿Cómo lugar? No, yo nací en Camuapita, primera sección.
2: Ya, yo estoy adelantito de Camuapita.
1: Ah, ¿cómo se llama donde vive usted, señora Simona?
2: cerquita de Sunoapa.
1: Ah, cerquita de Sunoapa, cómo no, cómo no, cómo no. Qué gusto saludarlo, paisana, un abrazo.
2: Te mando muchos abrazos.
1: Que Dios me lo bendiga.
2: Te escuchamos todos los días.
1: Muchas gracias, muchas gracias. Le agradezco mucho.
2: Te mando muchos abrazos.
1: Gracias, ándale. Adiós.
2: A ver si me puedes poner las blancas mariposas.
1: Se la mando, señora Simona, ¿sale?
2: Ándale.
1: Saludos, señora Simona, hasta Sunoapa, Chiapas. Bueno, por los alrededores, dice. Ahí va pues la de Mambo Lupita, los Vela. 11:51, échale, Perico.

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7: Las 11 con 56 minutos.
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0: Oiga, son ya a las 2. Gracias, gordo, gracias. Sí, papito. Son las 11 de la mañana, 57 minutos. 11 de la mañana, 57 minutos. Ah, 11 de la mañanita ya con 57 minutos. 99-31-2909-33 y 99-31-42-02-65. Repito, 99-31-2909-33 y 99-31-42-0265. Buena pero mala de los temerarios. Buen día, Perico. Ok, buena pero mala de los temerarios. Saludos, señores. Son las 11 de la mañana con 58 minutos. Saludos, saluditos allá a... la banda que nos está acompañando, muchas gracias. Son ya las 11 de la mañana con 58 minutitos. 11 de la mañana, 58 minutos. Adelante, gordito. No, me lo regaló Chacala. Yo comí uno que me dio Chacala. ¿Quiero otro? Sí, gordito. Sí, a lo mejor ahorita que regreses. Sí, gordo. 11-58-99-31-2909-33 99-31-42-0265. Buenas tardes.
1: Buenas tardes, Perico.
0: Dímelo, hermano.
1: ¿Qué tal, hermano? Está la partida.
0: Partida, ¿qué pasó, mi partida?
1: Oye, a ver si lo puedes, una rolita.
0: Ajá, ¿cuál sería, partida?
1: El beneficio de la duda.
0: El beneficio de la duda. Ok, te la mando, querido amigo. La qué buena con el show del Perico. Saludos, partida.
1: Dale, gracias.
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9: Las 12 con 6 minutos.
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0: Oiga, las 12:07, 12:07. 99-31-29-09-33. 99-31-42-0265. Buenas tardes.
1: Buenas tardes, Felicito. La ¿qué? Máquina del tiempo.
0: La máquina del tiempo. Sería la 1, amigo.
1: Sí.
0: Sería la número 1, carnalito. La máquina del tiempo. Ok, te la mando a duelo, amigo.
1: Bueno, Felicito.
0: Saludos, saludos, saludos. Buenos días, buenas tardes. Hola, hola.

0: Bueno.
1: Buenas tardes, querido amigo.
0: Buenas tardes, hermano. ¿Cómo estás?
1: Bien, hermano. ¿Quién habla?
0: El Potro.
1: ¿Qué pasó, amigo? Dime, a tus órdenes.
0: Quiero una cancioncita.
1: Ajá, ¿se va a duelo?
0: Una lágrima y un recuerdo con Grupo Miramar.
1: Una lágrima y un recuerdo, Grupo Miramar. Sale, te la mando a duelo. Dale, aquí sale, suena. Dale,
0: la que buena con el Perico.
1: Es la 1.

Las 12 con 8 minutos, 12:08. Ahí está la número 1, Mandita. La número 1. Y es la número 2 con Grupo Miramar. Se llama Una Lágrima y un Recuerdo. Esto es la opción número 2.

0: Recuerdo.
1: Ahí está, señores, las 12 con 9 minutitos, 12 con 9, 9931, 290933. Buena tarde.
2: Bueno.
1: Hola, hola, buenas tardes. La 1, la 2.
2: La 1.
1: La número 1, bella dama, aquí suena. La qué buena con el show del Perico. Buenas tardes, la 1, la 2.
3: La 1, Perico.
1: La número 1, aquí suena.
3: La que buena con el show del Perico.
1: Gracias, mi hermano. Buena tarde. La 1, la 2.
4: La 1.
1: La 1, aquí suena.
4: 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Sí.

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4: Para la humanidad, las redes sociales fueron una revolución que derribó fronteras y dio voz a todos. Pero para niños y jóvenes no son novedad, nacieron con ellas. Su concepto de comunidad, amistad y realidad se formó en Instagram, TikTok y WhatsApp. Mientras generaciones anteriores migraron al mundo digital, ellos son nativos. Su identidad, autoestima y aprendizaje pasan primero por una pantalla antes que por la escuela. El impacto más real es en la salud mental. El algoritmo no distingue entre un adulto y un niño de 10 años. A ambos les muestra vidas perfectas, cuerpos irreales y éxito instantáneo. Esto dispara ansiedad, depresión y trastornos de imagen corporal desde pequeños. Con las redes sociales cambió la forma de convivir. La empatía se reduce a reacciones y el conflicto se arregla con un bloqueo. Crece el ciberacoso porque la pantalla da sensación de impunidad. Los niños aprenden a socializar con filtros antes que con gestos y a discutir por chat antes que frente a frente. En casa, la mesa familiar compite con el celular y los papás muchas veces no saben cómo poner límites porque ellos también están atrapados. Se pierden habilidades clave como negociar, tolerar la frustración, aburrirse y crear. Las redes no van a desaparecer y satanizarlas no sirve. Hay que recordar que la tecnología no educa, educamos nosotros. Hasta el siguiente comentario.
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7: Las 12 con 16 minutos.
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8: Señores, son las 12 con 16 minutitos ya, 12 con 16 minutos, 9931-290933, 9931-420265, repito, 9931-290933 y 9931-420265. ¿Qué onda, Perico? Soy la famosa India de Pichucalco, ¿te acuerdas? Cuando robábamos pavo aquí en la colonia, que hicieron una rola bien machín esa de la de los Lara fumando mota. Gracias, cuídate. ¿Quién será tú, la famosa India? ¿Será mi primo la India? No. ¿Serás tú, primo? Coméntame, India. Coméntame, papi. Bueno.
9: Una rolita duelo.
8: Una rolita duelo. ¿Sí? ¿Cuál? Cuando robábamos pavo, dice. ¿Cómo lo ves? ¿Cómo lo ves al otro Valier? Y no eran pavos, eran gallinas, papi.
9: eran pollas.
8: ¿Qué onda, mi Chago? Dime, ¿cuál sería tu rol, amigo?
9: Ahí, ¿qué te parece el celoso?
8: ¿De quién?
9: Del de los Bukis.
8: El celoso, ¿así se llama?
9: Sí.
8: Celoso de los Bukis.
9: Sí.
8: Ok, te la mando, amigo, aquí suena.
9: Ya, qué buena, con el show de Perico.
8: Eso, a ver. Celoso los Bukis. Ahí está Yana, la número uno, mi gente. El celoso los Bukis. Vamos a esperar la número dos. Son la una de la tarde con diez. Digo, la una, las 12:18. No se me asuste. Las 12:18. Buena tarde.
10: Hola, Periquito, buenas tardes, Paduelito.
8: ¿Cuál sería, mi estimado Palo, Manuelito?
10: Palo, con Juan Gabriel.
8: ¿Cuál?
10: Palo.
8: ¿Palo?
10: Palo, así.
8: Palo, Juan Gabriel. Ok, la mandamos, amigo, aquí suena.
10: La que buena, con el show del Perico.
8: Ahí está, saludos, señoras y señores. Vámonos entonces, pues, con esto, que es la número uno de los Bukis, se llama El Celoso. Son las 12:19. Es el show del Perico, 9931-2909-33.

Y es la número 2. Juanga llega con el palo. Es la 2.

0: Ahí se fue, ahí se fue. Sobre, vámonos a duelito. Vámonos a duelito. Usted decide, usted manda, usted ordena. Buena tarde, la 1, la 2.
1: La 1.
0: La 1, aquí suena.
1: El show del perico.
0: Así se responde, mi querido amigo. Son las 12:20, 99-31-29-09-33 y 99-31-42-0265. Buena tarde, la 1 o la 2.
2: Yo no aprieto la 1, por favor. Aprieto.
0: La número 1, aquí suena. La que buena con el show del perico. Buena tarde, la 1 o la 2.
3: Buenas tardes, la 2, perico.
0: La 2, se puso 2-1, aquí suena.
3: La que buena con el show del perico.
0: Eso, estamos 2-1, damas y caballeros. Buena tarde, la 1 o la 2. ¿La cuál?
2: La 2.
0: La 2, empató el duelo, aquí suena. La que buena con el show del perico. Buena tarde, la 1 o la 2.
3: La 2, periquito, la 2.
0: La número 2, mi hermano, aquí suena.
3: La que buena con el show del perico.
0: Son las 12:21, se lo lleva Juan Gabriel en este duelito. Vámonos.

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12: Las 12 con 26 minutos.
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0: Oiga, son las 11 de la mañana, 27 minutos. 11 de la mañana con 27 minutos. Buenos días, Feriquito. Te saluda Lenchi de Centla para felicitar a mi muñequita Karina Viviana, que el domingo cumple un año más de vida. Gracias a Dios. Puedes ponerle las mañanitas. Perico, buenas tardes. Saludos cordiales a la distancia. Pedro Hidalgo. Acá andamos en la trabajación por Reforma Chiapas en Sitio Grande. Bendiciones, Perico. Muchas gracias. Buenas tardes.
1: Buenas tardes, Periquito.
0: Buenas tardes, querido amigo.
1: Una rolita ahí, Perico.
0: ¿Cuál sería, mi brother? ¿Cuál sería?
1: Arnulo González con Antonio Aguilar.
0: ¿Cuál?
1: Arnulo González con Antonio Aguilar.
0: Arnulo González, Antonio Aguilar. Ok, la mandamos, amigo, al duelo.
1: Órale.
0: Saludos, aquí suena.
1: La que buena con el show del Perico.
0: Ahí estamos. Arnulo González, Antonio Aguilar. Buenas tardes.
2: Tatuajes, Miguel Sebastián.
0: ¿Quién habla?
2: Chago.
0: Chago, ok, ahí la mandamos, carnal.
2: Vale, vale.
0: Saludos. La que buena con el show del Perico. Saludos, señoras y señores. Es la número uno.

0: Y es la número 2. Buenas tardes.
1: La llamada.
0: Bueno.
2: Bueno.
0: Buenas tardes. La 1, la 2.
2: La 2.
0: La 2, querido amigo. Y aquí sí, su.
2: Allá para mi Mai.
0: ¿Para quién?
2: Para mi Mai.
0: Ok, saludos, amigo.
2: La rana y Licho.
0: Saludos para la rana y para Licho. Ahí estamos. Buena tarde. La 1, la 2.
3: La 2, Periquito.
0: La 2, aquí suena. La qué buena con el show del Perico. Vamos 2-0 ganando tatuajes de Joan Sebastián. Las 12:29. 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Buenas tardes, la 1 o la 2.
3: La 2,
0: amigo, aquí suena.

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18: Las 12 con 37 minutos.
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11: Las 12 con 45 minutos.

0: las 12:46, 12:46, 9931-2909-33, 9931-420265, repito, 9931-2909-33 y 9931-420265. Es nuestro teléfono para que te reportes. 9931-2909-33 y 9931-420265. ¿Qué dice?
1: Perico, buenas tardes, saludos.
2: Yo tengo las 12. Yo tengo las 12, Periquito.
0: 12:47. ¿Cuánto dije yo, Gord? ¿Qué hora dije yo? Perico, ¿me puedes mandar el número para marcar? Hay dos números para marcar. Exclusivo para llamada es 9931-420265. 9931-420265. Y también puedes llamar a este otro número y que también funciona para WhatsApp. No llamadas de WhatsApp, llamada directa. 9931-2909-33. 9931-2909-33. Son las 12:47. 12:47, 9931-2909-33. Saludos desde Reforma Chiapas. Podrías complacerme con la melodía Detalles de Roberto Carlos. Saludos y bendiciones. Muchas gracias. Muchas gracias. 13 y la 1 de la tarde. Bueno.
3: Buenas tardes, Rico.
0: Buenas tardes. ¿Cuál quieres, amigo?
3: Lo vi pasar de Rocío Dulca.
0: Ah, esa está buena. Hoy lo vi pasar. Sale, mi hermano, te la mando. Órale, saludos, aquí suena.
3: Qué buena canción de Rico.
0: Buenas tardes. ¿Cuál sería la 2, amigo?
4: De Temerario.
0: ¿Cuál?
4: Ella o yo.
0: Ella o yo de los Temerarios. Ok, la mando a duelo, amigo. Eso, mi hermano del alma. Así se responde, así se responde. Es la número uno que corre a cargo de Rocío Dúrcal. Se llama Hoy lo vi pasar. Son las 12:48. 12:48.

0: número 2. Está buena esta, ¿eh? O él o yo.
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0: Ah, está buena, está buena, está buena, está buena. Vamos a bloquear este número porque ya saben que para llamadas de WhatsApp no se puede. Permítame, vamos a bloquear este número porque para llamadas de WhatsApp no, ya les dije que no y no y no. Ahí está, bloqueado pues, porque llamadas para al número telefónico, llamadas de WhatsApp no, ya lo saben ustedes. Vámonos, siguiente llamada a las 12:50. Buenas tardes, la 1 o la 2.
2: La
0: 1. La número 1. Y aquí suena.
2: Qué buena.
0: Con el show del Perico. Buena tarde. La 1, la 2.
3: 1.
0: La 1, la 2.
3: La 1.
0: La 1. Aquí suena.
3: La qué buena con el show del Perico.
0: Eso, eso, eso, eso. Ahí estamos. 9931-2909-33 y 9931-420265. Buena tarde. La 1,
4: la
0: 2.
4: La
0: 2,
4: mi buen Perico.
0: La 2, aquí suena.
4: La qué buena con el show de Perico.
0: Buenas tardes, la 1, la 2.
5: La 2, mi estimado Perico.
0: La 2, mi querido amigo, aquí suena.
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0: Ya se empató el duelo, 2-2. Estamos 2-2, damas y caballeros. 2-2, buena tarde, la 1,
4: la
0: 2.
4: La
0: 2,
4: la
0: 2,
4: la
0: 2. La 2, aquí suena.
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0: de Perico. Son las 12:51 ya, 12:51. Vámonos con los temerarios. Son las 12:51.

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10: Las 12 con 57 minutos.

0: Oiga, son las 12 con 57 minutos. Medios nacionales, internacionales, están informando que el partido de la selección mexicana, el día domingo que se efectuaba de a las 6 de la tarde a las 7 de la noche, se cambia de horario por cuestiones climatológicas en la CDMX a las 12 del día. 12 del día, el día sabaduki. 12 del día, papá. Así que vamos a tener partido 12 del día el domingo. Cambia de juego, cambia de horario, mejor dicho. Cambia de horario 12 del día el partido México contra Inglaterra. Bueno.
1: Bueno.
0: Hola, hola. Saludos a mi amigo Oscarito por allá, Oscarito, doña Tita. Bueno.
1: Bueno, bueno, hola, hola, Periquito.
0: Dígamelo.
1: ¿Será que me quiera poner la música de Tonto Corazón de los Poderosísimos Acosta?
0: Se la mando, mi reina linda, ¿sale?
1: Gracias, gracias, muy amable.
0: Dios me lo bendiga. Saludos.
1: Gracias, saludos.
0: Tarde, pero seguro, del sabadito de mi hermano, amigo, licenciado Pedro.
2: Estas son las mañanitas.
0: Saludos a licenciado Pedro, saluditos a licenciado Pedro, que por allá nos está acompañando. Un abrazo allá para licenciado Pedro, que estuvo de manteles largos el día sábado. Enhorabuena, amigo, ya sabes que aquí vives y no pagas renta. Buenas tardes, Perico, quiero mandar un saludo a Ricardo Polanco y Ricardo Leiva, que estamos trabajando en la zona hotelera de Cancún. Bendiciones, gracias, saludos. Un saludo para su nuerita consentida Claudia, de parte de su suegra Isidra, conocida como Doña Chirita. Gracias, Perico. Perico, buenas tardes, porque hoy viernes propones las tóxicas contra los tóxicos y que lo apoyen los radioescuchas. Es mi humilde opinión, me llamo Rosendo Bustamante, de aquí de Villa Luis Gil Pérez. Ahorita la mandamos a votación, papi. Perico, mañana nos vemos en Guaitalpa, carnal. Sale, allá nos vemos mañana a las 8 de la noche en Guaitalpa, primeramente Dios. 8 de la noche, Guaitalpa, ya nos vemos.
3: Perico, y saludos, mi hermano, de parte de Jesús, para que manda felicitaciones a Felipe Torres del sindicato sección 129.
0: Saludos, carnal. Vamos a la pausa, regresamos, la una en punto.
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11: Para humanidad, las redes sociales fueron una revolución que derribó fronteras y dio voz a todos. Pero para niños y jóvenes no son novedad, nacieron con ellas. Su concepto de comunidad, amistad y realidad se formó en Instagram, TikTok y WhatsApp. Mientras generaciones anteriores migraron al mundo digital, ellos son

0: Trastornos de imagen corporal desde pequeños. Con las redes sociales cambió la forma de convivir. La empatía se reduce a reacciones y el conflicto se arregla con un bloqueo. Crece el ciberacoso porque la pantalla da sensación de impunidad. Los niños aprenden a socializar con filtros antes que con gestos y a discutir por chat antes que frente a frente. En casa, la mesa familiar compite con el celular y los papás muchas veces no saben cómo poner límites porque ellos también están atrapados. Se pierden habilidades clave como negociar, tolerar la frustración, aburrirse y crear. Las redes no van a desaparecer y satanizarlas no sirve. Hay que recordar que la tecnología no educa, educamos nosotros. Hasta el siguiente comentario.
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3: La una con 4 minutos.
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Quítense que llegó papá, son las 1:06 p.m, 1:06 p.m. ya, 9931-290933, 9931-420265. Oye, mi corre, ¿no puedes hacer la chamba hoy de las luces, gordo? Porque mañana, el domingo, no, el domingo no salgo, nada más voy a ir por mi botanita, si Dios permite, y encerrame a ver el partido, gordo. El domingo no circulo. ¿Cómo ves? Hoy no puedes, corre, en la tarde, voy por ti, pasamos por esa onda, o qué onda, o coméntame, qué procede. La 1:07 p.m, 1:07 p.m, vamos a platicar de quién.

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0: Oiga, ¿qué caminito agarramos? ¿Qué caminito? 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Saludos desde Baja California Sur, siempre te escuchamos. Muchas gracias, muchas gracias.

0: La 1:08 PM, ¿qué camino agarramos? ¿Con qué nos vamos? ¿Nos vamos contra tóxicas y tóxicos o qué le damos? ¿O nos vamos a las viejitas? ¿Qué dice el público? ¿Qué dice el público? ¿Qué quiere la banda?
1: Quítense, llegó papá.
0: Buenas tardes, Perico. Un saludo para el Chiriguillo Mayor, alias La Gata, que está crudísimo, que nos escucha desde Nuevo León y que está trabajando en el taller del señor Guti. Saludos. Son la 1:09 PM. La 1:09 PM, 9931-290933 y 9931-420265. Buenas tardes.
2: Buenas tardes. ¿Qué hiciste, pues, Periquito? Te estoy esperando con la música de los Acosta Muñecos, de la Maca.
0: ¿Cuál?
2: La de los Acosta que te pedí.
0: ¿Cómo se llama, amiga?
2: La de Tonto Corazón.
0: Ok, se la mando.
2: Órale, pues, gracias, muñeco. Bendiciones.
0: Gracias. Tonto Corazón, Tonto Corazón, ok. Tonto corazón de los Acostas, me dijo. La damita. Ok, vámonos entonces con Tonto Corazón, los Acostas.

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17: La una con 17 minutos.
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18: Saludos a mi gran hermano del alma, a mi gran amigo, hermano del mismo dolor, a mi gran amigo Cristian. ¿Cómo estás, mi querido Cristian, amigo y hermano? Siempre mexicano. Ay, mojo, ¿no? Saludos, mi Cristian. ¿Cómo está, mi queridísimo amigo? No, aquí está. Es que como pues no te había reportado, puro viajar a Tuxtla, puro andar rolando con Carlito. Dije yo, no, ya no pone la radio mi gran hermano Cristian. Y Juanito, porque todos los días aquí estoy, papi. Tectuapano, Pichucalco. Ahorita ya anda en San Cristóbal mi gran Juanito. Saludos a mi gran hermano Cristian. Ya sabes que aquí vives y no pagas renta. A ver cuándo nos toca coincidir. Mucho trabajo de ambos, mi hermano. Lo entiendo, te entiendo y sabes. Y tú me entiendes a mí porque andamos sobre la chuleta, papi. Pero ya tiene que haber tiempo para echarnos un cafecito, un desayunito, ¿no, Cristian? La una de la tarde, 18 minutos. Saludos, querido amigo. Y a mi gran hermano Leito, ¿qué hiciste, mi gordo? Cristian dice Mero Sánchez, dice Hipólito. Ahí está el celo de macho ya de mi hermano Chelo. Ya pues, súbete la truza con Cristian. A la máquina, Chelo.

0: Ahí estamos, señores. Son la 1:19 p.m. Saludos a mi gran hermanazo del alma, que no es de sangre, pero sí hermano de trabajo, de confianza, de lealtad. Allá mi hermano Leonardo, amigo y hermano. Un abrazo allá para mi gran hermano Leito. Leito, amigo querido, amigo adorado. Saludos, mi querido amigo. Gran Chelito, Valier.
1: Tóxicas contra tóxicos.
0: ¿Quieren tóxicas contra tóxicos? Vamos a darle entonces. Dice, parece que van a cambiar el partido de horario. Sí, es a las 12 del día. Ya lo había yo anunciado aquí. Lo anunciamos aquí hace ratito. Amigo Perico, muy buenas tardes. Tu amigo el Tyson reportándose. ¿Será que me puedas complacer con la rolita del taxi de Ricardo Arjona? Por favor, un fuerte abrazo. Excelente fin de semana. Y a ver cómo va. Nos va el domingo. Hasta luego, tu amigo Tyson. Vámonos, tóxicas contra tóxicos. Primero las damas. Primero las damas. Sobre una llamada de ellas y una de un caballero. Primero las damas, luego caballero. Vamos a empezar con ellas, a ver qué nos tiran, a ver con qué nos salen, a ver, quién dijo yo, una damita. Abrimos el escenario de las tóxicas contra los tóxicos. Yo lo sé, mi hermano Cristian. Personas como tú y yo, no falta que se lo estén diciendo todos los días. Aquí vives y no pagas renta, mi querido amigo. Pero sí, los trabajos, ¿qué me enseñaste, mi querido amigo? ¿Qué me enseñaste? Que hay que agarrar, cuando hay que agarrar. Porque a veces no hay ni para pescar, hermano. Saludos, mi hermano. Pero ya no los hacemos en esta semanita que viene. Nos echamos un desayunito, un cafecito.
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0: Jamás. Oiga, son la 1:21 p.m. 99-31-2909-33. Vámonos, una damita pues. ¿Quién dijo yo? Una damita. Quiero a una damita, por favor, para abrir el escenario. Ellas contra ellos. Ellos contra ellas. ¿Ni una damita? ¿Nadie quiere? ¿O miedo? Estoy es

0: Buenas tardes, Perico.
1: Y arriba las mujeres.
0: Arriba. Arriba.
1: ¿Con qué nos vas?
0: Arriba los caballeros.
1: ¿Con qué nos vas a salir? A ver, ¿cuál quieres? ¿Cuál gusto?
0: Yo quiero esa de... ¿Cómo que se llama? La paquita de barrio de dos ratas de dos patas.
1: Rata de dos patas, no le digas así al Chelo, hombre.
0: Perico.
1: Eo.
0: Él me saluda es el novio. Le mando muchos besos.
1: Ok, al novio, sobre rata de dos patas. Y aquí suena.
0: Sí. ¿Qué huele, compadre, Perico?

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10: La 1:28.
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17: La una con 34 minutos.
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19: Toca a ellos, bandita. Toca a ellos. Gracias por acompañarnos. 9931-290933. 9931-420265, 9931-290933 y 9931-420265. Gracias por acompañarnos. Gracias por estar en sintonía. Buenas tardes.
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19: Tu infame engaño de los temerarios. ¡Hala! Está buena esa, ¿eh? Está buena. Tu infame engaño de los temerarios. Aunque mal paguen ellas, mi estimado hermano. Carnalito, y aquí suena.
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5: La una con 40 minutos.
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8: Son la 1:41 Una damita que prepare tema, que prepare gancho al hígado, porque vamos con una damita. ¿Tienes una fiesta en puerta y quieres que sea inolvidable? 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
8: ¿Quién dijo yo? ¿Quién dijo yo? 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Hola, hola.
11: Marcelo.
8: Hola, soy hola.
11: Oye, Marcelo.
8: Dígamelo.
11: Soy allá de tu lugar y ya antes viajábamos rumbo para allá, para su nueva, para tú viajabas en los carros también. Uh-huh. No me quisiste mandar mi canción de las blancas mariposas, soy Simona Zorrilla.
8: Blancas mariposas. ¿Quién canta esa blanca, Simona?
11: No me acuerdo, güey. Pero si no me la pones hoy, ya va a terminar el programa. Todo el tiempo te escuchamos aquí. Todo el tiempo, tiene años. Y pero ya ya mañana me voy a Teapa, ya no se va a escuchar ya su programa. Bueno,
8: ¿cómo? ¿Cómo no? Pero
11: te mando muchos abrazos.
8: Pero ¿quién
11: te conozco? Te conozco como la palma de mi mano.
8: Ah, bueno, mi vida, qué gusto, mi estimada Simonita.
11: Que eres de allá del... mismo lugar y me acuerdo que andaba cuando Beto también andaba ahí en los carros.
8: Ándale pues.
11: ¿No te acuerdas de Beto, el Lujano?
8: De Beto Lujano, fíjese que sí me acuerdo más o menos.
11: ¿De cuando manejaba el carro?
8: Sí, me acuerdo más o menos.
11: ¿Cómo andabas ahí tú?
8: ¿Cómo?
11: No andaba ahí luego, ya cuando yo vuelva a venir, te marco otra vez.
8: Órale pues, doña Simona, que Dios me la bendiga.
11: Yo te mando muchos abrazos también.
8: Dios me lo bendiga, gracias, saludos. La 1:44 Una damita que nos pida su temita, porque les toca a ustedes, Les toca a una dama, le toca a una damita. ¿Quién dijo yo? ¿Quién dijo miedo?
7: Adioro, Perico, Dora María, canta esa canción de Mis Blancas Mariposas.
8: Dora María, a ver, Blancas Mariposas. Es que acá tengo varias, gordo. Mis Blancas Mariposas, a ver. Mis Blancas Mariposas. Vamos a ver si es esta. Ahí está, Dora María. Ahí está, pues.

0: Él no lo sabe, pero en algunos años está...
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3: La una con 49 minutos.
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0: ¿Por qué mi Hipólito? ¿Por qué? Ah, ¿con la de Blanca Mariposa o cómo? Saludos, vamos a irnos ya con una cancioncita de un caballero. Una cancioncita de un caballero, cómo no, para despedirnos. Para despedirnos y para irnos ya. Son la 1:51 p.m. Protege, renueva y dale vida a tus espacios con Pintolux. 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Buenas tardes.
1: Buenas tardes, mi amigo Perico.
0: Dímelo.
1: Mi pariente somos de los Tigres del Norte.
0: Bueno, bueno.
1: Bueno.
0: Espérame. Espérame. Ahora sí, dímelo, hermano, dímelo.
1: Mi pariente somos de los Tigres del Norte.
0: Mi pariente somos de los Tigres del Norte. Sale, mi hermano, con esa nos vamos, ¿sale?
1: Dale, gracias, primo.
0: Dios te bendiga, amigo. Ni parientes somos de los Tigres del Norte. Ok, ya nos vamos, señores. Ya nos vamos. Buenas tardes, buen provecho. Dios nos los bendiga. Cuídese mucho. Pórtese bonito. Adiós.

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2: Para la humanidad, las redes sociales fueron una revolución que derribó fronteras y dio voz a todos. Pero para niños y jóvenes no son novedad. Nacieron con ellas. Su concepto de comunidad, amistad y realidad se formó en Instagram, TikTok y WhatsApp. Mientras generaciones anteriores migraron al mundo digital, ellos son nativos. Su identidad, autoestima y aprendizaje pasan primero por una pantalla antes que por la escuela. El impacto más real es en la salud mental. El algoritmo no distingue entre un adulto y un niño de 10 años. A ambos les muestra vidas perfectas, cuerpos irreales y éxito instantáneo. Esto dispara ansiedad, depresión y trastornos de imagen corporal desde pequeños. Con las redes sociales cambió la forma de convivir. La empatía se reduce a reacciones y el conflicto se arregla con un bloqueo. Crece el ciberacoso porque la pantalla da sensación de impunidad. Los niños aprenden a socializar con filtros antes que con gestos y a discutir por chat antes que frente a frente. En casa, la mesa familiar compite con el celular y los papás muchas veces no saben cómo poner límites porque ellos también están atrapados. Se pierden habilidades clave como negociar, tolerar la frustración, aburrirse y crear. Las redes no van a desaparecer y satanizarlas no sirve. Hay que recordar que la tecnología no educa, educamos nosotros. Hasta el siguiente comentario.
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0: minutos.
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9: Las 2 con 14 minutos.
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0: Turi, turi, bistec. ¿Cómo es bistec? Bistec. Oye, sí que voy a comer. ¿Qué comiste ayer? Tenemos hombrita con chicharrón. Ay, humildemente, perdóname la vida. ¿Ya empezaste a ver la serie que te recomendé? Nada. Es que ya vi tu calendario, bebé. Es que a la mecha. Estás, pero sí. ¡Hala! ¿Qué vas a hacer? Oye, y lo primero que te preguntan, ¿qué vas a hacer con tanto dinero? Pues gastármelo, si para eso lo estás haciendo, ¿verdad? Bueno.
1: Hola, buenas tardes, Chacalar.
0: ¿Qué onda, mi amor? ¿Cómo estás? Buenas tardes.
1: Saluda a Félix, aquí andamos jalándole en el Divi.
0: Eso, ¿qué onda, mi amor? ¿Cómo está la marea?
1: Oye, bebé, pues, chingándole, ya sabes, viernesito social.
0: Asumecha, cállate los ojos, ¿qué?
1: Con este calorcito, se antoja un pozol con cacao.
0: Oye, sí, ¿verdad? Con harto chis.
1: Claro, y su dulce de...
0: Un dulzón.
1: De esa tierna, de esa, a mí me gusta esa. Mm-hmm.
0: ¿Un qué? Un dulzón.
1: Un dulzón, claro.
0: Un dulzón.
1: Sabes, eso es un dulzón riquísimo.
0: Un dulzón, no, no.
1: Espero que la estés pasando súper bien, como te diviertes con tu programa.
0: A cómo se debe, bebé, a cómo se debe.
1: Claro, claro, claro. Haces tus cosas con gusto, se nota.
0: Gracias, mi amor. ¿Qué onda?
1: Oye, mami, por favor, hay una cancioncita de la de Marc Anthony, ¿no?
0: De Marc Anthony.
1: Que se llama, ¿qué? Se llama Si Hubo Alguien.
0: ¿Se llama cómo?
1: Y hubo alguien.
0: Y hubo alguien. Bueno, y hubo alguien. ¿Dedicada para quién?
1: Nada más para escuchar.
0: Solamente para ti y nada más que para ti y solamente para ti.
1: Clara que yes.
0: O sea que no se la quiere dedicar para nadie, egoísta.
1: Nada. Solito mejor.
0: Solamente para ti y nada más que para ti y nada más que para ti.
1: Por esta vez sí.
0: Qué barbaridad. El Señor te reprenda, ¿lo viste? Qué bárbaro. Arrepiéntete de todos tus pecados. ¿Viste?
1: Sí, claro que sí,
0: chécala. Órale, pues mi amor. Ahorita órale, te la vamos a poner. Pórtate mal, cuídate bien, niégalo todo y recuérdame que hasta donde estás suena.
1: La qué buena, con el chichero de la chacala.
0: Eso, ay, ay, ay. Oye, te voy a contar un secreto. Ve el nombre, ¿ya lo viste? Ajá. Ve dónde andaba ayer, ve. Pero es secreto mundial, bueno.
2: ¿Qué onda, Chati?
0: ¿Qué hiciste, mi Chucho?
2: Aquí saludándote, mamita.
0: ¿Qué rollo con ese hoyo?
2: Toda una rolita, si se puede.
0: ¿Cuál quiere, hijo?
2: Algo de Buki.
0: ¿Algo de quién?
2: Del Buki.
0: ¿Ah?
2: Del Buki.
0: ¿Algo del Buki?
2: Sí, cualquiera que pueda, que está chingona ahí, mami.
0: Que esté chida del Buki.
2: Ya está.
0: Ok, ahora te la pongo. Pórtate mal, cuídate bien, niégalo todo, ¿lo oíste?
3: ¡Te queremos, Chati!
0: Te mandamos un beso a los dos, ¿lo oíste? ¡Ya está donde está, suena!
2: ¡Qué buena toma, si quiero
0: de
2: atacar la
0: más! ¡Eso! Gracias, muy amables. Vámonos entonces, musiquilla sabrosa, rica, suculenta, deliciosa. Y aquí suena la que buena.
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12: Las 2 con 22 minutos.
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0: Las 2:35.

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0: gracias, excelente tarde, dice Conejita, gracias, mi amor. Buenas tardes, Máscara, saludos, bendiciones, saludos para Freddy, Socra, Santi, señora modista, señora poeta, Dieguito, una rolita, dice de Brindis, la última canción, porfa, gracias, dice Beto Rojas. Gracias, ahí está. Hola, Micha, la Marce. Su frijolito, su omelette, su comidita de huevito con queso. Mira nomás, y hasta su pizza ahí. Hola, Micha, la Marce completa. Bueno, ¿qué hiciste, bebé de luz?
1: Nada, aquí escuchándote. Tú lo sabes todos los días.
0: ¿Cómo te lo va?
1: Pues aquí tranquilo.
0: ¿Qué es de tu vida? Cuéntamelo todo.
1: Trabajando como siempre, Chacalita.
0: Eso, bebé. Como debe de ser.
1: Quiero que me ponga una cancioncita.
0: ¿Qué cancioncita quiere, hijo?
1: Ya sabes, de los reyes, de los reyes, de los Acosta.
0: ¿De los Acosta? ¿Cuál quiere de los Acosta?
1: Las cosas que necesito olvidar.
0: ¿Ah?
1: Las cosas que necesito olvidar. Se llama la canción.
0: Las cosas que necesito olvidar.
1: Así es, mi amor.
0: ¿Y qué cosas necesitas olvidar?
1: Pues, muchas cosas.
0: ¡Uy! Sufre, sufre, sufre.
1: Espántame. Asústame, Panteón, dice.
0: Asústame, Panteón. ¿Dedicada para quién?
1: Para todas las mujeres del mundo.
0: Ándale, pues. Bueno, perverso. Me parece.
1: Después, Chacalita, te mando un besote, ya lo sabes.
0: Pórtate bien, cuídate bien, niégalo todo, ¿lo oíste?
1: Ya está, mi amor.
0: Órale, cue.
1: Y aquí en la Huasteca y en toda la ciudad de Villahermosa suena la qué buena.
0: Eso es todo. Pórtate bien, ¿lo oíste?
1: Ya está, mi amor. Un besote.
0: Ándale, pues. Ya está donde está. ¡Suena!
1: Ya, ¡qué buena!
0: ¡Eso! ¡Gracias! Tenemos llamadita igual de este Laredo. Va, ya colgó, ve. Te digo, cue. Ya se fue y se marchó. Oigan, ya son las 2:38. Son las 2:38. Allá de aquel Laredo dice, bueno.
2: Chacalita, buenas tardes.
0: ¿Cómo estamos, mi querido don Mario? ¿Cómo estamos?
2: Aquí estamos, chambeando, mami, ¿tienes?
0: Ah, como debe de ser, ¿verdad? Tanto tiempo sin verlo, tanto tiempo sin verlo.
2: Aquí para los amigos que están degustando un caldito de pescado con camarón.
0: Ay, ñaña, y agarrando para fuerza.
2: Aquí para los un saludo igual. Y para ti, para tu mamita y para Chacalito.
0: Claro que sí, amor, te mandamos un beso. ¿Qué te vamos a poner?
2: Ya sabes que te quiero muchísimo.
0: Gracias, bebé. ¿Qué te vamos a poner?
2: Pómela,
0: ahorita te vamos a poner algo chido, ¿lo viste?
2: Dale, mami, qué linda.
0: Te mando un beso grande y bestial. Claro que sí, mi amor. Ya está donde está, suena.
2: La qué buena.
0: Eso, ¿viste? Ahí está el otro acá, cara de flan. Bueno.
3: ¿Qué pasa?
0: ¿Qué hiciste?
3: ¿Qué onda, mana? ¿Cómo estás?
0: ¿Cómo te lo más?
3: Ahí no te escuché.
0: Te me pierdes.
3: Pierdes, ay, estoy perdida.
0: Ya, eso ya lo sabemos, de que estás perdida.
3: ¡Dale!
0: ¿Qué rollo, mana? ¿Qué te vamos a poner?
3: Pues, ¿qué te parece si me pones hoy una de Azúcar, mi negro?
0: ¿Azúcar de quién?
3: Esa que canta la Celia Cruz, la negra quiere el tumbao.
0: La negra quiere el tumbao, sobres, te pongo el tumbao, ya está. ¿Dónde está la Shanti? ¡Suena!
3: La qué buena minera con la máscara.
0: ¡Máscara! ¡Bueno!
4: ¡Buenísimas tardes!
0: ¿Qué hiciste tú, Agalambao?
4: Nada, aquí andamos dando lata como siempre.
0: ¿Qué es de tu vida? Me tienes el total y completo abandono.
4: Nada, acá andamos rolando.
0: ¿Qué es de tu rollo, viste? ¿Viste que no? Que no me quiere, ¿viste?
4: Oye, ¿qué decía el gato? ¿Qué decía el gato? ¿Qué rola quería?
0: Ya sabes, él siempre es chico a costa.
4: ¿Es que está enamorado o decepcionado?
5: Atención, Villano.
4: ¿Qué le hiciste?
0: Yo nada, tú. ¿Quién sabe qué le hiciste?
4: No sé, no lo he visto.
0: ¿No lo has visto?
4: No.
5: ¿Y eso?
4: Pues ya llego tarde, ¿qué rayo lo puedo ver?
5: ¿Quién sabe qué se hizo?
4: Oye, pon una canción, pues.
5: ¿Cuál?
4: Una movida ahí, ahí para la chalana, porque ahorita cargamos una chalana.
5: Ah, sí.
4: Sí, pues.
5: ¿Cuál, hijo?
4: Una, cualquiera, una que sea movida ahí para que ya se ponga a bailar ahí con los bloques que está carriando.
5: Ay.
4: ¿Sí, cuál? Cualquiera. Con una movida, sí.
0: ¿Una movida?
4: Sí.
5: Bueno, estamos de unos choques eléctricos, ¿viste?
4: Ya está.
5: Órale, pues, pórtate mal, cuídate bien, niégalo todo. Y hasta donde estás, suena.
4: La que buena, con la Chucky.
0: ¡Esa, bebé! ¡Vamos! ¡Ándale, amor! Y hasta donde estás, suena la que buena. Nos vamos, regresamos, no le cambie, no se vaya. ¡Ay, ay, ay!
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6: Las 2 con 44 minutos. 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
15: Esa negrita que va caminando.

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0: Las 2:51. 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

0: dice... Chacarita, buenas tardes. Te saludo Alfredo Moreno desde la colonia Miguel Hidalgo. Tendrás la canción La de Brujería, dice. La canta el Gran Combo de Puerto Rico. Ánimo, aquí suena La Qué Buena, dice. Bueno.
1: Hola, Chocolito.
0: Bueno, ¿con quién tengo el gusto?
1: Marce, quizá.
0: ¿Qué onda, Marce? Ya terminaste de comer.
1: Ya comí mi huevito y pizza, esa Jimmy Pizza, la que dicen ustedes.
0: Ah, sí. Oye, acá no, te están mandando saludos. Laura Bastar dice que que ve, dice que también está comiendo, saludito, dice, saludos.
1: Para ella, para ti, para Chiquito, que también a veces me manda saludos. Para todos, aquí están, que
0: aquí está Marta. ¿Qué tal? Dice, también ve, está presumiendo ahí su pollito entomatado y su arrocito blanco.
1: Ay, qué rico.
0: Riquis cookies. ¿Ah?
1: Yo siento que gana México 2-1.
0: ¿Tú piensas que le va a ganar México a Alemania 2-1? Sí.
1: 2-1 a Inglaterra.
0: Ah, sí, por eso digo que Inglaterra, fíjate, ando desnorteada. Ayer decía yo que le habíamos ganado a Paraguay, el animal.
1: Y ahorita va a ganar Argentina.
0: Hoy sí tiene que ganar Argentina. Ah, sí, mi Messi, ¿viste?
1: Mi Messi.
0: Por acá quieren la rolita de la mesera, de los Tigres del Norte. Sí. No me marques por el celulítico, animal.
1: Ya, aquí una canción, la de Sé Que Te Amo, de los Temerarios.
0: Sé que te amo de los temerarios. Ok. Sé que te amo de los temerarios. Ahorita la ponemos, amor. Ahorita la ponemos, ¿oíste?
1: Sí.
0: Órale, pues. Pórtate mal, cuídate bien y hágalo todo. Ya hasta donde estás. Suena.
1: Qué bueno con la
0: tía Checa,
1: la
0: máscara. Ahí está, ¿viste? Ahorita te la vamos a buscar. ¿Quién es igual la de la mesera? Ahorita te la voy a poner, ahorita, dice Shakira, dice, ahora dice la Marce, no me saludó, soy Cruz, dice, Marce, si estás escuchando, saludos para todos, feliz viernes. Acá dice Chacala, mándame el número de Marce, dice, para que me agregue al grupo, dice, aquí suena La Qué Buena, mejor yo le mando tu número, Marce, anota el número de Alberto, te lo digo despacio, 99-33-04-37-75. Va de nuevo, 99-33-04-37-75, ¿viste? Ah, ahí está. Sí, pues, ahí está el saludo para Marce, para Chago. Dice, ¿quieren una canción? Días nublados, dice, de los temerarios. Saludos de Laura Bastar. ¿Quieren las mañanitas para el hermano José Alonso Bastar? Dice que estará de cumple allá en Cancún. Y allá suena La Qué Buena. Ah, falta poco, dice, para retornar acá en Villa. Dice, saludos, máscara. Laura Bastar es amiga de la Iguanita. Te digo, Laura, anda enferma la Iguanita, no va a estar hoy en extremo. Nos están informando que al parecer está internada, ¿verdad? Está internada porque anda a malita. Todavía no nos han dicho de qué. Bueno.
2: Buenas tardes, mi amor.
0: ¿Qué onda, mi amor?
2: Soy Willy, tu enamorado, 1880.
0: 1880, ¿cómo estás, mi amor? ¿Qué podemos hacer por ti, bebé?
2: Aquí trabajando y pues saludándote a ti especialmente, al Periquito, a Santi, a Marce y a todos los chacalafans.
0: A todos los fanses de La Qué Buena.
2: Así es, completito, todos los fans de La Qué Buena.
0: Eso, mi amor, ¿qué podemos hacer por ti, mi amor? Cuéntamelo todo.
2: A ver si la tiene por ahí, una de Marc Anthony, ¿ahora quién?
0: ¿Ahora quién? Si no soy yo. Ahí debe de estar, bebé, ahí debe de estar.
2: Para ti, mi amor.
0: Gracias, amor, te mandamos un beso grande y bestial, ¿oíste?
2: Igual te mando besote, cariño.
0: Pórtate mal, cuídate bien y niégalo todo, ¿lo oíste? Cualquier cosa no eras tú, era la IA.
2: Y aquí suena La Qué Buena con mamá Chacrita.
0: Eso, bebé. Gracias, mi amor. Si tienes el número ahí de la Iguanita, mi querida Laura, échale un gritito. No sé quién tenga ahorita su teléfono. Mándale un mensajito. Lo oíste. Vamos a ir nosotros con música. Vamos a regresar esa que tienes ahí de fondito, hijo. Vámonos y regresamos. No le cambie, no se vaya porque aquí suena La Qué Buena.

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5: Para la humanidad, las redes sociales fueron una revolución que derribó fronteras y dio voz a todos. Pero para niños y jóvenes no son novedad. Nacieron con ellas. Su concepto de comunidad, amistad y realidad se formó en Instagram, TikTok y WhatsApp. Mientras generaciones anteriores migraron al mundo digital, ellos son nativos. Su identidad, autoestima y aprendizaje pasan primero por una pantalla antes que por la escuela. El impacto más real es en la salud mental. El algoritmo no distingue entre un adulto y un niño de 10 años. A ambos les muestra vidas perfectas, cuerpos irreales y éxito instantáneo. Esto dispara ansiedad, depresión y trastornos de imagen corporal desde pequeños. Con las redes sociales cambió la forma de convivir. La empatía se reduce a reacciones y el conflicto se arregla con un bloqueo. Crece el ciberacoso porque la pantalla da sensación de impunidad. Los niños aprenden a socializar con filtros antes que con gestos y a discutir por chat antes que frente a frente. En casa, la mesa familiar compite con el celular y los papás muchas veces no saben cómo poner límites porque ellos también están atrapados. Se pierden habilidades clave como negociar, tolerar la frustración, aburrirse y crear. Las redes no van a desaparecer y satanizarlas no sirve. Hay que recordar que la tecnología no educa, educamos nosotros. Hasta el siguiente comentario.
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0: Con la demanda andamos al tiro, oiga.
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13: Las 3 con 24 minutos.
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0: Señoras y señores, ¿cómo están? Buenas tardes, bienvenidos, bienvenidas. Gracias por acompañarnos a través de la Qué Buena 89.3 de FM. Muy buenas tardes. Tengan todos ustedes, ¿cómo están? ¿Cómo les va? ¿Qué rollo con ese hoyo? ¡Qué móvil! ¡Buenas tardes! ¡Ya! ¡Ya! ¡Yeji Joju! ¡Ya es viernes! ¡Ya es viernes!
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0: ¡Eso no es viernes! Señoras y señores, buenas tardes, bienvenidos, gracias por acompañarnos en la 89.3 de FM. Buenas tardes, bienvenidos, bienvenidos, bienvenidas, bienvenidas.

espero sus mensajes a través de la que buena 89.3 de FM. Espero sus mensajes. Buenas tardes.

0: Buenas tardes. Está sonando el teléfono, dice, ¿dónde está el teléfono? ¿Cuál teléfono? Viernes, hoy es viernes, parece, se ve, se siente. Buenas tardes. Buenas tardes, hermano, ya es viernes y el cuerpo lo sabe. ¿Qué dice, gordo lobo?
1: Afirmativo, y el cuerpo lo sabe.
0: ¿Qué onda, papaya de Celaya? Dime lo que te puedo servir.
1: Yo te pongo una canción para que disfruten la pasajera que llevo a Macupán ahorita.
0: Sobre, ya está. ¿Cómo se llama la pasajera, mi hermano?
1: Se llama María.
0: María, María, la que no quería y luego hasta un poquito más pedía. Órale, pues, gordo, ya estás. ¿Algo más que puedo hacer por ti?
1: A ver si me le puedes poner esa canción que dice Una mujer como tú.
0: Una mujer como tú, vaya, ya suena.
1: Una mujer

bendice, chido y sabroso, ¿verdad? Échale, gordo, estoy que no me caigo de sorpresa, gordo, no me caigo de felicidad. Pareciera que no, pero en el fondo quiero llorar, gordo, quiero llorar.

amigo Tyson. Aquí andamos sobre Boulevard Industrial. Vamos rumbo a recoger un equipo. ¿Cómo estamos? Bendiciones. ¿Me puedes poner una rolita acá chida, movida? Porque aunque ando todo gripiento, hay que estar ameno a la tarde. Más con mi amigo Topo.

0: mensaje al Topo, que le mandamos saludos y que aquí lo venimos escuchando en el taxi con el número 110-004. ¡Échale, mi hermano del alma! A las 3 nos vamos. Buenas tardes.
1: Buenas tardes, tu animal.
0: ¿Qué onda, gordo lobo? ¿Qué rollo?
1: Nada, aquí saludándote.
0: Eso es todo, mi hermano. Dime, ¿en qué te puedo servir? 4:21, dímelo.
1: Oye, hay una cancioncita.
0: ¿Cuál, mi hermano? ¿Cuál?
1: Una de Los Acosta, Las cosas que necesito olvidar.
0: Las cosas que necesitas olvidar. Va, la busco, te la pongo, mi hermano, ya suena.
1: ¡Qué buena! ¡Con el Topo!
0: ¡Échale, hijo de don Germán!

0: Buenas tardes, mi topo. Buenas tardes, amigo. Buenas tardes, saludos. Feliz viernes. ¿Qué onda? ¿Qué onda hoy? ¿Qué caguama? ¿Caguama vamos a hacer hoy? Saludos. Se reporta el TX-87 de Convergencia. Ya sabes. ¿Cómo me
1: ¿Cuándo echamos una platicada, mi estimado topo?
0: ¿Cuándo echamos una platicada, un desayuno, una comida? Saludos.
2: Cuando tú me digas, mi hermano, ya sabes, con mucho gusto.

sale, tropo. Saludos, te estoy escuchando. Contagiar tu alegre. Échale a Bacho, a Papacho y a Rimón de Tamagotchi. Saluditos, tropo, desde la portable 083 Radio Táctico Codrilo.

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1: También mentiroso, dirá lo que quieras,
2: pero yo las gozo.
0: Súbele, súbele, ¿cómo manda su mensaje con este animal? 99 31 29 09 33 99

También vos. O sea, traigan a mi compadre de la Qué Buena, pues. Aquí no las acabamos, mi compa gordo.

0: ¡Qué bonito es lo bonito! ¡Suena el teléfono y decimos! ¡Bueno!
1: Restaurante Cielo Gris, buenas noches, le atiende Ángela.
2: Buenas noches.
0: Buenas noches.
2: Quisiera hacer una reservación.
1: Claro que sí, caballero, ¿para cuántas personas?
0: Mesa para uno, porque ya no está. Se me enchina la piel, el cuero.
2: No sé qué
0: hacer. No se pongan tristes.
2: Este sentimiento.
0: No se pongan tristes con esta, ¿eh?

mensaje 99 31 29 09 33. Estamos para servirte. Soy Esteban Torres.

Que se note que es viernes. Que se sienta. Sácala a pasear, dice.

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0: 4 de la tarde, 46 minutos, 4:46. Llegará don Carlos César Gil, ¿verdad? El jinete de la pradera. Topo, pon la canción de los dos de Tamaulipas. Ayúdame, así se llama la canción. Topito, aquí suena la que buena. Órale. Va, que va, va, que va, que va, que va.
1: ¿Qué onda, Topito? ¿Qué onda, Topito? Cálmate, cálmate. Llegaste bien arreglado, ¿eh? Llegaste bien arreglado, ¿eh?
0: Ahora, ahora, ahora.
2: Yo la puedo subir.
0: Saludos a mi hermano José Alfredo de Quaker State. Que por cierto, ya le voy a decir dónde vamos a estar. 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Oigan, ahorita le voy a platicar dónde vamos a estar. Dice, de agravo, mi topo. El otro, de Macultepec. ¿Qué onda, Van de Limón? Ahí estás. Ahí es, saludos, topo. Saludos. Saludos. Hola. Hola. Hola. Hola, baby. Esa es una buena canción, ¿eh? Saludos, topo. Buen programa. Buenas rolas. Aquí suena de parranda con el topo. Gracias, mi hermano del alma. Gracias.
3: Buenas tardes, topo. Buenas tardes. Saludos para la banda de Chide y el Youth, Peso, Charro, el Negro. Una música de banda MS. Me gusta tu vieja, compa.
0: No, a mí no me gusta la tuya, carnal. Relaja tus venas. Relaja tus pensamientos. Vámonos, dice.
4: Topito, Topito, buenas tardes. Aquí otra vez tu amigo el Tyson reportándose. Vamos por Ruiz Cortines, tráfico algo fluido. Ya rumbo al Cantón Cárdenas, Tabasco. Se acabó el día laboral, es hora de ir a casa. Y ahora sí, puedo decir, ya es viernes. Bendiciones, son las 4:47, tu amigo el Tyson. Hasta la próxima.
0: ¡Échale mi Tyson! ¡Gózalo, Tyson! ¡Suéltala!
4: Voy a mandar un saludo para mi amigo Casiel Tinajero de Querétaro, Querétaro. Y a toda mi familia de Huimanguillo, Tabasco. A mis amigos de Guadalajara, que también en la página los escuchan. Bendiciones y éxito. A todos, un fuerte abrazo, amigo Tyson.
0: Saludos, mi buen Tyson. Échale, Tyson. ¿Cómo andas, Tyson? 99-31-29-09-33. Son las 4 de la tarde con 48 minutos. 4:48. 99-31-29-09-33. Échale cadena. Échale cadena para que no se vaya y para que no busque al topo. ¿Será que está buena esa o no? ¿La ponemos o no? ¿Será? ¿La quieren o no la quieren? ¿Quieren esta? Esta canción, pues, bueno.
5: Bueno.
0: Buenas tardes.
5: Buenas tardes, amigo. ¿Será que podría mandar saludos?
0: Sí, claro. Adelante, estás en vivo de todo color, mi hermano del alma.
5: Soy de Reforma Chiapas. Le quiero mandar saludos a mi amor, José Flores, de parte de Hugo Stoa.
0: ¡Eso! ¿Entre quién muerde almohada y quién sopla oreja?
5: Quiero que sepa que estoy enamorado.
0: ¿Pero quién muerde almohada y quién sopla oreja?
5: José, el que muerde la almohada.
0: ¿Y tú soplas la oreja de él?
5: Aquí te estoy escuchando, mira.
0: Órale, pues, mi hermano, ya estás. ¿Qué canción quieres dedicarle? ¿La de Mayate o cuál?
5: La de Karim León.
0: ¿Cuál?
5: ¿Cómo se llama? Creo que fue el nombre.
0: Ah, está chida, pues ahorita la busco, aquí suena.
5: Dale, gracias, sale, adiós.
0: Ah, sale, adiós, sale, está chido tu cotorreo. Oigan, se encontraron un pasaporte a nombre de Juan Carlos Landero García. Juan Carlos Landero García, se encontraron un pasaporte. Si es tuyo, conoces a Juan Carlos Landero García, favor de comunicarse aquí a la que buena y le decimos dónde lo tiene.

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0: bonito. Está buena esa. Esa que escuchamos hace rato. Que te quieran bonito. Oh, pues no le gusta nada la banda. La banda está borracha, está bogacha, está borracha.
1: Aquí andamos, mi compito, aquí andamos todos gripientos, pero andamos felices. Nombre sea de Dios.
0: Eso.
1: Vamos a casita. Hoy se acabó ya el día laboral. Mañana es un nuevo día para seguir comenzando, para seguir riéndonos, para seguir regándola. Y para seguir disfrutando de la qué buena.
0: Hay que cajetearla, hay que cajetearla de vez en cuando, gordo. Hay que cajetearla. Hay que cajetearla de vez en cuando, no crea. De repente hay que regarla, pues. Hay que regar el tepache.
2: Yo tampoco rollo con ese hoyo. Saludos acá de Boquerón. A todos los saludos, a todos los mayates de Boquerón. A Mateo García, al Pañalón. Ahí al Cachala. Al Crystal, que ese se va a Tierra Colorada. Y a todos los van. Ah, la perra de que se va a Tierra Colorada. Toda la banda, ahí ponle ahí la canción del mayate. Oye, aquí suena la que buena. Con el tapón.
0: Órale, pues, saludos, pues, a la banda. ¡Ándale, pues!
3: ¿Qué onda, compa? Dije que te marcó hace rato, güey. Ya me acordé de la canción, güey. La de compas. De compas de Karim León. Ve, mándalo con dedicatoria. Para mi amor de José Flores, es taxista de Reforma Chiapas, está en taxi número 15. De parte gustosa, ponle ahí.
0: Ok, ahí andan de compas, ahí andan mordiéndose la almohada, mordiéndose el cuello, mordiéndose lo que se puedan morder, hombre. Lo chido es que se muerdan algo. Ustedes muérdanse, muérdanse, muérdanse, pero lo que quieran morderse, ¿vale? Ándale, pues. Ándale, pues, así de fácil. Así de fácil. Ay, qué cosa tan hermosa tiene esta vida. Seré animal. Sí, seré animal, por Dios. La regué acá, la cajete acá. Ahora sí, ya ven que ayer también la cajeteé ya chido, Juan. Oigan que el partido de la selección mexicana va a ser a las 12 del día, el día domingo. Tomen ustedes sus precauciones. Hagan ustedes lo que tengan que hacer. Hola, buenas tardes, amigos. ¿Será que puedes componer la canción de Parece que va a llover de Kiki Akin? Amigos, soy Linda, soy de Playas del Rosario. Saludos a Linda. Saludos. Dice. Órale, pues, saludos.

la bim bomba, a la bio, al, oye, ¿a poco no? ¿A poco? No, Cadena, no te creo, Cadena. No te creo, mi hermano Cadena. ¿En serio, Cadena? Es que tú eres medio mentirosito. Mentira, Cadena. En serio, Cadena, en serio, en serio.

0: 12 del día, gordo, 12 del día, 7 de la noche, Inglaterra. 12 del día, 7 de la noche, Inglaterra. ¿Dónde viste eso, gordo? ¿Dónde viste eso, mi hermano? Oye, que van a usar Viagra los jugadores de Inglaterra, ¿no? Para poder aguantar el asunto, dicen. Como que se le pare esa cosa. ¡Ay, qué feliz soy! ¡Qué feliz soy! ¡Qué feliz, feliz!
1: ¿Qué onda, mi Topovoski? Buenas tardes, mi Topovoski. ¿Para cuándo? ¿Para cuándo el 12? Ahí te sigo esperando en la lavadora. Te hace robar, Topovoski. Ahí saludo a mi cuate, el Venadito.
0: ¿Qué se ha hecho el venadito? Soy un pobre venadito que habita en la
1: serranía. Allá de las 5-7, ¿Para cuándo? Tenía ganas de un 12, pero ando malito la garganta, pero ¿para cuándo?
0: Ya ves que no puede, eres puro rollo. Soy un pobre venadito que habita en la serranía.
1: Ahí estamos en contacto, Topovoski. Saludos.
0: Ahorita te digo, cadena, sí, es verdad, ahorita te digo, vamos a entrar a la página oficial de la FIFA, dame chance. Dice, en la transmisión del partido de Argentina dijeron que por la tarde el partido de México. ¡Oh, qué cosa! Ok, ahorita vamos a saber. Aquí voy a entrar, voy a hablar al Infantino. Voy a hablar al Infantino, a ver qué dice. Che, Infantino este, por Dios, hombre, le andas cajeteando toda. Leonel Messi, no me importa Messi ahorita. Directa México contra Inglaterra. A ver. ¿Quién rayos dijo que era las 12? Dice la FIFA. No le anden creyendo a nadie, dice. Ya se virá las cosas. A ver si me contesta Infantino ahorita. Chiquitibum a la bimbomba. Oye, que sí, al parecer sí, este. No, no hay nada en la FIFA, en la página de la FIFA. En la página oficial de la FIFA. FIFA. En la página oficial de la FIFA. En este momento no hay nada oficial.

0: 12, David Medrano. Según David Medrano, se juega a las 6 de la tarde. Todo vuelve al plan original. México-Inglaterra a las 6 de la tarde por el domingo. Ya es un hecho. 6 de la tarde, México. Dice Dante, las reacciones y críticas provocadas por el anuncio de que el juego el domingo sería a las 12, la FIFA ha dejado saber que se mantendrá a las 18 horas. No era por cuestiones climatológicas, era por algunos power ahí. Entonces, Inglaterra blindado, policías, guardia nacional, escudos antidisturbios y bloqueos viales fueron desplegados para proteger el hotel de la selección inglesa. Ya arriba a las 6 de la tarde, la selección inglesa a la CDMX, No, la Guardia Nacional y más. Se va a poner bueno el partido oficial. Es programado a las 6 de la tarde, el México contra Inglaterra. Volvemos al original, ¿no, chido? Ah, gordo, lo bueno es que no cancelé nada. No cancelé Naila. Naila, ¿y por qué me abandonas? Ya está partido a las 6 de la tarde, confirmado. Buenas tardes, Topo. Aquí estoy escuchando en la combi que va a Playa del Rosario, centro de Lore. Centro de Lore, saludos para el chofer que lleva la radio de tu estación. Saludos a que lleva la radio de mi estación. Oye, estaría chido que fuera la mía. Estaría chulada que fuera mi estación, pero no es mi estación. ¿Verdad? Bueno, vamos a la pausa. Retacho.
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7: Para la humanidad, las redes sociales fueron una revolución que derribó fronteras y dio voz a todos. Pero para niños y jóvenes no son novedad, nacieron con ellas. Su concepto de comunidad, amistad y realidad se formó en Instagram, TikTok y WhatsApp. Mientras generaciones anteriores migraron al mundo digital, ellos son nativos. Su identidad, autoestima y aprendizaje pasan primero por una pantalla antes que por la escuela. El impacto más real es en la salud mental. El algoritmo no distingue entre un adulto y un niño de 10 años. A ambos les muestra vidas perfectas, cuerpos irreales y éxito instantáneo. Esto dispara ansiedad, depresión y trastornos de imagen corporal desde pequeños. Con las redes sociales cambió la forma de convivir. La empatía se reduce a reacciones y el conflicto se arregla con un bloqueo. Crece el ciberacoso porque la pantalla da sensación de impunidad. Los niños aprenden a socializar con filtros antes que con gestos y a discutir por chat antes que frente a frente. En casa, la mesa familiar compite con el celular y los papás muchas veces

0: veces no saben cómo poner límites porque ellos también están atrapados. Se pierden habilidades clave como negociar, tolerar la frustración, aburrirse y crear. Las redes no van a desaparecer y satanizarlas no sirve. Hay que recordar que la tecnología no educa, educamos nosotros. Hasta el siguiente comentario.
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0: mañana. Dice, ¿será que puedo poner la canción de Juan Gabriel? Que abrázame muy fuerte, amor. Amigos, soy Linda. Saludos a Linda. Qué linda, Linda. La que es linda es linda. La que no, pues ni modo, Linda.
1: Topo, topo, topollillo, topo, papá. Papacito, oye, ponme la de telescopio, no sea así. Para que, pa que termine aquí la jornada laboral. Sale, papito. Yo I love you. To you. Sale. Aquí suena la que
0: yo I love you. Yo I love you to you. To you, el otro bilingüe. Apenas traga, apenas mastica el español. Yo love to you. To I love you. Adrián, esa foto te ves con unos kilitos de menos, gordo. Te ves un poquito flaco en esa foto que me mandaste. ¿Qué onda, Adrián? ¿Cómo estás? Saludos a Adriancito. ¿Qué hiciste, Adrián? ¿Qué hiciste? ¿Qué hiciste? ¿Qué hiciste? ¿Qué onda? Oye, por cierto, ándale, pues. No, hombre. Qué cosas de la vida hermosa tiene esta vida. Qué bonito es la vida, si no serían los viernes. ¿Qué sería de los viernes? ¿Qué sería de nuestros días sin los viernes, verdad, compadre?
2: Un tema que me gusta mucho. Escuchen. Dice, traigo la muerte en las cejas, se pasea por mis pestañas.
3: Esa se llama mi última voluntad.
2: Jalaos para adelante, señores, para que chequen. ¡Márquele
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A ver, un aplauso para todos ustedes que están bajando el nivel. Ahora queremos todos sus celulares prendidos, a ver.

0: Todos. Los amamos.
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puerta aquí afuera, todos cantando, y solo van a faltar las historias de terror. Pero vamos a cantar, eso vendrá después del baile, las historias de terror.

están pasando todas, de veras. Hemos preparado esta rola también para todos ustedes. Que se sienta bonito, la verdad, se siente a todo dar la vibra de todos ustedes esta noche. Esto dice...

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0: 2, 1.
1: Bueno, ya estuvo bueno de tanto juego, ¿verdad? Oigan, ¿qué les pareció el cotorreo? ¿Qué les pareció, la neta? ¿Qué les gustó, no les gustó? Los mini conciertos en un espacio para todos ustedes que antes hacíamos los sábados, ¿verdad? ¿Qué onda? ¿Les gustó? ¿No les gustó? Díganme sus comentarios. Díganme si topo, no topo. La neta, estás pasado. Topo, la neta, no me gustó. Díganme, por favor.
2: ¿Qué onda, Topito? Buenas tardes, mi hermano. Buenas tardes aquí en sintonía de tu programa. Ahí vamos a estar pendientes por el domingo. Vamos a estar pendientes. Por favor, si me puedes complacer con la canción de La Libreta de Julián Álvarez. Un saludo de tu carnal David. De aquí suena la que es buena.
1: Échale, Davidcito, échale, Davidcito. ¿Qué onda, Davidcito? ¿Qué te pareció, gordo? Estuvo bueno, ah, estuvo bueno, estuvo chido, Juan. 2, 3, 4, 5, 6, 7, 8, 9, 10. Estuvo chido, Juan, La neta que estuvo de perlas. Se lo digo yo, Esteban Torres, el Topo Bosque. Estuvo bueno, Me gustó, hasta a mí me gustó, Me gustó esa de Los Acostas. Tú como actor, lo máximo, fingiste ser. Yo como actriz, sos única, ¿verdad? ¿Así va o no? A ver, mira cómo va. A ver, que me diga cómo va. ¿Cómo va? ¿Cómo va? Alguien que me diga. Oigan, vamos a presentar un tema del señor Nelson Cancela para que no se lo pierdan en la Qué Buena. Más tardecito presentamos lo más reciente, lo más nuevo de Nelson Cancela, el rey del baile. Tienen que escuchar ese tema que está chido. Bueno, a mí me gusta. Oye, no se amontonen los mensajes, Como no estoy regalando nada, no me están mandando mensajes ni Chago. Pero también no importa, no opinen. No, opinen al cabo que ni quería saber, la neta. La neta que no quería saber, no me lo hagan saber, gracias. La neta, me abandonan. 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

Oigan, qué rola tan más chida, la neta, esa rola sí llega a los bellos de la piel. Chulada de canción, la neta, está en otro nivel. Está bonita la rola. Está bonita la rola, está chida la rola, está bonita, está chulada, está chuleta. Está chuleta.

0: Está llegando ahora. Está buena, está buena. Voy al corte. Retacho con ustedes. 99-31-29. 0933-99-31-29-0933. ¡La qué buena!
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